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1: I'm sorry, ¿eh? You wanna try it again? ¡Sí! ¡Intentamos una vez más!

0: 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Las 7 con 9.
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1: Las 7 con 21 minutos.
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2: Las 7 con 31 minutos.
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1: Las 7 con 44 minutos.
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4: Las 7:52.
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3: Son las 8 en punto.
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1: Son las 8 con 12.
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1: Son las 8 con 23 minutos.
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3: Son las 8:34.
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3: Son las 8 con 45 minutos.
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2: Son las 8 con 57 minutos.
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2: 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Las 9 con un minuto.
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0: 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Las 9 con 11.
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1: Las 9 con 19 minutos.
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2: Hola, hola, bienvenidos, bienvenidas, ¿cómo están? Estamos en un episodio más de Ya Oíste. Yo soy Génesis Sainez y hoy tenemos un tema muy peculiar, un tema que puede pasarle a cualquiera, nadie está exento. En la cocina, en el trabajo o incluso en tu casa, en la calle, que son las famosas quemaduras. Y vamos a hablar sobre qué hacer en un momento difícil que está, porque muchos entramos en pánico en ese momento, es como de, ay, se está quemando, está pasando algo, pero no, a esto nos viene a acompañar nuestro querido doctor Oscar Reyes, jefe del servicio de urgencias. ¿Cómo está, doctor?
7: Hola, buenas tardes, bien, gracias, aquí, gracias por la invitación.
2: Ay, muchas gracias a usted por acompañarnos. Esto se va a poner bueno, porque estamos en una temporada donde justo puede haber muchas, muchas quemaduras, pero vamos a empezar sobre qué son las quemaduras, doctor.
7: Bueno, las quemaduras prácticamente son lesiones causadas por agentes físicos externos, principalmente sea fuego directo, líquidos calientes. Existe también las quemaduras por corriente eléctrica. Y en menor medida, pero también existen las quemaduras químicas. Entonces, wow. Básicamente son lesiones térmicas, básicamente.
2: ¿Cómo son los tipos de quemaduras, doctor, que le han llegado?
7: Bueno, las quemaduras se clasifican, puede ser por, como ya mencionamos, por el tipo de agente que la ocasiona, que ya mencionamos que puede ser por fuego directo, le llamamos por escaldadura, quiere decir por líquidos calientes, quemadura química y quemadura eléctrica. Esa es una clasificación que es de acuerdo al agente físico que lo ocasiona. Y para nosotros como médicos es muy importante clasificarla de acuerdo a la profundidad o la gravedad de la lesión.
2: Ajá. Okay.
7: Hay varias clasificaciones, conforme van pasando los años, se han creado varias clasificaciones. La más usada o la que está más en boga es la que le divide en primer grado, segundo grado y tercer grado.
2: Oh, sí.
7: Ajá, eso es de acuerdo. A nosotros como personal de la salud nos funciona mucho para determinar la gravedad de la lesión y a la vez de saber la gravedad de la lesión, saber si el paciente requiere ser tratado en un hospital o puede ser tratado en su domicilio. La quemadura de primer grado es la que comúnmente cuando vamos a la playa, y nos asoleamos.
2: Lo bronceadito.
7: Ajá,
2: acá.
7: Esa es una quemadura de primer grado. Obviamente, pues como la mayoría de la gente sabe, pues no es necesario ir al hospital para tratar ese tipo.
2: Incluso hay gente que se broncea por gusto, ¿no?
7: Ajá, o sea, exactamente. Y es algo irónico, pero las quemaduras de primer grado son dolorosas precisamente porque afectan las capas superficiales de la piel, que se llama epidermis, y es ahí donde están los receptores del dolor.
2: Ya tocamos el de grado 1.
7: Primer grado,
2: ya ven. Nos vamos con el de segundo grado.
7: Okay. Sí, el de segundo grado, ya estamos hablando que ya la quemadura es más profunda. De hecho, la quemadura de segundo grado se divide en superficiales y profundas.
2: Ajá. Okay.
7: El segundo grado ya afecta capas más profundas de la piel, en este caso la dermis. Y este tipo de quemadura es muy importante porque la recomendación es que sí se tenga una atención médica, que ya son más profundas a diferencia de las de primer grado. Uh-huh. ¿Cómo los vamos a identificar? La piel se pone rosa y las famosas ampollas o flictenas.
2: Ajá, ya
7: es una característica de las de segundo grado que ya van a cursar con ampollas. Ajá, entonces este tipo de quemaduras, la sugerencia es que sí se vaya a alguna atención médica, a diferencia de las de primer grado.
2: Sí, sí me ha tocado ver, no me ha pasado, pero sí me ha tocado ver que el aceite creo que es lo más común que vemos, que les cae en la piel e inmediatamente como que empieza a salir la ampollita, o sea, obviamente entre el movimiento y todo, de que te arde, me tocó ver que a mi mamá le salió una enorme, pero no entendía, o sea, yo en mi mente es como, ¿por cómo es que sale o por qué salen las ampollitas? ¿Es como media de protección de la piel o por qué se da?
7: La mayoría de las quemaduras de segundo grado, como bien mencionas, está ocasionado por líquidos calientes, ya sea aceite, agua hirviendo, o también por objetos calientes como el clásico, la plancha, la secadora.
2: Yo con mi plancha del peine.
7: Entonces, la ámpula o ampolla, como se le conoce, aflictena, no es otra cosa que se sale el líquido de la piel y se acumula ahí. De hecho, más adelante vamos a ver que cuando ya las quemaduras son más extensas, algo que daña mucho al paciente es la pérdida de líquido o de volumen, que le llamamos nosotros.
2: Okay.
7: Ajá. Aquí también es importante mencionar, ya cuando entramos a una quemadura de segundo grado, nosotros ya a nivel médico, es muy importante la extensión de la quemadura. ¿Estás de acuerdo que no es lo mismo que te, como bien mencionas, que te quemes una área pequeña de tu mano a que te quemes, por ejemplo, todo el tórax, ¿no? O todo
2: Ay,
7: el pecho.
2: Sí. Pero pasemos a la de la quemadura de tercer grado, que esa es la última de la escala,
7: sí,
2: por así decirlo.
7: Es la más grave. Por lógica, pues la profundidad es mayor. Aquí es cuando el paciente inclusive ya tiene exposición de hueso, exposición
2: Ay.
7: Ósea, cuando ya se quema tendones, ya se queman como músculo. Obviamente, pues son que pacientes que se exponen a corrientes térmicas o están mucho tiempo expuestos, sobre todo cuando hay fuego directo, ¿no?
2: Claro.
7: Y desafortunadamente muchas de las veces el tratamiento es quirúrgico. Muchas veces inclusive si una extremidad está muy afectada, inclusive puede requerir amputación. Entonces ya es una quemadura pues ya más grave, ¿no?
2: Y hay una pregunta que me gustaría hacerle, porque creo que todos necesitamos saber esas acciones rápidas, que en dado caso, no sé, estoy en mi casa y veo, o sea, para poder ayudar y también para saber qué hacer yo, ¿no? ¿Qué hacer cuando estás en ese momento, que no estás obviamente en el doctor o en lo que llegas? ¿Cómo tratarlo o hacerlo inmediatamente, una quemadura?
7: No, la principal recomendación es no aplicar ninguna sustancia a la quemadura.
2: Ni la famosa clara de huevo.
7: No, ni hay veces que le ponen antibiótico en crema, tampoco se sugiere. Clara de huevo, algunas cremas como el tepezcohuite, el aloe. Entonces, la sugerencia es no aplicar nada de eso. Tampoco agua fría. Mucha gente, pues la lógica muchas veces llegaría a pensar, pues si se quema y está caliente,
2: claro,
7: pues échale agua fría, ¿no? Sin embargo, no. Sí se sugiere, obviamente, que se lave la herida con pura agua, pero que el agua sea tibia o templada.
2: Ok. Uh-huh.
7: Tampoco se recomienda poner hielo.
2: ¿Y, por ejemplo, el agua es en contacto directo o como suavecito?
7: No, directo.
2: Directo, uh-huh. Okay.
7: Ajá, entonces, y después taparla con un apósito antiadherente, o sea, evitar que no sea un apósito que se pegue en la piel y obviamente pues que esté limpio, ¿no?
2: Claro, principalmente.
7: O sugerencia que esté limpio. Y si la quemadura sí se ve que tenga ampollas o todo sugiere que sea de segundo grado, pues sí se sugiere que vaya a atención médica.
2: Y lo que hoy nos comparte, doctor, es muy, muy importante, porque hay cosas que ni siquiera sabemos, o sea, podemos decir que es muy como de, ay, no me va a pasar, o nada más me quemé tantito, pero lo dejamos a la desidia y son cosas que se pueden complicar. Nos ayudó a desmentir muchos mitos. Uh-huh. Muchas gracias. Y pues, sin más por el momento, yo le agradezco mucho que nos haya acompañado. Espero que se le haya pasado muy bien.
7: Sí, al contrario, gracias a ustedes.
2: Y pues nada, Estel Lovers, la verdad es que yo estoy muy, muy agradecida. Muchísimas gracias, doctor, por esta compañía, por compartir información tan valiosa. Yo soy Génesis Sainz, fue un gusto tenerlos aquí. Muchísimas gracias, nos vemos en el próximo episodio. Adiós.

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7: Las 9 con 30 minutos.
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1: Las 9:41.
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1: Las 9 con 52 minutos.
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0: Muy buenas noches. Gracias por estar con nosotros una vez más en La Hora Nacional, un espacio para las historias, las voces, la música y todo lo que nos ayuda a conocer mejor a México. Yo soy Leos y como siempre está conmigo mi querido Cha.
1: Buenas noches, México. Hoy les vamos a compartir los resultados que se presentaron en el informe de gobierno y de la estrategia Atención a las Causas con los Festivales por la Paz. Estos espacios buscan acercar a las comunidades actividades culturales, deportivas y artísticas como alternativas de convivencia y de participación.
0: Justamente hablando de música y de jóvenes, nos estamos acercando a la gran final de México Canta 2. Esta iniciativa busca encontrar nuevos talentos, pero también algo más importante, hacer que la música sea una herramienta para construir mensajes de paz e identidad.
1: También estamos muy cerca del Día Internacional de la Alfabetización, que se conmemora cada 8 de septiembre. Nuestros amigos de Linnea nos traen información muy interesante sobre las oportunidades que existen para que jóvenes y adultos aprendan a leer y escribir, sigan con sus estudios y puedan cambiar sus posibilidades de vida.
0: En nuestra sección Mujeres en la Historia recordaremos a una mujer extraordinaria considerada la primera muralista mexicana, Aurora Reyes. Ella fue pintora, poeta, maestra, activista, defendió los derechos de las mujeres y vinculó su trabajo artístico con las causas sociales.
1: En nuestros flashazos del bienestar hablaremos de los servicios dirigidos a mujeres para ayudarlas en su bienestar físico y psicológico.
0: Y les daremos toda la información sobre septiembre, mes del testamento, porque este documento nos ayuda a ordenar nuestro patrimonio, proteger a nuestra familia y dejar claras nuestras decisiones. Todo esto y mucho más en nuestra primera media hora. Hay temas que tienen que ver directamente con la vida cotidiana. Poder ir al doctor, estudiar, tener una vivienda o encontrar oportunidades para salir adelante.
1: En salud hay varios datos que vale la pena poner sobre la mesa. En este periodo se abrieron 33 hospitales, 11 unidades de medicina familiar y 38 centros de salud y consultorios para acercar la atención médica a más personas.
0: Esto se suma a los más de 12.000 nuevos consultorios de atención primaria del Servicio Universal de Salud que abren a partir de enero de 2027 en los 24 estados donde opera el IMSS Bienestar.
1: Además, el 14 de septiembre abre una convocatoria para profesionales de la salud jubiladas y jubilados que quieran incorporarse al personal que atenderá estos consultorios.
0: Hablando de acercar la atención médica a las personas, está Salud Casa por Casa, que lleva las consultas directamente hasta los hogares.
1: Ya se han hecho más de 18 millones de consultas médicas a domicilio y son gratuitas. La idea es muy simple, acercar la atención y sobre todo prevenir antes de que un problema de salud se complique.
0: Existe otro cambio importante en algo que durante años podía ser un verdadero dolor de cabeza. Conseguir un lugar en la preparatoria.
1: Con Mi Derecho, Mi Lugar, el proceso busca que las y los estudiantes tengan mayores posibilidades de acceder al bachillerato que quieren. Y el dato es que 74.2% ingresó a su primera opción.
0: Además, hay becas para estudiantes de primaria, secundaria y bachillerato. Y cada vez llegan también a más jóvenes que estudian en universidades públicas.
1: Y hablando de infraestructura educativa, al terminar el 2026 se habrán construido 401 preparatorias, 3 universidades Rosario Castellanos y 25 universidades Benito Juárez, además de que se habrán mejorado 73.000 escuelas.
0: Y esto nos lleva a otro tema. Las oportunidades para los jóvenes también tienen que ver con la seguridad.
1: Exactamente. La atención a las causas parte de una idea simple: acercar a los jóvenes al arte, la cultura, el deporte y la educación. Por eso se habla de bienestar social y de garantizar derechos como parte de esta estrategia.
0: Una parte de este trabajo también busca hacer comunidad con los Festivales por la Paz. Ya van 51 festivales con una asistencia de 2.641.646 personas. Son espacios que llevan actividades y convivencia a distintas comunidades.
1: También está el tema de la vivienda. Se han entregado 33.000 escrituras y en materia de créditos hay más de 7 millones de familias beneficiadas.
0: Además, hay obras que están cambiando la manera en que nos movemos. Por ejemplo, se inauguró el tren Insurgente hasta Observatorio y el tren Felipe Ángeles hasta Tecámac.
1: Y la construcción de infraestructura sigue. Son más de 3.000 kilómetros de nuevas obras que se están construyendo en distintas partes del país.
0: Y al final son temas que están conectados, porque cuando hablamos de bienestar, es tener acceso a servicios, encontrar oportunidades, tener un lugar para vivir y mejores condiciones para salir adelante. El deporte, la cultura, la música y la convivencia comunitaria son espacios que tienen niñas, niños y adolescentes para expresarse.
1: Los Festivales por la Paz llevan actividades culturales y recreativas a los espacios donde vive la gente, porque construir paz también implica recuperar la calle, la cancha, la plaza y los espacios comunitarios como lugares de encuentro, creatividad y participación.

0: Hoy les vamos a platicar sobre el ABC de las emociones, que es una estrategia que busca que niñas, niños y jóvenes aprendan a reconocer y expresar lo que sienten, hablar de sus emociones y saber cuándo necesitan pedir ayuda.
1: En las escuelas los lunes va a haber una hora semanal con pláticas, ejercicios, juegos y otras dinámicas para abrir estos espacios de escucha y acompañamiento. Y justo de esto vamos a hablar en la siguiente cápsula.
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1: El próximo 8 de septiembre se conmemora el Día Internacional de la Alfabetización. Esta fecha nos recuerda que aprender a leer y escribir es mucho más que adquirir una habilidad. Es abrir la puerta a otros conocimientos, ejercer derechos y tener mayores posibilidades de participación en la vida social. La UNESCO señala que este día se celebra desde 1967.
0: Hoy queremos conocer la labor de LINEA porque nunca es tarde para empezar. Durante 2026, el instituto ha impulsado acciones para incorporar a jóvenes y adultos a los procesos de alfabetización y educación básica. En México todavía hay millones de personas que requieren atención educativa, así que conocer las opciones disponibles puede hacer una gran diferencia. Pues ya estamos a nada, a unos días de conocer a los ganadores de la segunda edición de México Canta, y ha sido un camino muy intenso para estos jóvenes. Hay participantes de México y Estados Unidos con distintos estilos y formas de interpretar la música regional mexicana.
1: Sí, ahora sí ya estamos en la recta final. Y para platicar de cómo están llegando los jóvenes a esta etapa, está con nosotros una vez más Miguel Ángel Trujillo, presidente del Consejo Mexicano de la Música. Miguel Ángel, bienvenido de vuelta a la Hora Nacional.
6: Muchas gracias, Leo. Muchas gracias, Cha. Un placer estar nuevamente con ustedes. Les digo que siempre que vengo me siento en casa.
0: Pues ya
6: soy como
0: de casa.
6: Normal en este programa.
0: Claro.
6: Y les agradecemos muchísimo porque es una gran oportunidad para compartir con la gente lo que está pasando en México Canta. Ya tuvimos la semifinal de Los Ángeles, que fue el 23 de agosto. Y ahí tuvimos a tres participantes de los siete que pasaron a la final, que es el 13 de septiembre en el Auditorio Nacional. Ellos fueron Tiffany, que es de Los Ángeles, fue Rosalba, que es de Chicago, y Joshua Soto, que es de Nueva York. Así que
0: wow, ¿qué tal?
6: Del país completo, zona
0: de
6: oeste,
0: costa,
6: centro
0: costa.
6: Y
0: ¿sí?
6: Oeste, ¿no?
0: ¿Sí?
6: Como... Y de México tuvimos la semifinal este domingo pasado en Mazatlán.
0: ¿Qué tal?
6: En
0: qué
6: el
0: increíble.
6: Teatro Ángela Peralta, un teatro muy bonito, icónico.
0: Wow.
6: Y ahí también, pues, la gente votó, porque este año... todas las etapas han sido por voto del público.
0: Uh-huh.
6: Entonces, la final de México, los semifinalistas de México, fueron Bel, que es la Malishita, que es una chica que canta en español, en maya y en inglés. Entonces, la parte de las lenguas originarias,
0: uh-huh.
6: Nos encantó, porque
0: increíble
6: aparte es súper moderno.
0: Increíble que México
6: moderno.
0: Canta sea... la manera que la conocemos.
6: Claro. Exactamente.
0: Y súper moderno, como dices tú.
6: Y muy, era como entre una cumbia, reggaetón, muy padre, ¿no? Y también pasó Luna López, que es de Morelos,
0: uh-huh.
6: Una chica que cantaba en un mercado, vendía naranjas y
0: wow.
6: Cantaba en el mercado. Y pasó Brian, que es de clave 5-7, más música con tuba, con acordeón, bajo sexto.
0: Okay.
6: Y como decías, o sea, tenemos de todos los géneros posibles dentro del regional mexicano, porque este año el concurso uh-huh. se centró, el año pasado teníamos bolero, uh-huh. teníamos rock, teníamos de todo, pero este año el enfoque fue en la música regional mexicana. o tradicional mexicana, que es más correcto, tradicional mexicana.
7: Sí,
6: tradicional,
7: claro, mexicana. Claro.
6: Y me faltó una cosa importante, que hay un séptimo participante.
0: Ah, caray.
6: Entonces, ahorita estamos en un dilema porque hay un par de participantes que se quedaron en la rayita y nosotros como Consejo Mexicano de la Música, pues, si pudiéramos tenerlos a todos en la final, a los 14 los tendríamos.
7: Sí.
6: Pero son 7, quizá podamos empujar ahí para que sean 8.
1: Uf, ¿y cómo van a tomar esa decisión? Qué difícil también para ustedes.
6: Creo que es importante porque se quedaron ahí en las votaciones, sí. Y creo que merecen una oportunidad más. Digo, independientemente del trabajo que vamos a seguir haciendo con el resto de los participantes después de la final, porque
1: claro.
6: Nuestro interés es pues no solamente sacar a los muchachos de su medio ambiente ahora y se acabó el concurso y ya no, sino
1: claro.
6: Queremos seguirlos impulsando para que en verdad tengan una oportunidad dentro de la industria.
1: Claro,
0: claro, porque además tú eres un personaje de la industria de hace muchos años que has visto ir y venir a tantos autores, cantantes, grupos, etcétera, etcétera. Pero ahorita, por ejemplo, esto que está pasando en México Canta es muy interesante porque son canciones que tienen un tema, que tienen una manera de hacerse, que es principalmente hablar del amor, ¿no? Como una cuestión que nos une a todos.
6: Sí, pues fíjate que este año fuimos un poquito más relajados en cuanto a las temáticas y hay un par de canciones ahí que tienen un par de palabras altisonantes y... Pero...
0: Ya estamos en el siglo XXI, ya.
6: Sí, sí, pero esa es un factor importante porque el más grande tiene 24 años.
1: Ay,
6: hay
1: sí,
6: participantes,
1: muy
6: están muy chiquitos, sí. Todos, de verdad. Y fue muy, muy interesante porque unimos... Si recuerdan el año pasado... Era un concurso también para autores.
1: Claro.
6: Y escogimos las canciones para dárselas a los participantes. Este año decidimos cambiar un poquito eso y la maestra Mónica Vélez, que ganó por ahí un premio también muy recientemente, aparte del Latin Grammy y otros que ha ganado, con un equipo de autores se escribieron más de 400 canciones. Uf. Para escoger las 14 con las que iban a participar.
1: ¿Qué tal?
6: O sea, fue una labor titánica, muchos estilos, muchas cabezas, muchas historias. Entonces tuvo...
0: Muchos corazones.
6: Muchos
0: ahí
6: corazones,
0: sí, claro.
6: Muchas emociones,
0: sí,
6: sobre
0: exactamente.
6: Todo, ¿no? Entonces ha sido un... Este segundo año lo siento que fue mucho mejor que el primero. Obviamente teníamos esa curva de aprendizaje.
1: Claro.
6: Y la presidenta ya nos dijo que para 2027 ya vayamos pensando.
0: Oye, Miguel, pues ya sabes que aquí La Hora Nacional es su casa. Por favor, queremos que vengan con nosotros para platicar los personas que queden ganadoras, los finalistas, todos los que quieras traer aquí es su casa.
6: A mí me encantaría traer a los 14 porque son muy, muy talentosos todos. Pero obviamente pues los ganadores tendrían que estar aquí. Encantado. Muchas gracias por la invitación y... con cultura ahí nos ponemos de acuerdo muy bien para poderlos traer a que platiquen con ellos, por supuesto.
1: Buenísimo.
0: Pues muchísimas gracias por venir aquí a La Hora Nacional. Mira, piel de gallina ya.
6: Falta poquito, 13 de septiembre
1: ya
6: en
1: nada.
6: El Auditorio Nacional.
0: Sí, y qué padre, ¿no? Porque sí, México es un país con tantos músicos, con tanto talento, con tanto corazón, que es bien importante que se hagan este tipo de iniciativas pues para que los podamos conocer y que ellos también sientan y sepan que... lo pueden hacer, que no es nada más un sueño, sino que se puede llevar a cabo.
6: Y fíjate, somos tan, tan musicales que México es el 10º mercado de música del mundo.
0: Imagínate,
6: entonces,
0: el 10º.
6: Aquí, si estamos felices, música, si estamos tristes, música, si queremos
0: pues
6: echar
0: es la
6: fiesta.
0: La música es parte de nuestra vida.
6: Es parte de nuestra sangre y nuestro
0: sí,
6: ADN, ¿no?
0: Así es, Miguel. Pues muchísimas gracias. Te lo agradecemos muchísimo, como siempre.
6: Al contrario, ustedes, y los esperamos en México Canta.
1: Increíble.
0: Pues ahí estamos.
1: Ahí estamos. Ahí
6: gracias.
1: Estaremos. Y esperamos que ustedes estén aquí con nosotros, como todos los domingos en La Hora Nacional. Aurora Reyes fue una mujer que rompió esquemas. Fue pintora, poeta, maestra, activista y la primera muralista mexicana. Y su obra tocaba temas sociales y escenas de la vida cotidiana. Además, participó activamente en las luchas de las mujeres y de los trabajadores.
0: Aurora Reyes defendió, entre otras causas, el derecho de las mujeres al voto y a ocupar cargos públicos. También impulsó acciones relacionadas con el bienestar de las trabajadoras del magisterio y promovió espacios para sus hijos. Vamos a ver y a escuchar una cápsula sobre ella.
7: Aurora Reyes Flores fue una maestra, muralista, escritora y activista. Nació el 9 de septiembre de 1908 en Hidalgo del Parral, Chihuahua. A pesar de ser nieta del militar porfirista Bernardo Reyes, crecer en el contexto de la Revolución Mexicana la marcó profundamente. A lo largo de su vida, Aurora abrazó los ideales y las causas sociales revolucionarias. En 1913, su familia se trasladó a la Ciudad de México, donde Aurora estudió la escuela primaria. En 1921, ingresó a la Escuela Nacional Preparatoria, pero fue expulsada tras un conflicto con una autoridad escolar. Después ingresó a la Academia de San Carlos. Sin embargo, decidió abandonarla para optar por una formación artística autodidacta. Durante ese periodo, contrajo matrimonio con el poeta Jorge de Godoy, con quien tuvo dos hijos. El matrimonio duró poco, y tras la separación, Aurora Reyes asumió el cuidado y manutención total de sus hijos. En 1927, la Secretaría de Educación Pública nombró a Aurora Reyes profesora de artes plásticas para escuelas primarias. Esta labor constituyó su principal fuente de ingresos hasta su jubilación en 1964. En 1936, Aurora Reyes participó en la fundación de la Liga de Escritores y Artistas Revolucionarios. Allí profundizó su amistad con Frida Kahlo, quien entabló amistad con otros artistas e intelectuales como Concha Michel y Silvestre Revueltas. Conservó además un estrecho vínculo con su tío, el filósofo Alfonso Reyes. Ese mismo año se convirtió en la primera mujer mexicana en firmar como autora un mural. Atentado a las maestras rurales en el Centro Escolar Revolución, retrata la violencia y los abusos que sufrieron las docentes a manos de grupos cristeros en el México posrevolucionario. En ese mismo año, ingresó al Centro de Estudios Sociales Femeniles de México, donde fue elegida para desempeñar el cargo de secretaria de prensa. En 1937 fue electa como representante de la Unión de Escuelas Técnicas en el Congreso Nacional por la Educación Popular. También ocupó diversos cargos en sindicatos de maestros, entre ellos el Comité Ejecutivo del Sindicato de Maestros de Arte y el Sindicato de Trabajadores de la Enseñanza de la República Mexicana. En colaboración con Concha Michel y las hermanas Sara y Virginia Godínez, fundó el Instituto Revolucionario Femenino. Su labor en estos espacios se enfocó en la promoción de los derechos educativos y laborales de las mujeres, así como a la defensa del sufragio femenino, el acceso a cargos públicos, la ampliación del permiso de maternidad, el reconocimiento de tiempos para la lactancia y la creación de guarderías y escuelas destinadas a los hijos de trabajadoras. A lo largo de su trayectoria artística, Aurora Reyes produjo cerca de 50 obras de caballete y diversas acuarelas. Entre ellas destacan Feminidades, Escena Revolucionaria y La Novia de Oro. A finales de la década de los 40, incursionó en la escritura, especialmente en la poesía. Reyes regresó a los andamios hasta 1959, con la realización de Trayectoria de la Cultura en México, un imponente proyecto mural de 334.40 metros cuadrados para el Auditorio 15 de Mayo del Sindicato Nacional de Trabajadores de la Educación. La ejecución de esta obra tomó 3 años. Posteriormente, entre 1977 y 1978, pintó su último mural, El Primer Encuentro, donde pudo realizar una representación de su visión sobre la conquista. Sobre su experiencia como muralista mujer, Aurora platicó en una entrevista.
8: El compañerito me preguntó, ¿cómo puede una mujer subirse una escalera y andar en unos andamios? Y volteé y le dije, ¡con pantalones!
7: Aurora Reyes falleció en la Ciudad de México el 26 de abril de 1985. Su trayectoria refleja una vida dedicada al arte, la educación y la defensa de los derechos de las mujeres obreras de México, consolidándose como una figura clave dentro de la historia artística y social del país.
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1: Septiembre es el mes del testamento. Es una campaña que nos ayuda a tomar una decisión que muchas veces, pues como que vamos dejando para después. Pero la realidad es que puede evitar un montón de conflictos familiares y darnos certeza sobre a dónde van a ir nuestros bienes.
0: Así es. Hacer un testamento no es solamente pensar en lo que va a pasar cuando ya no estemos. También es una forma de ordenar nuestro patrimonio, proteger a nuestra familia y dejar claras nuestras decisiones. Y para hablar de su importancia está con nosotros el notario Guillermo Vigil Chapa. Notario, bienvenido a la Hora Nacional.
11: ¿Qué tal? Gracias por la invitación, Che.
0: Al contrario.
1: Oiga, pues platíquenos para empezar, ¿en qué consiste todo esto del mes del testamento?
11: El mes del testamento es un programa que ya tiene cerca de 20 años, donde el Colegio de Notarios de la Ciudad de México, junto con la Secretaría de Gobernación, dan facilidades. Y las facilidades van básicamente en dos sentidos. Uno, en el costo, se reducen los costos, y el otro es aumentan los horarios y los días de atención en muchas notarías. Uh-huh. Ya tenemos el costo de este año aquí en la Ciudad de México y es de 3.800 pesos, nos acaban de informar en el colegio. Y esto quiere decir que no se ha movido durante los últimos 3 o 4 años, se ha respetado el costo. Ahora, para tener más o menos un parámetro, un testamento normal en cuanto al costo, está entre los 6.000 y 6.500 pesos. Entonces, la reducción sí es una reducción considerable.
1: No, y además es un gasto que se hace una vez, salvo que se necesiten después hacer modificaciones, pero que le va a ahorrar a tu familia muchísimo dinero, muchísimo tiempo, muchísima angustia, y al final es un gasto que se paga solo, por decirlo de alguna manera casi.
11: Sí, claro. Sí, para la cantidad de problemas que se evitan haciendo testamento, la verdad es que la inversión de 3.800 pesos no es tan fuerte.
0: Claro. Oiga, yo tenía una pregunta. Uno siempre va dejando el testamento como para después, ¿no? Cuando esté grande, cuando tenga que dejar, o lo ven incluso como un mal presagio, no es que no voy a hacer el testamento porque no voy a hacer la de malas, ¿no? Claro. Creo que habría que quitarnos esta manera de pensar de la cabeza, ¿no?
11: Claro, e incluso como está previsto el testamento en la ley, es una excepción a la mayoría de edad. Por regla general, para poder acudir y firmar una escritura ante notario, se tiene que ser mayor de edad. Uh-huh. Excepción, el testamento.
1: Wow.
11: El testamento se puede hacer desde los 16 años.
0: ¿En serio?
11: ¿Sí?
0: ¿Qué tal?
11: Entonces, es un mito que hay que tener una edad determinada, bienes determinados, para poder hacer testamento. No, porque aparte, el testamento igual va en dos sentidos. El testamento, como todos lo conocemos, evidentemente es una previsión patrimonial. Uh-huh. Pero también en el testamento puedo establecer quién se queda al cargo de mis hijos menores de edad.
1: Claro.
11: Les puedo nombrar un tutor y eso se vuelve evidentemente hasta más importante que la cuestión patrimonial. Entonces, no hay que enfocarnos de que el testamento solamente es una cuestión patrimonial. Tengo hijos menores de edad, hago testamento por si me pasa algo, saber quién se va a hacer cargo de ellos.
1: Ahora, si, por ejemplo, yo no tengo propiedades, pero quiero hacer mi testamento para no darle lata a nadie, ¿qué es lo que puedo dejar por escrito? ¿Mis cuentas de banco? O sea, si no tengo un departamento, por ejemplo, ¿pero qué dejo? ¿El dinero que tengo en el banco? ¿Dejo mis posesiones?
0: O de los 16 años, mis balones de básquet, ¿no? Y mis
1: claro.
0: cuentos. ¿Sí? ¿Sí?
11: En el testamento se puede prever, bueno, o se prevé qué es lo que yo tengo en el momento en que yo falto.
1: Sí.
11: Y no es necesario especificar en el testamento los bienes en particular. Sí se puede hacer, pero no es indispensable. Simplemente si yo tengo claro a quién quiero dejarle mis bienes en el momento en que yo falte, nada más puedo poner así de manera genérica, dejo como herederos a mis hijos.
1: Perfecto, claro.
11: ¿Qué es lo que van a heredar? Bueno, pues ya en su momento se verá qué es lo que había.
1: Claro.
11: ¿Puedo dejar una cuenta? También puedo poner en específico que una cuenta de cheques, una cuenta de inversión, se la puedo dejar a determinada persona. Pero no es necesario hacer un inventario o especificar bienes determinados para poder hacer mi testamento.
1: Claro, buenísimo.
0: Oiga, notario, y ya que andamos en esas, ¿no? Mi primera opción es como muy universal, digamos, ¿no? Pero ¿se puede modificar el testamento? ¿Es muy caro? ¿Es muy complicado?
11: No, no es complicado. La modificación del testamento siempre implica hacer un nuevo testamento. No hay, en materia de testamentos, no hay adendums, no hay modificaciones, no hay notas complementarias, no hay notas al margen, no. Por la importancia, siempre se tiene que hacer uno nuevo. Y es tan sencillo como el primero que yo hice. Y de hecho es lo que yo le recomiendo a la gente. Me he dado cuenta que tratan de prever qué es lo que va a pasar de aquí al momento en que yo falte.
0: Imposible.
11: Y les digo, no es necesario.
1: Claro.
11: No es necesario. Prevean corto, mediano plazo. Porque se hace testamento por una cuestión patrimonial y una cuestión familiar. Uh-huh. Cambia.
1: Claro.
11: Tanto el patrimonio como la familia. En el momento en que haya cambios importantes, significativos en patrimonio o en familia, reviso mi testamento. Si ya no estoy de acuerdo, ya no me gusta, hago uno nuevo, así de sencillo. Entonces, es importante tenerlo y con la conciencia de que lo puedo ir cambiando.
1: Notario, ¿dónde podemos obtener más información para, aprovechando que ya llega el mes de septiembre, aprovechar el mes del testamento e ir a formalizar por fin?
11: Claro, hay que acudir con un notario y para saber con qué notario puedo ir, está el Colegio de Notarios de la Ciudad de México. El teléfono 5511-1819, estamos en Río Tigre 63 y la página de internet colegiodenotarios.org.mx tiene un rubro que dice ubica tu notaría.
1: Ah, súper.
11: De ahí podemos entrar y podemos buscar al notario por número, por nombre, los notarios de determinada colonia, los notarios de determinada alcaldía.
1: ¿Y da igual a cuál vamos? ¿Todos son iguales?
11: Todos son iguales. Todos van a cobrar $3,800 y es lo mismo, van a recibir la asesoría.
1: Perfecto. Uh-huh. Pues muchísimas gracias por habernos acompañado en la Hora Nacional. Ojalá que mucha más gente tome la decisión de aprovechar la promoción y que vayan este mes de septiembre a sacar su testamento.
0: Sí, vamos. Así. Vamos, porque no lo he hecho, lo tengo que hacer.
11: Sí, sí.
0: Muchas gracias.
11: No, hombre, nada. Gracias a ustedes por la invitación.
0: Gracias a ustedes también por seguir con nosotros. Por favor, ya saben dónde estamos. No se vayan a ningún lado. Así llegamos al final de la primera parte de La Hora Nacional. Hoy hablamos de paz, de música, de educación y de mujeres que han dejado huella en nuestra historia.
1: A unos días de conmemorar su natalicio nos quedamos con una cita de Aurora Reyes. El arte no es un adorno para el deleite de los poderosos, sino un arma de combate para despertar la conciencia del pueblo y guiarlo hacia su emancipación.
0: Muchas gracias por vernos y por escucharnos. Pero antes de irnos a una pausa, le mandamos un abrazo y un saludo muy especial a Patricia Serrano, Carlos Gutiérrez García, Lupita Vega y Roberto Martínez.
1: También van saludos para Jorge Quesada, Silvia Machuca, María Elena Hernández, para José Luis Ramírez en Veracruz y para Patricia González en Jalisco.
0: Gracias por estar con nosotros cada semana y recuerden que nos encuentran como La Hora Nacional Oficial en YouTube, Facebook, Instagram, TikTok, X, Spotify y en el número 55 34 83 42 39. 55 34 83 42 39.
1: Además nos pueden mandar un correo electrónico a lahoranacional@segov.gob.mx.
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2: Ya son las 10 con 31 minutos.
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3: Ya son las 10 con 34 minutos.
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7: Mi nombre es María Flor Valencia Cruz, originaria de la localidad San Pablo Huacanó, municipio de Ocotepec, Chiapas. El día de hoy comparto con ustedes mis poemas en mi lengua indígena zoque de mi libro Voces de Luna, Poya Is Yode. El primer poema que voy a compartir con ustedes se llama Lengua Zoque. Cántico para el alma, tesoro vivo de tus hablantes, envuelves con tu belleza. Que tus hijos proclamen tu grandeza, acompañados de tambores y danzas, tú, corazón de nuestra cultura zoque. Lengua zoque, odetzame, arrullo de nuestros ancestros, que tu voz se enaltezca desde el corazón de la montaña.
3: El día de ayer conmemoramos el Día Internacional de la Mujer Indígena, guardianas de la cultura, de la memoria y de la salud de la familia. Cada día las mujeres indígenas han cobrado conciencia sobre sus derechos y han tomado la posición que les corresponde en materia de leyes para la mejora de su condición social.
8: No, mi nombre es Yané del Rosario Cruz Gómez, soy originaria del pueblo Tojolabal de Las Margaritas, Chiapas. Y pues soy una mujer de 42 años, muy orgullosa de mi identidad, de lo que soy, de lo que significa ser una mujer indígena. Yo estudié Derecho, tengo una licenciatura en Derecho, una maestría en Derecho Constitucional y Amparo, y estudié justamente porque leí un libro cuando tenía como 8 años, un libro que se llama Donde no hay abogado, publicado por el INE. En los 80, que fue es un libro muy importante para muchos y hasta la actualidad creo que tiene que ser un libro importante de lectura, porque ahí aparecen las demandas de los pueblos indígenas y campesinos porque no tenían acceso a la justicia. Entonces, cuando yo leí este libro, a mí me pareció muy importante pues que yo definiera por una carrera, y desde los 8 años definí estudiar Derecho. Por haber denunciado, iniciado un proceso de la primera demanda.

0: De que existe en Chiapas, en la Comisión Estatal de Derechos Humanos, por origen étnico, discriminación por origen étnico. Inicié todo un proceso ahí que para mí fue lo que me marcó para poder entender que la discriminación, a pesar de que yo ya tenía 32 años, seguía siendo muy vigente, porque la discriminación que había sufrido de niña, por hablar y por identificarme como una mujer tojolabal, pero también seguía sufriendo esa discriminación después de regresar como profesionista, regresar como la directora de una sede de la universidad y seguir transitando por estos actos de discriminación. Entonces, a mí me pareció doloroso, pero también un parteaguas para mí, para poder seguir pensando en cómo la discriminación ha hecho que muchos jóvenes ya no terminen una carrera, que muchos jóvenes no tengan las condiciones económicas, porque cuando eres directora de una universidad también eres mamá de los universitarios, y ver estos retos de los jóvenes que se enfrentaban para poder acceder a una formación profesional. Posterior a eso, me fui a México, a la Ciudad de México, fui directora de la atención de mujeres en todo el país, mujeres indígenas en todo el país, en el Instituto Nacional de Pueblos Indígenas. Ahí estuve 3 años. En la cual desde el Instituto Nacional y desde esta dirección se generaban todas las acciones en todo el país para las mujeres indígenas y afromexicanas. Ahí nos tocó abrir las casas de la primera casa de la mujer indígena afromexicana, la casa para las hermanas mayas en Yucatán, y empezamos nosotros a hacer mucho trabajo y sobre todo el fortalecimiento de los derechos de las mujeres indígenas y también acciones específicas en participación política de las mujeres indígenas. A mí es uno de los temas que a mí me interesan y me preocupan también mucho.
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2: El pasado 29 de agosto, Pijijiapan celebró en grande al lograr romper el récord de la bola de quesillo más grande del mundo. La elaboración de una bola de queso de hebras de 1,161 kilogramos. Y todo esto fue posible gracias a los productores de queso, que son de orgullo y tradición en ese municipio. El estado de Chiapas posee una riqueza gastronómica tan diversa como extraordinaria. Y entre sus joyas más emblemáticas, destaca sin duda la producción láctea. Y en ese sentido, la región Istmo Costa, en el municipio de Pijijiapan, aquí nos encontramos. Y en esta región se ha posicionado como un referente indispensable en la elaboración artesanal del queso. Y recibimos la voz en este espacio sonoro del licenciado Aldo Vladimir Prado Rodríguez, destacado empresario quesero de esta región. Muchas gracias por esta charla.
3: ¿Qué tal? Mucho gusto.
2: Aldo, para comenzar, ¿qué representa la elaboración del quesillo para el municipio de Pijijiapan y cómo inicia tu trayectoria en este proyecto?
3: De entrada hay que tener en cuenta que el quesillo ya se ha posicionado, quesillo como nosotros le llamamos en unos otros lugares, queso Oaxaca o queso de hebra, se ha posicionado a nivel nacional como el queso de mayor consumo, precisamente porque lo que más se consume en México son los quesos frescos, queso fresco como tal, queso panela, y el quesillo ya es el que más se consume. Sobre todo por nuestra gastronomía, el tipo de comidas que tenemos, las quesadillas, en empanadas, en muchas, se requiere un queso para fundir. Normalmente se usaba el manchego mexicano o el queso chihuahua, pero son quesos más fuertes, y la tradición con el quesillo empezó derivándose del queso mozzarella, pero ya lo adoptamos nosotros y prácticamente es ya un queso mexicano.
2: Precisamente aquí donde nos encontramos, el quesillo pijijiapaneco es famoso también por esa textura, la hebra y ese sabor. ¿Cuáles son los pasos clave en la elaboración que marcan la diferencia con queso vaquero?
3: En general, tenemos en la región, lo que corresponde a Pijijiapan, es muy marcado, y hablando de la costa de Chiapas, porque también hay municipios como Mapastepec, que también tiene tradición en el quesillo, influyen muchas cosas. Principalmente yo creo que es La leche que tenemos en la región es muy característica, con una gran cantidad de proteínas y de grasa. Al ser ganado de doble propósito, no tenemos ganado especializado en leche. En Pijijiapan, la mayor parte es el doble propósito. La venta de carne es grande ahí en Pijijiapan. Entonces, cuando tienes ganado que produce poca leche, los nutrientes van muy concentrados. Tenemos ahí productores, las vacas normalmente producen entre 3 y 8 litros, cuando una vaca lechera te puede producir 40 en una doble ordeña. Pero ¿qué pasa en esos 40 en una doble ordeña? Que si bien para el consumo humano está perfecto la cantidad de grasas que tiene, en el doble propósito los nutrientes están más concentrados. Para nosotros como queseros eso es magnífico, porque tenemos buenos rendimientos y sobre todo el sabor y la textura del queso es muy particular. Y también algo que nos podría jugar en contra, pero también nos ayuda, es el clima. En otros lados, porque el quesillo, como dije, es el producto más consumido en el país, se produce Puebla, produce Veracruz, producen otros estados, pero tienen otro tipo de clima, entonces su proceso es diferente. Nosotros, en el clima, la acidificación de la leche, que se da precisamente por esto, nos obligó a cambiar el proceso de producción, incluso en el salado, cuando en otros lados salan, una vez que el producto ha terminado, nosotros salamos dentro de la cuajada, el desuerado, todo eso influye para que nuestro queso tenga sea muy particular en cuanto a la hebra y a la textura que tiene al fundir.
2: ¿Cuántos empleos directos e indirectos generan aproximadamente y cómo se impulsa la economía con ello aquí en Pijijiapan?
3: Estamos hablando de que la producción de leche, centrándonos nada más en esa parte, en el municipio, calculamos arriba de tal vez cerca de 500 mil litros en la zona de la región. Y nosotros generamos empleos. Gente del municipio es la que trabaja con nosotros. En nuestro caso diríamos que dentro del municipio nosotros somos una quesería mediana, con alrededor de 40 empleados más o menos, y trabajamos sobre 6 mil litros de leche. Es lo que estamos recolectando. La gran mayoría, al menos en nuestro caso, es de pequeños productores desde 10 hasta 100 litros, y toda esa recolección se hace en las mañanas. Los camiones llegan, nosotros mismos, en nuestro caso nosotros tenemos los carros que van recolectando y también recibimos leche en la planta.
2: Pijijiapan puso su nombre en el mapa al lograr el récord Guinness del quesillo más grande del mundo. ¿De qué manera este hito ha proyectado el trabajo de los queseros locales hacia nuevos récords?
3: La verdad nos sorprendió. Todo eso inició, fue hace 3 años, por una inquietud, la iniciativa que tiene el ingeniero Albores, el presidente municipal, por impulsar de otra manera el municipio, sobre todo en la cuestión turística y la cuestión industrial también, porque si bien tenemos en la cuestión, es una zona muy rica en cuanto a ganadería, en cuanto a pesca, pero tenemos también industria, los quesos son industria. En este caso, ya ha ido creciendo también, retomando la pregunta anterior, hacia técnicos que ya se están acercando con nosotros. Antes teníamos gente de fuera que llegaba, pero ya al ver cómo ha crecido la industria, porque nos hemos ido tecnificando, ya tenemos también gente dentro de la misma zona que trabaja ahí. Justamente por eso fue que esta vez, para lo del récord Guinness, que en esta ocasión fue iniciativa del señor gobernador, porque Oaxaca nos arrebató, digamos, el récord, ¿no? Ellos tienen, al final el queso tiene su nombre, tienen una tradición también con el queso. Sin embargo, la cantidad que producen ellos no se compara con lo que tenemos nosotros allá. Entonces fue la iniciativa, ¿saben qué? Vamos a recuperar el récord. Se hizo una máquina especial para poder enrollarlo y tener la bola de quesillo.
2: Muchas gracias, Aldo Vladimir Prado Rodríguez, por compartirnos más del trabajo que realizan y por seguir impulsando este producto tan, tan distinguido aquí en nuestro estado de Chiapas. Gracias.
3: No, fue un gusto.
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2: Y un grupo de jóvenes chiapanecos dio de qué hablar a partir de una producción que se hizo viral. El cortometraje fue dirigido y animado por el cineasta chiapaneco Fach Pons y el estudio Fifth Studio. que reimagina el universo de Toy Story utilizando juguetes tradicionales mexicanos y la cultura popular en San Cristóbal de las Casas, Chiapas. Amigas y amigos de Chiapas en la Hora Nacional, en esta ocasión nos acompaña el equipo detrás del proyecto Toy Story Tatic, este proyecto audiovisual que está dando de qué hablar. En los micrófonos se encuentra con nosotros Fabián Rojas Ponce, mejor conocido como Fach. Hola, ¿cómo estás?
4: Hola, mucho gusto. Muchas gracias por invitarnos.
2: Director de Fish Studio. Y se encuentra también con nosotros Miguel Ángel Cepeda Méndez, productor. ¿Cómo estás?
5: Muy bien, gracias. Gracias por la invitación.
2: Gracias también la voz y la bienvenida a Berenice Martínez. Ella es editora de Fish Studio. ¿Cómo estás?
6: Muy bien, un gusto estar aquí contigo.
2: Gracias por darnos esta oportunidad. Bienvenidos nuevamente a estos micrófonos. Para comenzar, Fabián, ¿de dónde nace esta idea, este proyecto audiovisual de Toy Story Tatic?
4: Ok, bueno, nosotros somos una agencia que hacemos video, ¿no?
2: Ok.
4: Entonces, partiendo de ahí, pues trabajamos con empresas, a veces hasta con políticos, y esos proyectos comparten en común que tienen frustración creativa. Uno quisiera hacer cosas, proponer, y no siempre el cliente le parece, y pues el que paga manda. Entonces ya traíamos acumulado un buen rato de querer hacer cosas para desahogarnos creativamente. Eso por un lado. Por otro, pues tenemos dentro de la oficina y dentro del estudio un vamos a llamarle departamento, en el que tratamos constantemente de estar buscando nuevas técnicas, nuevas herramientas, nuevos procesos que podamos hacer. Y ahorita con el tema de la IA, pues si nosotros no tomamos como agencia la IA, las agencias con las que competimos en centro norte del país nos iban a matar. Entonces, en la mezcla entre esas dos cosas, entre querer proponer y hacer algo creativo nuevo y entre tener estas nuevas herramientas, dijimos, pues bueno, vamos a empezar a hacer pequeños cortos para exponer ideas que tengamos, para probar nuevas técnicas, etcétera. Y este es apenas el tercer cortito que hacemos y pues mira, despegó, no lo esperábamos.
2: ¿Y qué buscan transmitir con este cortometraje de Toy Story Tatic?
5: Bueno, más que nada creo que es como la pasión del trabajo, como decía Fach, la propuesta que queremos dar a conocer, porque pues realmente eso es a lo que nos dedicamos y nos gusta mucho, ¿no? Cuando tú trabajas en algo que realmente te gusta, te apasiona, pues suceden ese tipo de cosas. Y más allá como de generar algún movimiento pues en redes, no sé, llamémosle político, social. Es más que nada que la gente que nos ve, la gente que quiere, que está interesada por este tipo de productos, vea la intención que tenemos como el querer demostrar que por gusto, por pasión, porque quieres hacer las cosas de una forma realmente bonita, pues suceden este tipo de videitos, ¿no? Entonces, más que nada yo creo que es eso, ¿no? Buscamos que visualizarnos de esta forma, ¿no? Que nos demos a conocer como que realmente somos la agencia que trabaja, como te digo, desde el gusto, desde la pasión. Y yo creo que más que nada es eso, es lo que tenemos en cuenta.
2: Para las personas que nos están escuchando, y la pregunta va para los tres, quien desee responder, hay una particularidad muy específica con este proyecto que está dando mucho de qué hablar, Toy Story Tatic. Y en ese sentido, a las personas que no han tenido y que en este momento nos están escuchando y van a tener la curiosidad de ver de lo que estamos hablando, ¿cuál fue el mayor reto creativo con este proyecto, con este cortometraje?
4: Bueno, me gustaría responderlo. Creo que el mayor reto creativo fue tomar los juguetes mexicanos, hacer alusión a cuestiones culturales e históricas como el zapatismo y mantener todo dentro de un ambiente armónico, que no se entendiera como un mensaje político, que no se entendiera como un mensaje social, que tampoco faltara el respeto a nadie y al contrario, que lográramos contar una historia chistosa, entretenida, pero que al mismo tiempo fuera respetuosa. Respetuosa del zapatismo, respetuosa de las artesanías, respetuosa de la cultura. Eso yo creo que fue lo más difícil y afortunadamente creo que lo conseguimos.
2: Pero llevar una idea a la hoja de pantalla requiere una logística en ese sentido muy compleja, porque es una cuestión de historia, cultura, tradiciones, juguetes de muchas partes de la República y la animación, que es algo espectacular. ¿Cómo fue ese proceso de producción para hacer realidad este corto?
5: Sí, claro. Pues yo creo que quizá nos vimos como un poquito a la tarea de ver qué es lo que podía funcionar, ¿no? Porque si bien estás usando ciertos juguetes que representan muchas cosas, el cómo sucediera todo, el cómo incluir todo, creo que era parte de eso que dices, ¿no? Quizá como lo que nos causó más dificultad al hacer el proyecto, contar una historia y de qué iba a tratar, cómo ibas a incluir a los personajes, ¿no? Entonces creo que eso pudo tal vez como daros un poquito a la tarea de hacer un poquito más de trabajo, ¿no? El hilar la historia e incluir a los muñecos. Creo que eso es lo que quizá nos pudo haber dado un poquito más de trabajo. Y obviamente el hacer buscar las locaciones, conseguir los muñecos, en cómo lo íbamos a grabar, los planos, etcétera, ¿no? Fuera de todo eso, creo que el planear más bien esas escenas, creo que fue lo que tal vez generó un poquito más de trabajo para nosotros.
4: Y me gustaría agregar que ahorita hablaba Ángel del proceso de planeación de las escenas. Y justo el proceso fue muy colaborativo. Nos juntamos en el estudio, aventamos ideas todos los lunes que tenemos una reunioncita en la mañana. Surgió la idea de hacer que la tercera entrega de estos cortos que estamos haciendo fuera como una parodia a Toy Story con elementos culturales de Chiapas. Pegó, despegó y la gente nos pidió afortunadamente la parte 2 y la parte 2 y la parte 2. Entonces dijimos, bueno, podemos irnos un poquito más allá, meter más personajes, extender la historia. Y el proceso fue el mismo. Nos sentamos en la oficina. ¿Qué hacemos? ¿No? ¿Cómo, por dónde le entramos? ¿Qué chistes metemos? ¿Qué referencias podemos meter? ¿Cómo estiramos la historia? Y bueno, hablando un poquito de la parte técnica, lo que hicimos fue trabajar con cámaras profesionales, ¿no? Trabajamos con cámaras Sony, con óptica Rokin, o sea, trabajamos con cámaras profesionales. Colocamos a los muñequitos en posición, iluminamos las escenas y demás. Algunos movimientos o cuestiones sencillas las hicimos con animación práctica, ¿no? Moviendo a los muñequitos, dejándolos caer, etcétera. Y algunas otras cuestiones más complejas, sobre todo las secuencias donde corren, donde tienen muchas expresiones, colocamos a los muñequitos en posición, tomamos las fotografías y a partir de eso utilizamos inteligencia artificial para completar los movimientos. Y bueno, ya todo el montaje final, la música, el ir poniendo una toma tras de otra, ya fue de forma tradicional.
2: Me salta y me resuena la siguiente pregunta. Chiapas, ¿qué peso tiene nuestro estado y su contexto en la narrativa o la estética de este cortometraje Toy Story Tetic?
4: Bueno, lo que pasa para nosotros es que vivimos aquí. Entonces, conocemos las calles, conocemos la forma de hablar, conocemos ciertos elementos que se dan en la calle que son muy propios de nuestros lugares. Entonces, sabíamos, por ejemplo, que si Toy Story ocurriera aquí, había cosas que no iban a pasar como en la película porque los personajes hablaban diferente, tenían ciertos tonitos de hablar. Podía haber de pronto hasta otros personajes propios de la cultura, y no me refiero solo a los juguetes, ¿no? El perrito Carmelo es protagonista durante toda la historia y es algo que no pasaría en Estados Unidos, ¿no? Entonces, yo creo que Chiapas sí tiene un gran protagonismo. En general, la cultura mexicana tiene un gran protagonismo, porque pasan cosas que todos nos podemos haber identificado en el cortometraje. Por ejemplo, la mochila del niño, hay un Atlas de México, ¿no?, que para nosotros era un chiste, un bicolor que está por ahí, los botes de jugo donde los juguetes planean, el doctor que es uno de los protagonistas. O sea, hay muchos elementos que de pronto hasta algunos están muy ocultos, pero que es completamente México y completamente Chiapas. O sea, van de la mano el proyecto que tratamos de plantear con esta cultura, con nuestro estado y con nuestro país.
2: Muchísimas gracias, Berenice. Tus palabras son muy importantes: la inclusión y la participación y visibilizar el talento de las mujeres chiapanecas en técnicas y en un ambiente en donde la imagen masculina también ha destacado, y tú aquí vienes a romper un techo de cristal muy importante. ¿Qué le quieres decir a las nuevas generaciones de mujeres chiapanecas que quieran incorporarse a estas disciplinas tan creativas y tan luchadas?
6: Ahora sí que querer es poder. Realmente siento yo que cualquier trabajo puede ser realizado por cualquier persona, sea hombre o mujer. Realmente es querer.
2: Muchísimas gracias, Fach, Miguel, Berenice. Gracias por estar en los micrófonos de Chiapas en la Hora Nacional. Mucho éxito.
4: Muchísimas gracias, gracias a ustedes, gracias por invitarnos.
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2: Chiapas figura de manera notable en todos los ámbitos y creo que tiene que ver especialmente con el compromiso de su gente.
1: Y así concluye el día de nuestro viajero Juan Carlos Mundo. Gracias por acompañarnos en este recorrido sonoro por los caminos y rutas de Chiapas. No olvides que cada semana nuestro caminante te llevará a descubrir algo nuevo, porque Chiapas siempre tiene algo por contar. 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
2: Son las 11 con 14.
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2: Son las 11 con 21 minutos.
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Son las 11 con 40 minutos. 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
3: Son las 11 con 51 minutos.
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3: Son las 12 con 3 minutos.
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1: Son las 12 con 12.
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3: Son las 12 con 26 minutos.
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4: Son las 12 con 33 minutos.
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3: Son las 12 con 53 minutos.

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2: Es la 1:03.

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1: Es la 1:13.
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1: Es la 1:24.
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5: Es la 1:34.
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3: Es la 1:44.
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4: Es la 1:54.

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1: Son las 2 en punto.
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1: Son las 2 con 11.
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2: Son las 2 con 21 minutos.
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4: Son las 2 con 31 minutos.
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2: Son las 2 con 41 minutos.

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3: Son las 2 con 52 minutos.

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3: Son las 3:03.

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2: Son las 3 con 15 minutos.
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3: Son las 3 con 35.
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1: Son las 3 con 45 minutos.

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3: Son las 3 con 56 minutos.
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3: Las 4 con un minuto.
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0: 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Las 4 con 14. 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

0: 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Las 4 con 20.
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2: Las 4 con 34 minutos.
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3: Las 4 con 51 minutos.

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2: Las 5 con 4 minutos.

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3: Las 5 con 21 minutos.
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1: Las 5 con 32 minutos.
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3: Las 5 con 43 minutos.

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1: Las 6 en punto.
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1: Las 6:03.
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1: Las 6:05.
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0: mujer que en mi opinión es la que más labora, la que más trabaja en la industria musical mexicana. ¡Patti Cantú!
1: ¡Patti Cantú está en la casa! Fíjate nomás, ¿eh? Madrina de lujo.
2: La neta sí está muy chido, estoy contento. Yo no la conozco, estoy emocionado.
0: No, no la conozco.
2: No, no, no.
0: Es una bacana. Linda
2: una,
0: persona.
2: ¿Una qué?
0: Bacana.
2: ¿Bacana es?
0: Es
1: como chida. Vacuna, pero con A.
0: Exactamente. Y con B larga. Eso es lo importante.
1: ¿Cómo que con B larga?
0: Sí, es con B larga, de burro. Okay, okay.
2: Porque la vacuna normalmente es otra cosa, ¿eh? Ojitos.
1: Exacto. O te la vacuna. Con no, tus vecinos que estaban ayer muy
0: los
1: divertidos.
0: De anoche, la vacuna de carne. ¿Qué?
1: ¡No! ¡Ey! ¡Riva!
0: ¿Qué pasó?
1: Ya es Riva Pop y parece que es una mezcla entre Alfonso Sayas y Rafael Inclán en las mañanas.
2: Estás más como Riva Ra. Riva,
0: wow. Es que es la mañana, amigos. O sea,
2: no, está chido, está chido.
0: Saca cosas que yo usualmente no conocía de mí la gente, lo cual me tiene muy emocionada esta parte oscura.
1: Fíjate, en la mañana a ti te saca cosas y en la noche los vecinos de mi querido George estuvieron mete y saca cosas, ¿no?
2: ¡Wow!
0: ¡Qué rico! ¡Qué rico!
2: Vamos a tener también vamos a hablar de varios dilemas, ¿no? Creo que vale la pena que pongamos sobre la mesa algunas cosas y se resuelvan aquí en Los Impresentables para que de una vez por todas ustedes puedan llegar al trabajo y decir, ya sé qué contestar entre un dilema como, ¿qué prefieres? ¿No?
0: ¡Ay, sí! ¡Me encanta el qué prefieres! Podemos decir el impresentema, pero ¿saben qué? Hagámoslo después de música, ¿les parece?
1: Órale, mandamos a la número uno, ¿no?
0: Venga. No es la número uno todavía, no. Pero yo tengo fe en que va a ser. Y es que es una canción que me encanta a mí.
2: No, a ver, nada más para
1: que quede claro. Es una paisana tuya.
0: Es una, o sea, yo estoy poniendo esta canción cada día. ¿Qué les parece si cada uno escoge una canción?
2: Hoy tocó Riva Pop y yes. Riva eligió esta rolita que va así, ¿no?
0: Pero yo quiero que ustedes se muevan con esta canción porque esta canción he visto a muchos hombres que están teniendo el efecto superestrella o el efecto tusa. Así que yo quiero que ustedes se contagien de esto. Y ustedes también afuera que nos están escuchando, México lindo y querido. Esto es Karol G, Baby Wow, junto a Rusovsky, Judeline, aquí en Los 40.
1: ¡Arre! ¡Qué padre lo dijo!
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0: creen? Una fan confunde a Diego Boneta con Luis Miguel.
1: ¿Sí se parecen? ¿Sí se parecen? Sí, también vamos a
0: cuando hablar... yo te conocí.
1: Yuridia. Yuridia recuerda polémica y este... Miley Cyrus. ¿Le late Miley Cyrus? A ti te encanta, Rivas.
0: A ella le encanta.
2: Me turbó. Me encanta. ¡Ah! ¡Ah, qué dinero!
1: Casi se te sale.
2: Tráscate. ¿Saben qué? Vamos a hablar de esto y mucho más, además, porque estará con nosotros Patti Cantú. Pero vamos a una pausa y regresamos. Impresentables en los 40.
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0: Regresamos impresentables, es los que somos, Ojitos de Huevo, Riva Pop y el George. Y ha llegado el momento de presentarles a ustedes, niños y niñas, damas, caballeros y gente no binaria, la sección preferida de México, Latinoamérica y Sodoma y Gomorra.
1: ¡Ay, wow, wow!
0: ¡Abriendo el ojo!
2: ¡Eso! Muy bien.
0: ¿Dónde hablaremos?
1: Hay que decir algo, antes que nada. Esta sección la nombró Ojitos de Huevo, lo cual es una hermosa y bella ironía.
0: Clara de huevo, pues es que es lo que estamos haciendo apenas a esta hora, abriendo el ojo. Y para abrir bien el ojo, ¿qué creen?
2: ¿Qué?
0: Que hoy,
1: cuéntanos.
0: 7 de septiembre, es el Día Mundial del Manatí. Dentro de estos datos hermosos e irrelevantes que tenemos para ustedes, así es, existe.
2: ¿Tenemos mucho público de Manatí escuchándonos, Ojitos, o no?
0: Tenemos muchos manatíes, muchos. Le mandamos saludos a Tabasco, donde justamente ahorita se reporta el Manatimón, así se llama.
1: Oh, wow.
0: Es uno de los presidentes del club de fans de Impresentables.
2: Ajá,
0: que se llama el Manatimón.
2: Sí, den el día con todo, no son manatibios hoy, el día de hoy. Vamos a darle, pero qué, a ver, el tema de hoy es que se celebra desde 1999 el Día del Manatí, el 7 de septiembre.
1: ¿Por qué
2: random?
1: ¿Te ríes, George?
2: Es que se me hace muy random que haya Día del Manatí.
1: Parece, o sea, hermoso.
2: O sea, como que está muy chido que un día dijeron, ¿saben quién merece su día?
0: El Manatí.
2: El Manatí. Ya,
1: el Manatí.
2: Solo hay 365 opciones para dársela, para repartir. ¿Estás de acuerdo? Entonces, el Manatí es el 7 de septiembre. Pero lo cañón de esta historia es cuál, Ojitos.
0: Lo cañón de esta historia es que, tal vez ustedes no lo sepan, pero alguna vez a Xochimilco se trajeron unos manatís a nadar. ¿Para qué? Para acabar con la plaga del lirio.
1: No,
0: y la gente en Xochimilco decía, mira qué bonitos monstruos marinos se están acercando a nuestra trajinera. Y así es, ahí donde andaban estos, donde pululan estos seres borrachos cantando la llorona y todo esto. Había manatís, hermanos y hermanas.
1: Había manatís que confundían con sirenas, a lo mejor, porque muchos marineros dicen que cuando ven manatís a lo lejos se confunden con sirenas y ya se acercan y dicen, ah, no, es un manatí.
2: Sí, pero las sirenas normalmente siempre están como hot, ¿no?
1: Esbeltas,
2: la
1: guapas.
2: Neta, están acá como chiditas y sí. El manatí normalmente es como yo tomando el sol, pero creo que esto fue en los 70, hasta, bueno, los 70 eran más cachondos, no sé,
1: sí.
2: La neta, ¿no?
0: Pues estaba plena revolución, sí. Y liberación de toda la cachondez en los 70. ¿No?
2: Dejen su lado cachondo salir el día de hoy.
1: Sí, se quería tener más de dónde agarrar, yo creo que por eso el manatí lo confundían con sirenas, o sea, es que es de ahí, pero sí, en el 76 podías encontrar manatís en Xochimilco.
2: Ajá.
1: Y esto fue 10 años antes de que declararan Xochimilco como Patrimonio de la Humanidad. Y como bien lo dijo Ojitos, había una plaga de lirio y pues las trajineras ni siquiera podían circular debido a esa plaga. Y alguien, yo no sé a quién se le ocurrió la genial idea de decir, ya lo sé, la solución son manatís. O sea, ¿qué otro animal hubieran podido enviar?
2: No, pues maybe una maquinita o algo que lo recogiera, porque les dieron matarile, ¿no? A los
1: ay,
2: manatís.
1: No.
2: Sí, pues sí.
0: Pues sí.
1: ¿Como los
0: playa
1: hipopótamos
0: del...
1: de Pablo Escobar? No.
0: No.
2: Mira, tenemos cosas en común.
1: ¡Óyese!
2: Tenemos muchas cosas en común.
0: Gente de Playa del Carmen y de Quintana Roo, no se sientan especiales por tener sargazo. Porque aquí hubo tanto lirio que trajimos manatís.
1: ¡Qué fuerte!
2: Ya
1: eso.
2: Sé, sí, les dio el matarile arriba. Siempre, siempre es una historia triste aquí en Latinoamérica Unida.
1: No, sí, siempre por el trauma. Claro que sí, cosas que nos. Como los hipopótamos de Pablo Escobar en la Hacienda Nápoles.
2: ¿Ellos qué les pasó?
1: Pues también bueno, ellos sí se reprodujeron y se convirtieron ellos en una plaga.
2: ¿Es exacto?
1: Sí, sí, sí.
0: Hubo sobrepoblación.
1: Hubo sobrepoblación y quisieron adoptarlos. O sea, un jeque por allá, árabe o indio, no recuerdo bien, quiso ir a Colombia y llevarse los hipopótamos. O sea, no les estoy hablando de hace en los 70, 80. Esto fue hace como 2 años, 3 años.
2: O sea, ¿se quería llevar a los hipopótamos?
1: Sí, porque todavía están y de verdad pues son un peligro y una amenaza para la gente, para el ecosistema. Pero claro. Sí, creo que algunos tuvo que dárseles de bajón. ¡Qué triste!
2: ¡Buenos días, México!
0: ¡Buenos días! Dentro de las cosas bonitas que hay que escuchar a las 6 de la mañana es que se mataron manatíes e hipopótamos, porque eso es lo que somos, horribles e inmundos seres humanos.
2: Pero no se preocupe, todo bien, todo bien.
0: En otras cosas que también...
1: ¿Qué otras noticias hay para abrir el ojo?
0: Queremos felicitar muy especialmente, si usted es fan de Harry Potter, mándele un abrazo a los Weasley, porque también hoy es el Día Mundial del Pelirrojo.
2: Ya sé, eso está cañón, qué chido. Un saludo a todas las pelirrojas del mundo.
1: ¿Te gustan las pelirrojas?
0: Sobre todo tú, George, le mandas saludos a las pelirrojas del mundo, porque hay un estudio científico que revela que las pelirrojas tienen mayor actividad sexual.
2: ¿La neta?
0: No lo son.
1: No,
0: no,
1: no sé.
2: ¿Pero será por
1: ¿por pelirrojas? Porque les combina la cortina con...
0: Con la cochina,
1: ¿eh?
0: Ay. Combina la cortina con la cochina, traen la cotocha muy alborotada. Y ellas, así como traen la zona pelirroja, también la traen... muy roja.
2: Así es, dice que un estudio que se hizo en Alemania investigó la vida sexual de varias damas y en relación al color de su pelo, y resultó que como que las pelirrojas pues tenían un poco más de actividad. Ahora yo me pregunto si tiene que ver con un tema, es un tema genético, o nada más es porque pues la banda, ellas tienen más oportunidades, digamos.
1: ¿Será? O son insaciables, a lo mejor uno no sabe. Pero también otro dato curioso de los pelirrojos es que son más propensos a ser zurdos. O sea, algunas investigaciones afirman que las personas pelirrojas son más propensas a ser zurdas debido a que tienen un rasgo recesivo y que también, pues obviamente, tiene que ver con su color de pelo, porque afecta entre el 10 al 15% de la población y que es un rasgo recesivo. O sea, que son como el 1%, diría la gente.
2: Está cañón eso.
1: Sí, eso está cañón.
2: Te les pasa de todo. Los pelirrojos también resulta que requieren un 20% más de anestesia.
1: ¡No!
2: O sea, si entran algo...
1: Más sexo y más anestesia.
0: Fíjate. ¡Wow! Ellos requieren más anestesia y el George requiere de más Anastasio.
2: Yo creo que tengo suficiente, ojito, nada más porque no me has visto, carnal.
1: No queremos verlo tampoco.
0: Tampoco queremos verlo.
1: No, gracias. Visto,
0: y menos a esta hora de la mañana.
1: Tú no puedes ver esto,
2: ahorita,
1: ojitos,
2: les mandamos foto a todos. No.
1: Foto de su Anastasio, a ver si es pelirrojo. ¡Claro que sí! No, mentira, no. Vamos a seguir con más en Impresentables. Estamos con ustedes hasta las 10 de la mañana. Vamos a escuchar la canción más importante de esta H-emisora, de
2: histórica,
1: esta H-estación.
2: Histórica esta canción para nosotros. Pues vamos con ella.
1: Sí, Sad Girls, Bibi Rexha, David Guetta aquí. 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

0: Y aquí estoy ayudándole a Ojitos a
1: que casi ponerse... se le cae el micrófono encima. Cosas de cierto.
0: Cosas Ojitos que pasan en el barrio fino. Todo. Mira, Ojitos, ya, aquí te los tengo. Muchas gracias. Te los tengo. Póntelos. Ay. Los audífonos, por favor. No vayan a pensar mal. Claro que no. Y sí, estamos hablando de que hoy es un bello lunes, 7 de septiembre. Un saludo a la gente que apenas va abriendo el ojo.
2: Ya sé.
0: Y es que justamente ese es el nombre de esta sección bonita para contarles la efemérides.
2: Ya sé, 6:27 de la mañana. Qué locura, ¿no?
1: 6:27 de la mañana. No me levantaba esta hora desde que iba en la primaria. Hablando de la primaria, un beso a mi hijo que se debe de estar ya levantando. Párate, chamaco, y tómate tu chocolatote.
0: ¡Párate, Ariel!
2: Ya, ¿en qué año va tu hijo, güey?
1: En segundo de primaria. Hoy es su primer día de segundo de primaria.
2: ¿Segundo de primaria era difícil?
1: Segundo de primaria era... No, no era tan difícil.
2: ¿No?
1: No, no. La verdad para mí no, nada es difícil en la vida.
2: ¡Ay, ¡Ay
1: no!
2: Si usted, difícil si tú eso. Vas en el tráfico y vas a entrar a segundo de primaria... Bueno, vas en segundo de primaria, márcanos, díganos qué onda, mándenos mensajes, porque aquí en Impresentables vamos a estar recibiendo información de todos ustedes para conocernos, para cotorrear y... Ojitos, tú tenías una nota todavía, ¿no?
1: Sí. Así es, mi jefe. Ahí le va usted, ahora sí que al que tiene vista negra oscura, ¿por qué hablo de esta manera? Porque también el 7 de septiembre es el día de la cooperación policial.
0: Ay, mira, cooperación policial la que a veces le solicitan a uno, ¿no?
1: Sí.
0: A veces pasa, ¿no? Pero...
1: debería llamarse el día de la mordida, querida Arriba, más
0: qué
1: bien.
0: ¡Qué fuerte! No. Yo no sabía que así se le decía, pero sí, un besito. Pero sí, sucede, pasa y acontece porque las organizaciones de las Naciones Unidas dijeron que pues se tenía también que dedicar un día a conmemorar la importancia de la coordinación entre las instituciones policiales y las de la aplicación de la ley, y desde 2023 se celebra, se conmemora este Día Internacional de la Cooperación Policial. Pero, ¿qué les parece si recordamos algunas frases célebres de cooperación policial?
2: Bueno, yo creo que aquí, digo, tenemos varias, pero la principal es por eso.
0: Por eso, joven.
2: ¿Se las han aplicado alguna vez?
0: Nunca.
2: Es una de las cosas más frustrantes de la historia.
0: Solo la he visto en TikTok.
2: ¿En serio?
0: Sí, la verdad.
2: Ojitos,
0: sí.
2: A ti no te lo han aplicado, güey.
1: Ay, a mí sí me ha parado la policía, pero no sé si quieran que les cuente por qué. Porque antes yo me curaba el glaucoma. Usted sabrá a qué me refiero, gente bonita. Y al curarse el glaucoma, pues resulta que uno lo hace con sustancias que para algunos son lícitas, para otros no. Y un día me dijo, por eso, joven. La próxima vez, así me lo dijo el oficial, tráigase una hoja en braille, al fin nosotros somos bien analfabetas, y usted diga qué es su receta para consumir esa cosa legalmente.
2: Sí, hay muchos modos de pedir y de decir cosas por parte de los policías. Una de ellas, ayúdame a ayudarte.
0: Un clásico. También en Colombia también se usa, en Latinoamérica Unida, una vez más.
2: ¡Latinoamérica Unida! Aquí con Impresentables. Ponerse guapo, que claramente eso no es problema para muchos de nosotros.
1: No, bellos somos.
2: Eso inmediatamente es ofrecer un regalo, ¿no?
0: Sí, ponerse
2: guapo. Si te dice, ponte guapo.
0: Yo no lo hubiera captado en mi vida. Creo que acabo de entender que es ponerse guapo.
2: ¿Neta?
0: De verdad, sí.
2: Ya, ponte guapo, arriba.
0: Mira, ya entiendo que es que quieren que les engrase la manito. Engrasar la manito, esa es otra.
2: Exactamente, la mano.
1: Ahora, qué bueno que entiendes el de póngase guapo, porque también hay gente que dice, date unos guapos, y eso ya no
2: es. Eso ya no es, eso también. Aguas con eso.
1: Arriba.
0: Ah, ok.
2: Sí, arriba, no te dejes de nadie.
0: No debo caer en eso.
1: ¿Y qué tal esta bonita frase que dice... No quiero que me den, sino más bien pónganme donde hay.
0: Pónganme donde hay.
2: Pero eso no es de poli, ¿no, güey?
0: No, hombre.
1: Pues es como de...
2: O sea, la aventaste así nada más porque...
1: No, es que ese es como de funcionario. Es como de funcionario que no funciona, ¿no?
2: Sí, güey, eso es mucho más de la política mexicana, ¿verdad?
1: Sí, tienes toda la razón,
2: güey.
0: Ok.
2: Hay varias de esas. También está no quiero que me den, sino que esa es a la que estás diciendo. Lo dejo a su criterio.
0: Ese es un clásico.
2: Pero esa, fíjate que, por ejemplo, aceítame la mano, yo no la había escuchado nunca.
0: Sí, en Colombia se dice engrásame.
2: Engrásame
0: la manito.
1: Soy feo.
2: Sí. Lo dejo a su criterio.
0: Suena más sucio, ¿no?
2: Una forma de sugerir que con un soborno es posible salir del problema cuando te atora. cuando te atora alguna gente de vialidad, güey, chale. Neta, que siento que es una de las sensaciones más horribles del mundo. Que te pare una patrulla, la neta.
0: Ay, no.
2: Es de las cosas más feas.
0: Además, siempre pasa cuando uno ya va deprisa, cuando uno va tarde, cuando uno ya va de mal genio.
2: Sí.
0: Siempre pasa así. ¿Cuál ha sido la peor que les ha pasado a ustedes?
2: A mí varias. A mí iba alcoholímetros por doquier, pero muchas. Una vez hasta en Cuba también la
0: patrulla. Ah, mira, qué internacional.
2: He sido preso en varios países.
0: Preso político.
2: Así que, chavitos que van a la escuela, no se rindan.
0: Ojitos, ¿y tú? ¿Qué te ha pasado con la poli?
1: Pues mira, esa que te acabo de contar, que sí fue real. También esto de ir ciego al volante. Oiga, ¿por qué va manejando si usted no ve? Ah, no, eso no me ha pasado. Pero sería muy divertido. Y obviamente el estacionarte en lugares para personas con discapacidad sin tener la placa. Pero lo que yo les digo es, ¿qué más placa que esta placa, no?
0: Claro,
2: o sea,
0: sí.
2: O sea, sí te la han armado de bronca, güey.
0: Por eso, claro. No tener como
1: sí,
0: un papel.
1: Porque no tengo placa, no tengo el papel, pero. Y le digo, oiga, pero pues tengo lo que se requiere, ¿no, jefe? Tengo la falta de ácido fólico y la ceguera, pero al parecer eso no le importa mucho a la justicia. Y dice, usted saque su placa y no me esté jodiendo.
2: Pero, güey, ¿no crees que la neta es un superpoder para salirte con la tuya?
0: Sí, de
1: acuerdo. Varias, te platico una, yo me estaciono en lugares para discapacitados. Yo ni manejo.
2: Oye, chin, chin, chin, chin,
1: chin. Sí, es como tener una estrellita de Mario Bros permanente, ¿no?
0: Me
1: o sea, la gente está formada, por ejemplo, en los aeropuertos, están todas las filas y tú pasas ti, ti, ti, ti, ti,
2: y nadie te dice nada.
1: Y nadie te dice nada y toda la bola de ojetes pagando primera clase, priority, ajá, y yo gratis.
0: Tú el verdadero priority.
1: Exacto,
0: el priority. Pero ¿a qué costo, hermano? Sí,
2: ¿a qué costo?
0: ¡Qué fuerte! ¡Qué fuerte! Fuertes declaraciones. Oigan, pero me gusta mucho que hoy sea el 7 de septiembre y sea nuestro aniversario.
2: Un día muy especial para todos nosotros, el 7 de septiembre.
1: Especial pues, como la rola a la que vamos a mandar. ¿Qué les parece? Esto
0: me gusta.
1: Es Impresentables con la Riva, el George Ojitos de Huevo. Y vámonos.
0: ¡Ea! Vamos a escuchar a María José.
1: María José.
0: ¡Qué diva, potra poderosa!
2: All right.
0: All right.
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1: Estamos de regreso aquí en Impresentables a las 6:41 de la mañana.
2: ¿Todavía?
1: Todavía sigue siendo 6 de la mañana, cosa que nos tiene muy contentos de estar aquí con ustedes. Yo soy el George, está aquí Ojitos de Huevo y Riva Pop. Tenemos muchas cosas que decir de lo que sucedió este fin de semana porque, pues, esta ciudad es una constante ola de emociones y eventos y no paramos.
3: ¿Cuál ciudad, George? Porque no sabemos, hay mucha gente que nos escucha en toda la
1: República. Estamos en la Ciudad de México, para todos los que nos están escuchando en la República Mexicana.
2: Sí.
1: Estamos transmitiendo desde los 40 aquí en la Ciudad de México y estuvo el 3 de septiembre Yuridia.
2: Oigan, Yuridia me cae muy bien. Yo siento que no la conozco, no he tenido el placer, Yuridia hermosa. Ajá. Pero me parece que es de esas artistas que además les gusta como reírse de sí misma y tomar eso como para sacarle hasta provecho, ¿sabes? Y eso fue lo que pasó justamente porque, bueno, pues tuvo su primer estadio GNP seguros. O sea, qué locuras.
1: Es enorme, ¿no?
2: Dimensionen tener a 65,000 o 69,000, no estoy segura del dato, ajá, personas cantando tus canciones.
1: Esto fue por la gira de Las Cartas Sobre la Mesa. Yuridia estuvo en la academia, ¿no? Ella fue a la academia y crushazo mío también en algún momento.
2: Ay, muy guapa.
3: Y precisamente porque estuvo en la academia, ella revivió aquel momento que yo recuerdo haber visto en la televisión.
2: Si lo viste,
1: no
3: cuando
1: mientas,
3: Lolita Cortés, nuestra querida Lolita Cortés, que era la jueza de hierro junto con Arturo López Gavito, vas a ver, claro, Gavito, cómo sí te queremos. Lolita Cortés tuvo a bien decir que Yuridia quizá pues iba a ser, no iba a ser como Amanda Miguel o como Valeria Lynch.
2: Es,
3: ¿no?,
2: cierto.
3: Y entonces Yuridia en este concierto que tuvo en el estadio GNP, digamos que simula como que está con una, con alguien que es como yo, o sea, una vidente. Y le está decretando su futuro en la música. Le dice como que yo no voy a ser un artista de plástico, y le dice no, o voy a ser una cantante como Valeria Lynch o como Amanda Miguel, y le dice no, tú vas a ser Yuridia. Se descubre a la mujer que es la vidente. ¿Y quién creen que era?
2: ¿Quién era?
3: ¡La señora Lolita Cortés!
2: A eso me refiero con que en serio le gusta reírse de sí misma. Tenemos el audio para que ustedes lo escuchen y no digan que aquí Ojitos se está inventando nada. Así
3: no,
2: que
3: para
2: escúchenlo,
3: nada.
2: Escuchen esto.
4: ¿Quién es? ¿Quién me parece que
2: no? A ver. Esto fue en vivo en el GNP, ¿no? O sea, en las pantallas gigantes.
4: Auditorios llenos. Plaza de toros.
3: ¡Qué bárbara! Ni Walter Mercado.
4: Ni
3: la Moni.
4: ¿Qué vas a hacer? A lo mejor ser un artista de esas de plástico, de tele.
2: Esa es Yuridia diciéndolo.
4: Sí. Tú vas a ser una gran cantante. Como Valeria Lynch, ¿no? ¡No! Tú vas a ser Yuridia.
1: ¡Ay, güey!
2: ¡Ay! Yo de público me enloquezco, me vuelvo loca.
1: Sí te pones muy mal de público.
2: Sí, yo me vuelvo loca de público, sí, o sea.
1: Neta, sí.
2: Pero mal, de las que grita fuerte. O sea, en Bad Bunny tuve que contenerme, de
1: ¿estuviste
2: verdad?
1: ¿Estuviste en la casita?
2: No, hombre. O sea, ese es mi sueño dorado, hubiera sido
1: estar en la casita. Pero era difícil llegar a la casita.
3: No, fíjate, tu sueño es estar en la casita de Bad Bunny y mi sueño es tener una casita.

0: de interés social.
1: ¡Ah!
2: ¿Y tu sueño es jugar a la casita?
1: Sí, sí, el doctor.
0: La casita Teletón.
2: El doctor. ¡Ay, qué fuerte! Oigan, me encantó lo de Yuridia, pero pues también tenemos más. Tenemos una noticia algo divertida porque, híjole, uno de fan también puede confundir a sus artistas favoritos de pronto por la emoción.
1: Ya sé, oye.
2: Híjole, y es que le pasó a un fan que confundió a Diego Boneta con nadie más y menos que con Luis Miguel.
0: ¡Sí!
2: ¿Cómo dice?
0: Cuando yo te conocí, ¿cómo lo pude olvidar?
2: Y es que sí, o sea, sabemos que Diego Boneta dio vida a Luis Miguel, en Luis Miguel, la serie de Netflix, pero obviamente para algunas personas no se ha separado de que es un actor, que Diego es diferente a Luis Miguel.
1: No, pues son diferentes personas, oigan, la gente actúa, de hecho a eso se dedican.
0: Fíjate, no puede, uno vive de eso, ¿no?
1: Uno vive de eso.
2: Y pues es que realmente una mujer se acercó a Diego a pedirle un autógrafo, pero la mujer estaba convencida, o sea, la mujer juraba y comía mocos que estaba frente al sol de
0: comía
2: México.
0: ¡Comía mocos!
2: Juraba y comía mocos. Okay. Así, ahí está. ¿Quieren escucharlo el momento?
1: A ver, vamos a escucharlo.
2: ¡Suénamelo, Lion!
3: No soy Luis, soy Diego, pero con muchísimo gusto. ¿Tú cómo te llamas?
4: María Reina Cruz.
5: Bueno, la confundió con el personaje, ¿no?
4: Sí, María Reina Cruz.
6: Hiciste muy buen trabajo, ¿ya ves?
0: Ya ni uno que es ciego se confunde así. La verdad, o sea, es que sí hay diferencia entre la voz de Diego Boneta y Luis Miguel también.
1: No,
0: por
1: claro,
0: favor.
1: No, güey, pero sí. Pues es normal también si te encuentras.
0: No la justifiques, Jorge.
1: A ver,
0: justifiques.
1: Te encuentras a Robert Pattinson, le dices, ahí está Batman.
2: Ay,
1: ¿O qué le dirías?
2: No.
1: Le dirías Twilight. ¿Cuál sería Robert Pattinson?
2: Joa, joa, joa. Obvio, Twilight. Ah. Sí.
0: Fíjate, yo le iba a decir Cedric Diggory.
2: También. Es que tantos niveles, tanta versatilidad.
1: No, pues son que en paz descanse. Es el actual, oigan, es el actual ahorita. Yo creo no culpo a la doñita de que se haya equivocado con el Diego Boneta. Es una versión más joven de Luismi. Se parecen un chorro, está bien. Dense, señora. Usted diga que conoció a Luis Miguel. O puede ser que la grabaran. Y hablen de ella en Radio Nacional, aquí en los 40, en Impresentables, del error que cometió y está llegando hasta, ¿dónde? ¿Toda la República?
0: Toda la República.
2: De hecho, ¿dónde nos escuchan? En todas partes, ¿no?
0: En todas partes. Oh, wow. Y de hecho aquí está doña Maricruz.
2: ¡Ah!
0: La tenemos
2: con nosotros hasta Cabo Verde, nos están escuchando, dicen.
1: No me da Cabo Verde.
2: Que todos nos volvimos caboverdistas.
0: Saludos a Bocinha.
1: Yo la neta, lo tuve que googlear, oigan.
2: Yo ni lo googleé, voy a hacerlo
1: Cabo
2: en este
1: Verde
2: instante.
1: Cuando empezaba a irle chido a Cabo Verde, dije, ¿dónde está Cabo Verde?
2: Es que se fue el partido del Mundial, o sea, ese y el de México-Inglaterra, para mí fueron los dos partidos,
1: ¿no?
2: Del
1: sí,
2: Mundial. Uf, increíble. Está en África, a 600 kilómetros de la costa de Senegal, y es un archipiélago formado por 10 islas principales y varios islotes de origen volcánico. Y tiene su dato inútil del día.
1: Uno más.
0: Esto fue Rivita Comunica. Este fue un dato perturbador, pero en otras notas.
1: Miley Cyrus.
0: Ya se ha quitado el apellido. Ya no quiere que le digan Miley Cyrus. Ahora es solo Miley, así.
1: Miley,
0: como Dana.
2: Aplicando
1: Dana.
2: Un Dana.
0: Sí, Dana moviendo, aplicando modas, ¿no?
2: Es que Dana impone moda. Ah, no, esa es Belinda. Pero pues
1: Belinda,
2: mira que Dana
1: pero
2: también.
1: Se escurre, escurre, sí. A todos lados llega.
0: ¿Qué se te escurrió?
2: Claro que sí.
1: No, nada más digo
2: sí,
1: que Miley, se quitó el apellido y ahora tiene, ¿cómo se dice? A ver, vamos a pronunciarlo porque a mí me costó trabajo.
2: Sí, tiene una nueva canción que estrenó el pasado viernes y si no la han escuchado, o sea, necesito que ya le den play, pero más que nada que le den play al video. Se llama Bass Persuades y así se llama también el álbum de estudio, que además es su 10º álbum de estudio. Y es que, a ver, o sea, cuando uno piensa en Miley, Jan Cyrus, ¿qué piensan ustedes cuando yo digo Miley Cyrus? Bueno, Miley.
0: Hannah Montana.
2: Exacto. ¿Tú qué piensas,
1: George? Yo pienso en Hannah Montana también. Sí. Siento, ¿sabes qué pasa? Es que en mi familia, mi hermana, la chica, ella es obsesiva.
0: Se llama Miley.
1: Obsesiva de Miley Cyrus.
2: ¿Cómo se llama tu hermana?
1: Regina. Saludos a Regina Rey. Ella es obsesiva. Su perrita...
2: ¿Cómo se llama Miley?
1: Okay.
2: ¡Ay, me encanta!
1: Te lo juro, o sea, literal le puso Miley. Entonces, para mí, cuando yo pienso en Miley Cyrus, me lleva...
0: Piensas en tu perrita.
1: Piensas en una perrita.
2: Piensas en tu hermana, por favor.
1: Sí, sí, sí.
2: O sea, yo sé que entre hermanos nos tratamos feo, pero...
1: Y ahora va a tener otro perro y se va a llamar el Bass Persuades.
2: El Bass Persuades. Oigan, en serio, yo de Miley como que ya me había olvidado un poquito de la faceta popera. Como que yo dije, no, pues eso que se quedó en Hannah Montana y ya hasta ahí llegó, a lo mejor hace unos años con canciones como Malibu. Pero lanzó esta nueva canción y vi el video. Y amigos, me dio Britney, me dio Madonna, me dio Lady Gaga.
0: ¿Todas ellas te dieron?
2: Cher, me dio, sentí cosas de pop.
0: Ah, caray.
2: Cosas de popera.
1: De mujer pop.
2: De mujer. mujer pop. Sentí cosas que dije, güey, esta vieja lo está haciendo como las grandes. Como que yo dije, ok, el nuevo álbum de Miley va a ser a lo mejor rock, porque las fotos son en blanco y negro, con una rosa blanca en la boca es la portada. Como que yo dije, ya, olvidémonos de que va a bailar. O sea, no, pues amigos, nos dio coreografía. O sea, yo vi en serio, me sentí como cuando era chiquita y veía los videos de una gran popstar en MTV. Así me sentí. Esto que está sonando de fondo es Bass Persuade.
1: Oye, que Miley Cyrus también heredera universal de esta...
0: Dolly Parton,
1: ¿no?
2: Se nos fue Dolly.
1: Qué locura heredar todo lo que te deje Dolly Parton.
0: Siete, yo con lo que me heredó mi abuelita y nunca me heredó unas córneas nuevas, pero bueno... Ni siquiera el jarrón o la licuadora que empeñó mi tío el Piedroso, ¿verdad?
2: Ay, no.
0: Nada,
2: el Piedroso.
0: Siempre hay un tío Piedroso.
1: El tío Piedroso que nos está escuchando desde el cielo, ¿verdad?
0: Saludos, sí, al tío Piedroso.
2: ¿Desde,
0: hombre,
2: el cielo ya?
1: Desde el cielo ya, güey. Sí,
0: sí, pues, bueno, no creo que en el cielo, ¿eh? No. En algún círculo del infierno dantesco.
1: Está viendo para arriba,
2: cualquier,
1: wey,
2: cosa por Weehal, básicamente. Oigan, pero sí, o sea, tienen que escuchar lo nuevo de Miley Cyrus, porque además anunció hoy con todos sus seguidores que pues reflexionó un poquito sobre la música que está haciendo ahorita y dijo, o sea, la música es algo poderoso, algo que nos contiene, algo vulnerable, algo dulce y fuerte, y dijo que Bass Persuades, esta nueva canción y el nombre del álbum, significa la alegría, la tristeza y todas las partes de la vida que existen en el medio. O sea, me gusta eso.
1: Está chido.
2: Sí, está,
1: la neta,
2: chido.
1: La Miley Cyrus me cae muy bien. Siento que hace lo que quiere y la banda que hace lo que quiere me cae increíble.
2: Siempre.
0: Y precisamente porque aquí en Impresentables también hacemos los que queremos. Vámonos con Flowers de Miley. ¿Qué les parece?
2: Me encanta. Gran himno. Venga. De una. Impresentables en los 40, 6:50. Si llegas a las 7, vaya más tarde.
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0: Súper saludo a los impresentables que nos escuchan en Puebla, en León, en Aguascalientes, en Mexicali, en Ensenada, mejor dicho, a lo largo y ancho de la República Mexicana. Impresentables todos los días, desde las 6 y hasta las 10 de la mañana, pero ya dijimos que teníamos voleboletos, mi gente. No podemos quedar mal.
1: Ya sé, para Alejandro Sanz.
0: Sí, es cierto.
1: Qué chido, ¿no?
0: Qué emoción.
1: Ya sé.
0: ¿Lo has visto en vivo?
1: Nunca he visto a Alejandro Sanz en vivo.
2: Ni en vivo, no. Ni en nada.
0: Yo lo entrevisté. Nunca lo he visto.
1: ¿Y qué tal te fue? ¿Estuvo chido? Buena onda, güey.
0: Yo quiero decirles algo.
1: ¿Qué?
0: Ese tipo puede tener a la morra que quiera en su vida. Se los juro, o sea, ese man.
1: Es un superpoder.
0: Yo no he conocido a alguien que tenga tanto carisma. O sea, porque yo no entendía. A mí físicamente nunca me ha parecido como mi tipo de tipo. Pero me paré al frente, me dijo hola y yo no supe más de mí.
2: Ahora arriba, tú podrás decir lo que quieras, pero Rafa Márquez le bajó una novia.
0: Es cierto.
1: ¿Es en serio? ¿Por qué, güey?
2: ¿No? Pues porque Rafa Márquez está ahora casado con quien fue esposa de Alejandro Sanz.
1: Es que entre trovadores y deportistas siempre sí. Hay una dama de por medio, ¿no?
2: Ay, sí. Imagínate. Ay, Fernando Delgadillo contra Cuauhtémoc Blanco. No. ¿No? Hétero Seransky contra el ratón Zárate. Imagínate.
1: Un saludo a toda la puta.
0: Pero así sí, me hace, pero Neymar y Maluma. Se pelearon también por una chica. Es verdad, es cierto. Pero bueno, lo cierto y positivo es que Alejandro Sanz estará aquí en la bella Ciudad de México porque tuvo varios auditorios nacionales en Sold Out, pero dijo, ya, eso no es suficiente, me voy con un estadio GNP y ahí lo podrán ver ustedes. Queridos impresentables, que nos marquen ya mismo al 55-51-668-101 si están en la Ciudad de México. Y si no están en la Ciudad de México, ¿a dónde nos pueden marcar, George?
1: Nos pueden marcar al 800-006-1000. Y lo que vamos hacer para regalar estos boletos, para que usted lo tenga muy claro que nos está escuchando, usted, persona impresentable, lo que vamos a hacer es que vamos a dar tres datos del artista y el público va a tener que adivinar cuál de esos tres datos que demos nosotros es una mentira.
0: Dos verdades, una mentira. Dos ¿cómo verdades, ruge? Una. Dos verdades, una
2: ¿tenemos
0: mentira.
2: ¿Tenemos llamada?
1: Hola, hola.
0: ¿Llamada?
2: ¿Quién es el hola impresentable que nos habla?
3: Buenos días, soy Eduardo. Muchas felicidades por su programa.
0: Gracias,
1: ¿qué tal, Eduardo? Quiero que sepas que eres oficialmente el primero en llamar a Impresentables, así que eres histórico, carnal.
0: Sí, nuestro primer impresentable. Histórico. Mi querido Lalo, ¿quieres ir a ver a Alejandro Sanz, cierto?
3: Cierto, así es.
0: Muy bien. En este momento, ¿qué estás haciendo? Yo sí quiero averiguar el chisme. ¿Cómo estás? ¿Dónde estás?
3: Ahorita estoy, soy concesionario de una lechería de Liconza.
0: ¡Ay,
2: lechería! Te echamos mucho de menos, pero qué bueno.
1: No,
2: que...
1: espérate, güey.
2: No, es espérate. Eduardo, yo lo quiero saludar, hombre. No todos los días te habla un concesionario de lechería.
1: Sí. Exacto.
0: Muy bien, muy bonito eso. ¿Y en dónde estás? ¿Dónde está ubicado ese concesionario?
3: Aquí arriba de Miscuac.
0: Ah, mira, aquí un corto.
1: Aquí arriba, dice.
2: No estás tan lejos, hermano. Aquí arriba.
1: Aquí arriba, güey.
2: Yo volteé a ver para arriba, Eduardo, ¿eh?
1: No, o sea,
2: abrí
1: no
2: los
1: falla.
2: Ojitos y volteé a ver así como, ah, está arriba de nosotros.
1: Oye, compa, ¿quieres ir a ver a Alejandro Sanz? ¿Sí te late o nada más, o la neta te vale más?
3: Sí, a mí me gusta mucho y a mi esposa es súper fan.
0: Ay, me encanta.
1: Fíjate que tú también, él es fan tuyo también, la neta.
2: Me dijo, ayer.
1: Le dijo arriba, le dijo
0: sí,
1: arriba.
0: Me dijo cuando me dejó así con las piernas temblando.
1: ¡No!
0: ¡De la emoción! ¡De la emoción! ¡De la emoción! No piensen mal, por favor. Pero bueno, Lalo, lo importante eres tú, mi querido impresentable. A ver, te vamos a dar tres datos. Dos van a ser verdad y uno va a ser mentira. Y tú tienes que detectar cuál es cuál. ¿Estás de acuerdo con nosotros? ¿Entendido?
3: De acuerdo, entiendo.
0: ¡Arrancamos!
1: Cámara, pues. Esto. El primer dato es este, carnal. Ponle atención. Alejandro Sanz compuso, Corazón Partido en un hotel de Monterrey. ¿Eso es verdad o es falso? Tranquilo, no contestes todavía. Porque viene otro dato y tú tienes que decidir cuál es la verdad.
0: Sí, te los vamos a dar los tres para que tú decidas ya con conocimiento de causa. El segundo dato es... Alejandro Sanz ha compuesto canciones para otros artistas como Laura Pausini, Kylie Minogue, Ricky Martin, entre otros. Ese es el segundo dato.
1: Ok, suena chofer. Okay, okay.
2: Y el tercer dato, mi querido concesionario de leches, Eduardo, para los cuates.
1: No lo albures tan rápido.
2: Es que me de verdad me intriga saber cómo se concesiona la leche.
1: Con mucho cuidado.
2: Mi querido Lalo, el tercer dato es que Alejandro Sanz tuvo que someterse a una operación de cuerdas vocales, ya que estuvo a punto de quedarse mudo, porque la discapacidad está de moda, incluso te dan series en plataformas de streaming cuando tienes una. Así es que, ¿cuál de estas tres crees que sea una mentira?
3: La primera.
1: Dices que es Alejandro Sanz compuso Corazón Partido en un hotel de Monterrey. ¿Tú crees que esa, escúchame bien,
0: sí,
1: mi lechero favorito, escúchame bien, esa es una mentira?
3: Sí.
1: Pues toma, ay, es
2: se nos cortó la leche porque no. Esa no es mentira. No,
1: perdón, carnal, perdónanos.
2: Querido Eduardo, muchas gracias. ALB.
0: A la vivienda.
1: A la vivienda.
0: Algo
1: pública.
0: Lindo vendrá.
2: Y es que mira, algo lindo vendrá. Querida arriba, querido George, que Alejandro Sanz, mientras componía Corazón Partido, degustaba unos chicharrones de carnicería de cadena junto con una cerveza bien fría y tenía carne asada con carbón. ¡Tenemos otra llamada!
0: ¡Qué fuerte! Vamos a recibir al siguiente presentable del día. Me encanta. Hola, hola, hola. Oliwi, ¿con quién hablamos?
4: Hola, hola, Cris.
0: Cris, ¿desde dónde nos estás marcando?
4: De la hermosa ciudad de Peña.
1: De Peña,
2: de Peña. Yo pensé que de Peña de Bernal iba a decir, eso no es una ciudad. Pero bueno.
1: Defectuoso, güey, un defectuoso más, aquí un presentable. ¿Escuchaste las tres opciones?
4: Sí.
0: A ver, igual repitámoslas, sí, yo digo que es importante así. Te vamos a dar tres declaraciones, tres factos, y tú tienes que descubrir cuál es el facto falso. Entonces, arranquémonos con el primero de nuevo.
1: Que sería que Alejandro Sanz compuso Corazón Partido en un bello hotel de Monterrey. Hotel, ojo, dije hotel, no motel. Cambia toda la narrativa.
2: Imagínate el partido porque cómo sería sido... que chocaban las sábanas en Monterrey. Y decía, dale compadre.
0: ¡Arre! ¡Arre! El segundo dato, mi querido Cris. A ver, Alejandro Sanz ha compuesto canciones para otros artistas como Laura Pausini, Kylie Minogue y Ricky Martin, entre otros.
2: Y el tercer dato, mi querido Cris, es que Alejandro Sanz tuvo que someterse a una operación de cuerdas vocales para no quedar con la voz como el diablito.
0: Mi vida.
4: Ok.
1: Dicho esto, creo ¿cuál que crees que sea una mentira?
0: ¿Cuál es la falsa?
4: La tercera, la de la operación.
0: Sí. Pues tú qué crees, mi querido Cris, ya tienes plan para el sábado 10 de octubre, porque te vas a ver a Alejandro Sanz en el estadio GNP, seguro sí que sí.
2: Emocionate, tío, porque vas a escuchar de cerquita.
4: Es que tú eres el primer ganador, hombre.
1: Eres el primer ganador, güey.
2: El primer ganador impresentable.
1: Eres un impresentable. Felicidades, compa. No, es un dato, es de los que se ven desde desde el puente que está afuera. Espero no te moleste.
2: Espero no te moleste.
1: No, no es cierto.
2: Pero si quieres, yo te canto al oído.
0: Pero es compañía.
4: Con un paraguas y ya.
1: Con un paraguas.
0: Pero sí, oye, yo sí quiero saber con quién vas a ir. Eso es importante saberlo, Cris. ¿A quién te vas a llevar, Alejandro Sanz?
4: Con mi novia, esposa, amante y todo.
1: ¡Ah, eso, bandido!
2: ¡Va a llevar a las tres!
1: Este güey sí es impresentable, de verdad.
2: Él es un impresentable poliamoroso.
0: Muy bien. Me gusta.
4: Obvio.
0: La tres en una. Me encanta, Cris. Te mandamos muchísimos besos, abrazos. Gracias por ser nuestro primer ganador.
2: Primer ganador impresentable. No nos cuelgues. Y para que te vayas emocionando, vamos a escuchar a Alejandro Sanz y a Shakira.
0: Esa no es. ¿Cuál es que es la canción?
1: Esa no es Rivas.
0: Es que no me acuerdo cuál. Bésame. Bésame. Es un rolón. Yo siempre sentí vibras entre ellos dos. ¡Bésense! Bésame.
1: Ya lo dijo aquí en exclusivo.
2: Tú bésanos, Cris, a ti, a tu esposa y a tu amante.
1: ¡Eso dijiste! ¡Riva lo dijo! ¡Riva lo dijo!
0: Que me dejó las piernas temblando por de la emoción de verlo.
2: Saludos al marido de Riva que está escuchando.

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16: Las 7 con 15 minutos.
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0: ¿Qué prefieres? Va a ser uno clásico.
1: Ok, vamos a empezar hoy con un ¿qué prefieres? Hoy un 7 de septiembre a las 7:21 para que usted se vaya manejando bien maltripiadote.
0: Exactamente, así tiene que ser. ¿No? Pero sí, vamos con el ¿qué prefieres? ¿Qué prefieres tú, querido impresentable? ¿Enterarte que te pusieron los cuernos, que te vieron la cara, que te ven como un venado? ¿O nunca enterarte? ¿Vivir feliz toda la vida en el engaño, en la ignominia?
1: Chale.
0: Chale, chale.
1: Esto es un gran chale. Rotundo chale.
2: Qué bonito tema tan digerible para las 7:21 de la mañana.
1: No, imagínate.
2: En nuestro primer programa, o sea, no pudieron poner un ¿qué prefieres? ¿Dormir en un carrito de supermercado toda tu vida o tener los calzones mojados? No.
1: Este
2: es un tema escabroso. Sí.
1: Presentables del lado humano, si usted se acaba de dar cuenta, se levantó, sin querer, tomó el celular de su pareja.
0: Uy, qué fuerte.
1: Y dio un mensaje
0: a ajeno. Porque se equivocó.
1: Que le dijo, ay, qué rico bollo,
2: es que vende hot dog.
1: No, es porque tenemos panaderías,
2: claro,
1: en la casa. ¿No?
2: Panaderías de feña.
1: yo te voy a decir, yo sí voy a contestar el mío y yo prefiero nunca enterarme. Yo prefiero nunca enterarme.
0: Ay, no.
1: No, sí, yo prefiero nunca enterarme. Pero, ¿tenemos llamada, perdón, Mems?
0: Sí,
1: ¿no?
0: Me informan que tenemos un impresentable en la línea. Esperemos que sea de la ciudad de Feña.
2: Hola, hola, ¿quién es?
0: Hola,
2: impresentable, que nos habla.
1: ¿Qué onda?
0: Ay, nuestra primera impresentable. ¿Cómo te llamas?
3: Adriana.
0: ¿De dónde nos marcas, impresentable Adriana?
3: De Naucalpan.
2: Hermana República de Naucalpan, valedora.
0: ¡Eso!
3: Exactamente.
0: Tú sí le sabes, Adriana.
2: ¿Qué haces escuchando los 40 y no el Aragán?
3: ¡Qué malo!
2: No, queremos mucho.
1: Sí,
2: besitos hasta Naucalpan.
0: Sí. Pues cuéntanos, querida Adriana, y nuestra impresentable del día de hoy. ¿Qué prefieres? ¿Enterarte que te pusieron los cuernos? ¿Saberlo? ¿De primera mano o de segunda o de tercera? ¿O nunca enterarte y vivir tranquila, como si nada?
3: Pues nunca enterarme. Yo creo que eso es la mejor.
1: La neta, yo estoy contigo.
3: La verdad
1: ¿eh?
3: Es que ¿sí? conozco a mi pareja y sé que no podría hacerlo, pero si
2: ¡eso!
0: ¡Segura!
2: No, confía ciegamente como yo, Adriana.
1: Sí, no.
2: Muy bien. Muy bien, Adriana. Pero la confianza es básica.
0: Sí. ¿Pero por qué estás tan segura? Sí.
3: Porque yo lo conozco, es una persona que no le gusta gastar en cosas que no necesite.
1: O sea, por más
2: codo. O sea, no es que no sea codo. Es codo él.
0: Ok, no va a tener un amante porque es codo. Ok, pero pues no sé, o sea, uno nunca sabe.
1: No, pero ¿estás junto a él?
3: Por eso digo, pero si en caso de que fuera, pues mejor no me entero y ni me doy cuenta.
1: Pero ahora, piensa el otro lado de la moneda. ¿Qué pasaría si te enteras y puedes hacer algo al respecto?
0: Sí.
2: ¡Ay! ¡Lo dudó!
3: No
1: lo dudó,
3: sé.
1: Se le salió algo ahí.
2: ¿No se te ocurre, por ejemplo, unos batazos en las nalgas?
3: Es que, por ejemplo, ya me dan flojera los celos. O sea, ya es así como que ay.
0: ¿Cuánto llevas con tu muchacho, Adriana?
3: 17 años.
2: No. Ustedes ya saben lo que es cenar frío y cuchiplanchar.
1: Pues 17 años. Le recomiendo que se den una aventura cada uno también y luego se los platiquen.
2: Oye, no estés incitando.
0: O una relación abierta.
2: Mejor no sean infieles, hombre.
1: No, 17 años.
0: ¿Una relación abierta? ¿No lo han considerado, Adriana?
2: Eso no existe, Riva. Viva el conservadurismo.
1: No.
0: La familia tradicional.
2: La familia tradicional.
0: Por favor. A ver, Adriana.
3: No somos tradicionales. En realidad ni siquiera estamos casados, pero tenemos un hijo de 11 años y hemos vivido varias cosas que nos da una cierta estabilidad.
2: ¡Qué bueno,
3: entonces,
2: Adriana! Me gusta mucho. El amor existe.
3: Yo ¿mande?
2: El amor es ciego y yo soy puro amor y yo estoy de acuerdo contigo. Aquí el George y mi querida Riva creen en estas cosas del poliamor y cosas bien puertas.
0: No, yo no he dicho eso, ojitos. Ojitos son opciones. Son otros polvos. ¿Qué? Adriana, nos encanta en serio que estés enamorada de tu señor marido. ¿Cómo se llama él?
3: ¡Hugo!
1: No puedes hacer lo que quieras, carnal. No te, güey, eres libre.
2: Además eres codo, eso te salva, Hugo.
1: Güey,
2: gracias,
1: Hugo,
2: Adriana.
1: Hugo, eres codo.
3: No, tampoco.
1: Hugo, date un pollito, güey.
0: Sí.
3: No, qué pena.
0: ¿Qué tal? No, Adriana.
1: Muchas gracias por hablar, oye. Muchas gracias, Adri.
0: Sí,
1: nada más ten cuidado con tu relación.
0: Sí, por favor.
1: Estás muy inocente, chaval.
0: Sí, o sea, además porque ya igual Hugo sabe que puede hacerlo
1: escuchó.
0: Mientras ella no se entere.
1: Vamos
0: ya,
1: con otra llamada. Vamos con otra llamada. Hola, ¿cómo estás, impresentable? Número
4: ¿qué onda? Buenos días, impresentable.
2: ¡Eso! ¡Toda la actitud, carajo!
0: Es que se saluda.
4: Falta el programa.
0: ¡Ay, cómo te llamas!
4: Jonathan de Guanatos.
2: ¡De Guanatos! Allá donde dicen, ¡ey! ¡Ey! ¿Qué da? ¡Ey!
4: ¡Ey!
0: ¡Qué ¿saben? Lindo! ¿Qué saben? Sí,
4: que te la saben.
0: Ya te la sabes. Bueno, cuéntanos del impresentema del día de hoy, que es el dilema. ¿Qué prefieres, enterarte de que te cuernearon, que te pusieron los cuernos, los cachos? ¿O mejor nunca enterarte y vivir tranquilo?
4: Mi humilde opinión, preferible no enterarme. Aparte de que les platico mi tema que yo platico con mi esposa. Yo ya llevo 9 años con mi esposa.
2: Eso, campeón.
4: Una niña de 2 años.
0: Eso.
4: Entonces, siempre tiene que haber pláticas incómodas.
1: Sí, y, de acuerdo.
4: Tuvimos que tocar el tema de que qué haríamos los dos si los dos concordamos de que preferimos no enterarnos. Pero pusimos un acuerdo. O sea, de que si algún día tiene ella pensamientos pecaminosos o yo así pensamientos pecaminosos. Ajá. Pusimos un acuerdo de platicarnos, sabes que mira, tengo esta persona. Entonces decidimos que para no llegar a esos virados de ya de engaños, ¿sí? Mejor estar consensuados y contratar a una persona de
1: servicios sexuales.
2: Ah, contratar a una persona.
4: Sí, sí, sí.
0: Pero los, para que los acompañe.
4: Pero estamos de acuerdo, exacto. Ah. Y ya, ¿sabes qué?
2: Si oye, esto se está poniendo muy pecaminoso.
1: O sea, lo que quieres es que no haya sentimientos involucrados. Sí, y que
4: exacto.
1: Y nada más
2: la
1: quieres...
2: pura mala cosa.
1: Ajá.
0: Sí. Solo...
2: El puro juiqui, juiqui.
1: El puro desfleme, ¿no?
2: El puro...
1: Está bien.
0: Como los vecinos del George esta mañana.
1: Exactamente, oye, pero está chido que... Y te dijeron que sí, güey.
4: O sea, tuvimos la plática incómoda.
1: O la tuviste tú, güey.
2: Dice, la tuvimos, no sabe, la tuvo él y sus otras personalidades.
4: Llegamos a esa conclusión de que si cualquiera de las dos partes, tanto yo como ella, tenemos así como cosas pecaminosas, mejor llegar a este tema y sabes que, mira, quiero esto y se tiene que dar. O sea, porque los dos estuvimos de acuerdo.
2: No, pues de que se va a dar, se va a dar, porque además son tú y yo, ella y otra persona.
4: No, pero es que...
0: De que se van a dar, se van a dar.
2: Sí, sí.
1: Jonathan, ¿te puedo pedir un paro enorme? Aquí en Impresentables, tú eres uno de los más impresentables hasta ahora.
0: Sí.
1: Creo que valdría la pena que esta semana te des la oportunidad y nos vuelvas a marcar la próxima semana. Y nos cuentes cómo...
2: Oye, ¿qué te pasa?
1: Y nos cuentes cómo les fue.
0: Jonathan dice que el acuerdo es si alguno de los dos les gusta a otra
1: persona. No. Yo digo que lo hagas ya.
0: No,
1: ahora,
0: ya,
1: date la oportunidad, güey.
2: Jonathan, por la voz de George, ¿te invitarías a George?
4: Puede ser que sí.
1: Mira, si este fin de semana te das esa oportunidad y
0: te vas pa' Guanatos, George.
2: Te vas pa' Guanatos, George. Ahora sí te van a dar besitos en tu torta ahogada, mi George.
0: Ay, caramba. Pues podemos conversarlo. A ver, manden foto.
1: Estaremos esperando cualquiera de tus acciones. Muchas gracias, carnal. Qué chido que nos marcaste.
4: Felicidades
1: por tu
4: programa y que les vaya chingón.
1: Aquí,
2: eso,
1: compa.
2: Eso, Jonathan. Besitos en tu tejuino fresco y helado. Tenemos otra llamada.
0: Yes, otro impresentable en la línea. Oliwi, impresentables de los 40.
5: Hola, buenos días.
0: Buenos días, ¿con quién hablamos?
5: Alberto, de la Ciudad de México.
1: Eso, Alberto. Qué trampota, Alberto. ¿Cómo andas? Te escuchaste, te queremos platicar. Que tú nos platiques, perdóname, es lo que iba a decir. Es que es temprano para mí todavía.
2: Ya te están invitando a hacer cosas ahí con un...
1: No, güey, pues es que me quedé pensando todas las posibilidades.
2: Ya estás en otra cosa.
1: Aquí el dilema del día de hoy es que te cachen poniendo el cuerno. No, ¿cómo?
0: Enterarte que te pusieron los cuernos,
1: sí,
0: cachos. Sí, o nunca enterarte, mi querido Alberto. ¿Qué prefieres?
5: Yo digo, pienso y opino, o al menos mi humilde opinión es que si...
2: ¡Se trabó!
5: Si nadie se entera, felices los cuatro, ¿no?
0: Dicen.
1: Si nadie se... Sí, pues no enterarte, carnal.
0: No, pero siempre pasa que alguien sabe.
1: Oye,
0: siempre.
1: Pero es que ya viste que se ha vuelto una regla. O sea, compa, ¿estás de acuerdo que si viven en silencio todos, si viven en la mentira, se vive más sabroso? No es cierto, Bárbara. No es cierto, Bárbara.
2: La novia del George, que está escuchando todo esto con su amante.
1: Justo me acaba de decir, dando los peores consejos. Pero, güey, o sea, ¿tú ya te tocó vivir esta experiencia o no, para empezar?
0: Sí, cuéntanos.
5: Hace tiempo, sí.
1: Y o sea, ¿te cacharon a ti o tú cachaste?
5: No, nunca nadie se enteró.
0: Nadie se enteró. Ok, ¿y tú pudiste salir airoso con eso y dices, lo puedo hacer y nadie se entera?
5: Sí, sin problema. Así que es cuestión de mentalidades. Ah, hola, ¿qué tal? ¿Cómo estás? Ahorita besé a alguien, en la tarde besé a otra persona, ya, quizá.
2: No, no normalicemos la infidelidad, por el amor de Dios, Alberto. Confía en Dios, hermano.
1: ¡No!
2: Voltea, peínate, sal a vivir tu
5: día. Voy a confiar en él ciegamente.
2: ¡Ciegamente! El respeto es la base de cualquier relación, hermano, por favor. No hagas caso al George. Él vive en la Narvarte y acaba de escuchar a sus vecinos tener intimidad. No confíes en
1: Oye,
2: una
1: ¿no
2: persona.
1: ¿Quieres dar mi dirección también, güey?
2: Ah, perdón.
0: ¿Algo más? Así, tranqui.
1: ¿No quieres dar mi dirección? Oye, güey, ¿escuchaste lo que dijo Jonathan de pagar por dama y así ya no
0: o
1: hay...
0: Damo.
2: O por damo.
1: O por damo, sí. Lo que gustes tú, compa. Y así ya no hay sentimientos involucrados. ¿Qué te parece esa opción?
0: Sí.
5: Pues, no puedo... Bueno, yo soy de la idea. No voy a pagar algo que en otro lugar me dan.
0: Ay, pues sí.
2: Híjole.
1: No, es que también tienes voz de seductor, compa. Sí, seguramente tú ya traes varias opciones.
0: Oye, Alberto, ¿y tienes novia en este momento? ¿O esposa?
5: Pues soy felizmente casado, por eso te dijo, eso fue hace mucho tiempo.
1: Ah, felizmente casado.
0: Y ella nunca se enteró.
5: Por las tres leyes.
0: A menos que esté escuchando esto.
1: A menos que ahorita ya se dio color porque hablaste a los 40 a decir que le pusiste el cuerno, nada más.
0: Bien impresentable.
2: De una manera muy impresentable.
5: No, le puse el cuerno a ella. Esto fue mucho antes de conocerla.
0: Ah, güey. Muy bien.
1: Y por lo visto, entonces... Oye, pero entonces, por lo visto, tú, o sea, no ha pasado, no te han puesto el cuerno a ti, porque entonces te preferiste no enterar.
0: Sí.
1: ¿No? Preferiste no enterarte.
0: O tal vez sí se lo han puesto y no sabe.
1: No
0: y
1: sé.
0: Vive feliz.
1: Él quiere vivir felices los cuatro, como Maluma.
0: Es que sí es cierto. Muchas gracias por llamar, Alberto.
1: Qué chido, compa, gracias.
5: Saludos y mucho éxito.
2: Gracias, Alberto. Hablando de felices los cuatro, pues, ¿por qué no vamos con Maluma, baby?
0: ¿Y agrandamos el cuarto?
2: Y agrandamos el cuarto. Al George ya lo van a invitar a Guadalajara.
0: No, ya salieron cosas acá.
2: Y creo que su relación con su novia actual va a fracasar.
0: No,
1: para nada.
2: Y también creo que yo di su dirección, entonces a lo mejor al rato llega algún desconocido. De nada, hermano.
1: Ay. No, mi Bárbara.
0: Mira, chido. Felices los cuatro. Más bien vamos con Maluma y ya regresamos. Esto es Impresentables de los 40.
2: Son las 9 de la hora.
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1: En la sexta gala de eliminación de la Casa de los Famosos, Flor abandonó la casa por decisión del público. Subió al carrusel con S. Pérez, pero también hubo sorpresas. Entraron Alexis Ayala, Pío Quijano, Dalila Polanco y Ricardo Peralta para la dinámica de congelados. También ingresó una nueva habitante, Gala Montes. 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La Secretaría de Salud instruyó a reforzar la revisión de las condiciones higiénico-sanitarias de los servicios de alimentación en hospitales públicos tras el brote de salmonela que afectó a 135 residentes del Hospital General de México. Además, hay una investigación en marcha. 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La Fiscalía del Estado de México realiza la indagatoria tras la explosión de pirotecnia en Temascalcingo que dejó 10 personas fallecidas y 81 lesionadas. Realiza los peritajes para deslindar responsabilidades por un presunto almacenamiento no regulado de pólvora. 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Toluca se coronó campeón de la Leagues Cup al vencer 2-0 a Monterrey. Los Diablos Rojos se convirtieron así en el primer club mexicano en coronarse en este torneo. Además, Antonio Mohamed se convirtió en el entrenador más ganador en la historia del club. León derrotó 1-0 al América en el partido por el tercer lugar. Soy Ivette Parga Ávila.
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1: Presenta esta bonita actividad, claro que sí, estás escuchando Impresentables de los 40 México. Estamos desde bien temprano, lechugas como frescas, el George.
2: ¡Qué trampota! ¿Cómo está arriba? Está también, quiero presentarte a alguien muy especial.
1: ¿Alguien?
2: Alguien muy especial.
1: Ay, ¿a quién?
2: Se llama Ojitos de Huevo.
3: ¡Oli! ¡Soy especial!
1: ¿El de la serie?
3: ¡El de la serie! ¡El de la serie de demandas!
2: ¡El de la serie de acusaciones!
3: ¡El de la serie de acusaciones! ¡Wow! ¡Por pensión alimenticia!
1: ¡Qué fuertes declaraciones! Pues les habíamos dicho.
3: No es cierto,
1: dicho.
3: Mi amor, nunca me has acusado de nada. Te amo.
1: Oh, un abrazo a Daniela.
3: Un abrazo a Daniela y a Ariel, que seguramente ya están en la escuela.
1: Muy bien. Pues les dijimos que fueran marcando al 5551668101 si están en la Ciudad de México, o al 800-00-610-00, porque decidimos arrancar este programa con Tokio. No venimos con los brazos vacíos, ¿no?
2: No, oye, vamos a regalar cositas, ¿no? ¿Qué trampa?
1: Eso sí, de una vez.
2: Sí, de una vez ya, ¿no?
1: De una vez. ¿Hay llamadas o no? ¿Qué pasa? ¿Sí hay llamadas?
2: ¿Sí hay llamadas?
1: Lion.
2: Oye, qué chido.
1: ¿Que nos suelten la primera?
2: A ver,
1: vámonos. Ah, órale, ¿con quién hablamos? Oligui, Impresentables.
4: Hola, ¿qué tal? Buenos días. Mi nombre es Jorge Zambrano.
1: Ay, me encanta. ¡Jorge Zambrano!
3: ¿Tú ya le pusiste Jorge al niño esta mañana, Impresentable?
4: Ya le puse dos veces, ¿no?
3: ¡Ah! ¡Qué envidia te tiene George en este momento! Porque él solo lo escuchó a través de las paredes de su bonito departamento. Querido Jorge, ¿estás listo? Vamos a hacer una dinámica para que tú te puedas llevar una mochila y una lonchera. Te vamos a dar una lista de productos. Hay tres listas de productos para que tú armes un exquisito lunch en este regreso a clases. ¿Estás listo?
4: Ok, me parece muy bien, estoy listo.
2: Cámara, te voy a dar cuatro productos y tienes que decirme qué harías. El primero es... San Rafael jamón real, perdóname.
3: Cuidado.
2: Sí, hay aguas.

0: Bimbo pan integral chico. Ese es el segundo. Presta tercero, atención, ¿eh? McCormick mayonesa de limón de 228 y un jumexito de frutas tropicales. Eso sería tus opciones. Esas son tus opciones. ¿Qué harías, güey?
1: Pues ahí haría un rico sándwich para mi hijo y pues lo acompañaría con el jugo para que lo degustara en el receso.
0: O sea, sí va, pero está, o sea, te fuiste a lo fácil. ¿Qué,
2: básico?
0: Ponte más fácil. Creativo. ¿Qué? Tienes jamón, sí. Tienes pan, tienes mayonesa y un juguito. ¿Podrías armarte ahí un coctelito especial? ¿Cómo lo harías?
2: ¿Un cóctel de jamón?
3: Con salsa de jumexito.
1: Ahí podría pues hacer como un tipo omelette y con un pan francés, ¿no? Hacerlo así con el...
0: Ah, claro, porque puedes, ya te entendí, utilizar la mayonesa para hacer un pan francés.
3: Ok, pero puede, claro. Mira, puede la mayonesa medio calentarla y de pronto, no sé, de estas tostadas francesas, ajá, con el pancito Bimbo, le pone el jamón encima y salsa de jumexito.
0: ¿Sabes qué, carnal? Te la de todos modos, sí, tienes razón, era un sándwich, güey. Tienes razón, no había más que decir, te lo vas a llevar, la neta, ¿para qué lo hacemos?
2: Le estamos haciendo aquí a la succionada.
0: Sí, güey, la neta, la neta.
2: ¡Pero ganaste, George! ¡Ganaste!
0: ¡Muchas felicidades, güey! Oye, no vayas a colgar. No,
3: quédate
0: a colgar, no
3: con
0: a colgar.
3: Nuestro sensual pool de productores para que tomen tus datos y te hagan llegar tu mochila y tu lonchera. Y tú, querido impresentable, márcale si quieres, así como Jorge, ganarte.
2: De hecho,
3: tu mochila,
2: ya tenemos la otra llamada, querida Riva.
3: ¿De
2: ya
3: una
2: tenemos
3: vez?
2: La otra llamada. Hola, hola, me acá encanta. Impresentables. Allá, ¿quién es nuestro o nuestra impresentable al otro lado del teléfono?
4: Hola, mi nombre es Carlos.
3: ¿Qué onda, hola, Carlos? ¿Cómo estás?
2: ¿Tú quieres a Carlos?
3: Te trata el lunes.
0: Si quiere, güey.
4: Muy bien, empezando.
3: Empezando, te caería bien una mochila con una lonchera, ¿cierto?
4: Me caería excelente.
0: Oye, pero se viene una opción más hardcore, sí. Te la va a dar ojitos.
3: Sí, ojitos.
0: Para que te pongas creativo, compa.
3: Va.
2: Ahí te va, mi Carlos, te la voy a dar y no es para llevar. Y las opciones son manzana Red ojito. Delicious bolsa, Danonino Mix, huevo, tocayos, jitomate y frijoles, que son los acompletadores.
3: ¿Y tortillas?
2: Se los ha comido el perro.
0: Y tortillas
2: por aquello de que, pues, de que somos mexicanos.
0: Sí. Nada más como detallito.
3: Que no falten. ¿Qué harías tú, querido Carlos?
4: Pues para empezar haría unos huevitos a la mexicana.
0: Eso, bien.
2: Eso.
3: Rico.
2: Huevos al hombro,
4: con
2: ¿no?
4: con unas tortillitas.
2: Ajá.
4: Y acompañarlo con una frutita.
0: Ajá.
2: Ok. Okay.
3: ¿Y el Danonino?
2: ¿Y el Danonino qué?
3: ¿Dónde lo metes?
4: Y ponerle Danonino a la fruta.
0: ¡Ah! Bien bajada, güey.
2: Oye, Danonino con
4: si
2: fruta.
3: ¡Qué rico!
4: Un aderezo.
3: Ay,
0: ¡qué elegante eres, carnal!
3: El Carlos sí sabe.
0: Nunca qué
2: se
0: hubiera elegante
2: ocurrido
0: vato,
2: ponerle wey. Danonino a la fruta, ¿eh?
3: A mí tampoco.
2: Oye, se hubiera ocurrido ponerle al taco.
0: ¿Nunca le has puesto Danonino a la fruta, Alexis?
2: Le he puesto Danonino al taco. ¿Al taco?
3: ¿Al taco?
2: ¿Al taco? No, claro que no.
3: ¿Yo qué?
2: Por supuesto que no. Solo quería decir una asquerosidad.
0: Oye, güey.
2: No cuelgues, no cuelgues, vamos con el que sigue.
3: Felicidades, Carlos. Sí, te llevas tu mochila y tu lonchera.
2: ¡Felicidades, oigan, Carlos!
3: Y me reportan que hay otra llamada en la línea impresentable, así que. ¡Hola, impresentable! ¿Cómo te llamas?
5: Hola, hola.
0: ¿Qué onda?
5: ¿Cómo andamos?
0: Chido,
3: ¿todo
0: tú?
3: Bien.
5: Vientos.
3: ¿Cómo te llamas?
5: Habla el Sayas.
3: ¡El Sayas!
2: ¡Ándale! ¡Saludos a Rafael Inclán!
3: Cuando me hablan en alias, yo siento cosas de... ¡Ah, qué rico!
0: ¿Cómo andas, carnal? ¿Qué tal tu mañanita? ¿Está chido?
2: ¡Cállate!
0: ¿Qué tal tu mañana, compa? Es bien temprano, son las 7:48. ¿A dónde estás yendo o qué?
5: Vientos, bro. Vengo aquí, vivo en Arandas, Jalisco, pues rumbo al jale.
2: En Arandas se les da muy bien el jale, ¿verdad, carnal? Y sobre todo en las mañanas.
3: ¡Muy bien!
5: Se da bien el jale de pistear, güey.
2: ¡Ah, viejo borracho!
0: Sí, pero ¿sabes qué está bueno para una cruda? Para una cruda, ¿sabes qué te caerá muy bien? Unos productos que te va a decir Riva ahorita.
2: Exacto. Y luego averiguamos
0: ¿qué tal ese?
2: A qué hora te entra,
0: güey. Sí, ¿qué tal? ¿Cómo lo logré uno?
2: Y luego averiguamos a qué hora te entra la cruda. ¿Te parece, Sayas?
3: A ver, Sayas. Escucha con atención, te vamos a dar este listado de productos y tú tienes que ser lo más creativo que puedas para armar un lunch ideal, ¿te parece?
5: Arre, pues.
3: Arre, me encanta que me digan arre. Dice.
2: ¡Jura, jura!
3: Cereal, que, pues, ay,
2: nuestra
3: estoy
2: jineta colombiana,
3: hombre.
2: La jineta.
3: A ver, primera opción es cereal Kellogg's Zucaritas. Segundo producto, Aurrera, producto lácteo combinado. ¿De qué te ríes, George? ¿De qué te ríes?
2: Se le antojó.
3: Manzana Red Delicious bolsa. O sea, tienes una bolsa de manzanas. También tienes atún, tienes queso, tienes San Rafael jamón real y tienes lechuga. Sé creativo, mis
2: Ay,
3: Sayas.
2: Sí, te tocó de todo, ¿eh?
3: Te tocó todo.
5: Mira, para empezar, pues, un cerealito.
0: Bien.
5: Ajá. Con su lechita.
0: Eso.
3: Con el producto lácteo, me gusta.
5: Y, ajá, y obviamente, con manzanita picadita, ¿no?
0: Ok, hasta ahí vas bien, compa, hasta ahí vas bien.
5: Ahí está bien, ¿no?
0: Te falta el atún, el queso, el jamón y la lechuga.
5: Para hacer el tema más fit, pues una ensaladita de atún.
3: Me gusta.
5: Lechuguita y faltaba ahí un ingrediente, ¿no? Que me habían dicho.
3: El queso.
2: El queso, babas.
5: El queso, obviamente, partidito así, en trocitos. Ajá. Ya para, pues para completar el desayuno fit.
3: Uy, sí, se me antojó.
0: Si te gustan trocitos, entonces.
2: Sí, se ve que le gusta troceadito.
5: Trozotes.
3: Para que amarre, así
0: chale,
3: es.
0: Chale.
3: Muy bien, Sayas, pues sabes que creo que los tres nos gustó mucho tu opción. Entonces, ¿se lleva la mochila?
0: ¿Se la lleva?
3: Se la lleva. Y la lonchera para llevar. Para que tenga para llevar. Muy bien, mi querido Sayas, te mandamos
5: besos.
3: Oigan,
5: les deseo el mayor de los éxitos y pues aquí estaremos al pendiente de todas las dinámicas nuevas que van a tener.
0: ¡Qué chido, compa! Gracias, muchas gracias, güey.
3: Gracias, Sayas, te mandamos
5: un abrazo desde Arandas. Saludos.
0: Venga, Arandas.
3: Ay, en Arandas. Qué lindo.
2: Buen tequila, ¿no?
3: ¿Ah, sí? No he sabido, no he ido.
0: Sí, déjate ir próximamente, ¿no? Para ir a cotorrear.
3: Que nos lleven. Sería lindo. Muy bien, vámonos.
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8: Las 7 con 56 minutos.
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1: Yeah, yeah.
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3: Regresamos en el momento más impresentable de la radio, que es en todo momento en el que nosotros aparecemos al micrófono.
2: El ojito, qué impresentable eres, güey. Sí, la verdad, está cañón.
3: Me encanta lo impresentable que soy y también lo adorable. Es una cosa al mismo tiempo. Tengo esta mezcla entre un albañil ñero y un osito tierno.
2: Ay, oye, güey, ¿ya estamos ahorita arriba?
1: Estamos completamente.
3: Ya estamos en el streaming.
1: ¿Sí?
2: Estamos en YouTube, qué chido, vivo. Para que vean
1: stream.
2: Para que vean ojitos de huevo. Se compró, platícanos
1: para
2: si te compraste ropa, cañón.
3: Me compré ropa para la gente que está viendo el streaming. Tengo esta bonita camisa, así que...
2: Que le dijeron que estaba lavada.
3: Es blind friendly porque ya viene con manchas por cualquier cosa, por si se me tira el yogur.
2: Bien hecho, güey. Esa es una gran técnica, carnal.
3: Es un buen ciego, hermano. Ese es un buen ciego porque tengo muchos años de serlo.
2: ¡Eso!
1: ¡Me encanta!
3: Bienvenida a la gente en YouTube a través de los 40 México,
1: la bienvenida. Sí, sí, sí. Ya estamos aquí. Qué cool que nos escriban. Nos cuenten también del impresentema del día, que es un dilema, un ¿qué prefieres? De los suaves, de los clásicos,
2: empezamos tranquilos, comunes.
1: Tranquilitos
3: y en ayunas, ¿no?
1: ¿Qué prefieres? ¿Enterarte que te pusieron los cuernos, que te vieron como el venado, que estás cachando? Bueno, cachando en la... no cachando de esa manera, pero con otra persona, no con tu oficial. O mejor nunca enterarte, nunca saber. Vivir en la ignorancia y la felicidad.
2: Yo, ya lo estuvimos platicando, yo ya dije que prefiero no enterarme de nada. Ay, pero lo importante es que la gente impresentable nos marque y nos diga qué es lo que opina.
3: 55-51-66-8101, si usted vive en la Ciudad de México y área metropolitana, o si bien está usted... Ah, mira, tenemos llamada.
2: Ya tenemos llamada.
1: Nos informa por interno nuestro querido Memes que tenemos llamada al 55-51-66-8101. Ese es nuestro teléfono en la cabina si estás en la Ciudad de México. ¿Y quién habla? Buenas, impresentable.
4: Sí, buenos días.
2: ¿Qué onda?
3: Buenos días.
1: ¿Cómo te llamas?
4: Aquí su buen amigo Néstor de Guadalajara.
3: ¡Néstor! Ya van dos de Guanatos.
2: Mira, ¿eh? ¿Eres mi buen amigo Néstor el de Guadalajara, güey?
4: Uh-huh.
2: ¡Eso! ¡Jesús! ¡Eres tú!
3: Qué bonito sentir tu buen amigo Néstor. Está presente en todos lados.
2: ¿Cómo estás, compa?
1: ¿Se siente el Néstor?
4: Todo bien. Ahora sí que empezando la buena vibra de los impresentables.
2: ¡Eso!
3: ¡Carajo!
2: Pura buena vibra, oye. Pura buena vibra impresentable.
4: Oigan, pregunta. ¿Ustedes están tan impresentables como Gala Montes anoche o todavía más?
1: No, pero ¿qué pasó? Yo quiero saber qué pasó con Galita.
3: Cuéntanos por qué no.
1: Sí, cuéntanos.
4: Por el luxito que se mandó anoche con el que entró a la casa de los famosos. Por eso pregunto si están tan impresentables.
1: A ver.
3: Señor, la verdad es que hay cosas que nos importan poco y eso que usted nos está contando.
1: Todo lo que sé de la casa de los famosos es en contra de mi voluntad, se los juro por Dios.
2: Yo soy igual que tú, te lo juro. Yo tampoco vi nada.
3: Póngase a leer.
2: Es que nos dormimos temprano, perdón, es que no vimos nada.
3: No vimos nada de eso.
2: Era nuestro primer día.
3: Es que sí acabamos la prepa, hombre.
1: Teníamos que llegar.
3: Perdónanos, Néstor, hombre, carajo.
4: No, pero está bien. Bueno, retomando con su pregunta, yo estoy como ustedes de que yo prefiero no enterarme.
1: Ay, no.
3: Fíjate cómo venía de chismoso como corresponsal de noticiero de la casa. Dijo, ya mejor le sigo al tema.
2: Mejor le sigo al tema, güey.
3: Tu buen amigo Néstor, a lo mejor lo que quería era sacar nota acá comprometedora, arriba, George, ¿eh?
1: A sacarnos declaraciones así.
4: Ando como Pedrito Sola. Pues.
3: Míralo, sigue.
2: Bien, Néstor.
3: Queriendo destrozar famosos. A ver, ¿algún otro famoso que quieras destrozar o quieres continuar?
1: Lánzate.
4: No, pues como famosos para destrozar, ocuparía de a tiro estar en el chisme. Más bien lo mío es moverme en los deportes, pero pues les digo, todo bien y pues ahora sí que aportando ahí para el tema, pero yo definitivamente prefiero, si me pusieran los cuernos, no saber.
2: Oye, pues tenemos una exclusiva. Te pusieron los cuernos.
1: Así que crees, te pusieron los cuernos. Oye, Néstor. Oye, Néstor, escucha esto.
2: Néstor.
3: A la burger, Néstor. Mi buen amigo Néstor es como mi buen amigo el excusado.
1: Mi buen amigo el excusado. Es un buen amigo el excusado. Oigan, yo sí quisiera enterarme de si me ponen los cachos, yo sí prefiero saberlo.
2: Me encanta que le dices los cachos.
1: Los cachos, que se dice en Colombia.
2: Es muy colombiana la
3: red. George, ¿a ti te gusta que te pongan el cacho?
2: Tenemos otra llamada, vamos a escuchar. ¿Cómo estás? ¿Estás ahí? ¿Estás ahí?
1: ¿Qué pasó?
2: ¿Estás ahí?
3: Tenemos llamada, bueno.
1: Oliwi, impresentable.
5: Buenos días, impresentable.
3: ¡Ay! ¡Qué formal!
1: Buenos ¿cómo? Días. ¿Quién eres tú, impresentable?
5: Habla Andrés de Iztapalapa.
1: ¡Eso! ¡De Iztapalapa para el mundo, Andrés! Andrés,
3: pregunta para Andrés, ¿traes tu filero en la mano mientras hablas con nosotros?
5: No, se está guardado aquí.
3: Bueno, ¿tienes tu tíner de guayaba mientras hablas con nosotros?
5: No puedo porque el pasaje me delataría.
3: ¡Pasaje!
2: ¿Dónde estás ahorita? ¿Estás en el pasaje entonces?
5: Soy transporte público.
2: ¿En el metro? ¿Estás en dónde?
5: En Iztapalapa, del metro Guana.
2: ¿En el metro?
1: Okay. Ay, guau, pues qué chido, de verdad. ¿Quieres opinar sobre el impresentema del día? ¿Enterarte de que te pusieron los cachos o mejor nunca enterarte? ¿Qué prefieres?
5: Es mejor enterarte porque
1: gracias.
5: La verdad
1: ¿qué?
5: Es...
1: Gracias.
5: Es mejor enterarte en el momento...
1: Sí.
5: Que después, porque es muy doloroso.
2: Carnal, eres el primero que está al lado de arriba, ¿eh?
1: Yo estoy contigo, mi querido Andrés de Iztapalapa, porque además cuando pasa el tema de los cuernos, de los cachos, siempre todo el mundo sabe, menos la persona implicada. Entonces, sí. A mí no me van a ver la cara, yo creo que Andrés piensa lo mismo. Igual.
2: ¿Ya te pasó, es carnal, horrible. O no te ha pasado?
5: Es horrible.
2: ¿Ah, sí te pasó?
3: Todavía sigue llorando, no le oyes la voz.
2: Se escucha bien,
3: no, está muy acongojado.
5: ¿Sabes cómo lloro, cómo sufro?
3: No,
5: después de terminar una relación que todos te empiezan a decir, es que la veían en tal lado,
2: ¿dónde la veían?
5: Pobrecilla. X razones y ya uno siente bien horrible. Mejor me hubiera dicho, ¿no?
1: Exacto. O sea, además que luego que uno truena con la persona, ya todo el mundo le empieza a contar. ¿Ya pa' qué? Falsos amigos.
3: Con todo respeto, ¿tu exnovia tenía más metidas que el sol?
5: Algo así.
1: ¿Y eso hace cuánto fue, Andrés?
5: Ya tiene.
2: Pues sí tuvo, porque sí tuvo, pero...
5: Para llevar,
2: pues chale, compa, yo la verdad te deseo que si te ve, que la próxima vez que te pongan el cuerno, te enteres. Te lo deseo con todo el corazón, güey.
3: En lugar de que digas, oye, te deseo una relación próspera, basada en la fidelidad, el amor y el respeto, la próxima vez ojalá sí te enteres.
2: Es que, güey, hay dos opciones, son esas ahorita.
3: Bueno.
5: Es mejor decir desde el principio, ¿sabes qué? Cuando ya, si no nos... Ya no nos aguantamos o X razón, mejor cada quien por su lado en vez de buscar otra persona.
1: Es cierto, es que sí, es más fácil. Si nos comunicamos y hablamos y decimos, ya esto no dio pa' más, ya ni siquiera estamos entrándole a lo bueno, al wiri-wiri, pues ya entonces terminemos, ¿no? O sea, sí, estoy totalmente de acuerdo contigo, Andrés, porque luego uno termina y se empieza a enterar es de cosas que todo el mundo sabía menos uno, y así no se vale.
2: Oye, Andrés, te deseamos un muy buen viaje en el metro, güey. La neta, estamos... contentos de que estés aquí con nosotros porque se viene alguien a la cabina y tenemos que prepararnos.
1: Tú sobre
5: mucho
1: todo,
5: gusto
1: George.
5: Y sí. Les deseo mucha suerte.
2: Se viene alguien a la cabina. Un abrazo, compa.
3: Abrazo, compa Andrés. Ojalá te encuentres a un cieguito vendiéndote dulces en el metro y me lo saludas.
2: Se lo saluda, sí. Un cuerno muy, muy sano el próximo que te toque, güey. Vamos a canción, ¿no?
1: Un cuerno sano.
2: Un cuerno sano.
1: ¿Cómo le vas a desear eso? No,
3: un cuerno sano. Entre el cuerno sano y él da muy malos consejos. Nos vamos a rola.
1: ¿Saben qué? Vamos a escuchar a Siddhartha. Esto es de su nuevo álbum. Esto se llama Pedacito de mi corazón, canción que le dedicó a su hijo.
3: Viene Paty Cantú al rato. Sí.
2: Viene Paty Cantú, güey.
1: Sí, el George ya te está listando.
2: Estoy listo.
1: Vamos.
3: Tiene corazones
1: música.
3: En una libreta.
1: Escuchemos a Siddhartha. Ya volvemos en Impresentables de los 40.
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0: 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Llegan temprano. La prudencia, no.
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1: ¿Qué? Acabo de decir algo impresentable, qué fuerte.
2: ¿Qué
1: estamos? Estamos totalmente en vivo. Regresamos, seguimos continuando, básicamente. Aquí estamos.
2: ¿Y vamos a regalar otra vez algo? Vamos a regalar boletos. Es que no nada más hay ceguera, también hay dislexia. Vamos a regalar boletos para Natanael Cano. Uh-huh. Y vamos a tener una dinámica donde la gente va a tener que adivinar la canción. Uh-huh. Pero la vamos a poner súper lento.
1: Vamos a ponerla rebajada, por decirlo así.
2: Ah, cumbia rebajada colombiana.
1: Vamos a rebajarles una canción del Nata que va a estar en concierto en el Estadio GNP Seguros el próximo sábado 19 de septiembre. Después de dar el grito, podemos ir a cantar con Natanael.
2: Y después del simulacro.
1: Después del simulacro, es cierto.
2: No, sí. De veras, vea, güey. Chale, ya siempre hay simulacro.
1: Es sábado. Chale. Claro, mire, entonces ya lo saben, Natanael Cano, sábado 19 de septiembre, Estadio GNP Seguros. Y vayan llamando, 55-51-668-101. Nos informan que sí, ya tenemos llamada. Cuéntanos, hola impresentable, ¿cómo te llamas?
3: Hola, buenos días, me llamo Eduardo.
2: ¿Qué trampa, Eduardo? ¿Cómo
4: no eres
2: estás?
4: El mismo Eduardo de hace rato, ¿va?
1: Sí, no,
3: no eres no, otro. Mismo. Sí lo escuché hace rato.
1: Tocayo. ¿Desde dónde nos marcas tú, Lalo?
3: De Naucalpan.
1: ¡Ea!
2: También.
1: Muy bien, pero no, Naucalpan. ¿Lalo era de Naucalpan?
2: No, no sí.
3: ¿No era de Naucalpan, lo dijo?
2: Ah, sí es cierto, sí es cierto. Sí, ¿cómo estás, güey? Sí. ¿Estás listo?
3: Sí, estoy listo.
2: ¿Quieres ir a ver a Natanael Cano este 19 de septiembre al GNP, güey?
4: No, quería ver a Alejandro Sanz, pero es lo que me tocó.
2: Sí, lo que te tocó, güey.
4: Ya, ni modo.
2: Porque pues fue cuando hablaste, te hubieras levantado más temprano y te tocaba otro, güey. Te toca ahorita Natanael Cano y vamos a escuchar la canción. Acuérdate, sí. El tema es que está rebajada y tú nos tienes que decir qué rolita es, ¿va?
3: Sí.
2: Venga, vamos a escucharla.
1: Buena suerte, Lalo. Y dice la canción.
4: ¡Ay! ¡Es Gloria Trevi!
1: ¿Qué?
4: Estamos invocando a un demonio. No, abuelo, por favor, no venga. No el abuelo okay. Que estaba aquí, sino
2: creo que quedó muy claro, ¿no? Creo que quedó muy claro sí. Cuál es, güey.
4: Sí, claro. No. Es como jugar a la Ouija esto.
3: No, quedó muy claro. Otro cachito, porfa.
1: ¿Qué dice la producción? Vamos con
4: ver,
1: otra versión.
4: Otra
1: ahí
4: versión.
1: Está, sí, te vamos a ayudar, Lalo. Vamos.
5: Yo no soy aquel.
2: Listo. Ya con eso.
4: Sí, oye, sí, suena. Sí, parece que está rezando en latín.
2: ¡Qué tripsote!
1: ¿Cuál es?
3: No escuchó muy bien.
1: ¡Hola!
4: ¡Ay, no, Lalo, ya también! O sea, te estamos...
1: Te la pusimos
4: ahora resulta,
1: dos veces.
4: Aquí

0: Nada más hay un ciego, no un medio sordo, Lalo, por favor, aplícate. Ya te la pusimos más. ¿Qué más quieres, Lalo?
1: Sí, no, Lalo, no te podemos decir la respuesta. A ver, que si la última...
2: Es de Natanael Cano.
1: A ver, Lalo, porque eres el primer impresentable en esta dinámica, la vamos a poner por tercera y última vez. Pero es tu último chance, ¿va?
3: Sí.
1: Bueno, a la 1, a las 2 y a las 3.

0: corazón.
1: Oye, eso sí pasa cuando compras de esa de la barata, de la panteonera. Qué feo.
2: Escucha bien, loco, ese. Es...
3: ¿Cuál?
1: Sí, sí, sí.
4: ¿Perlas negras?
1: ¿Qué?
2: No, güey.
1: No, no es ese.
2: Es, carnal, una disculpa.
1: Eso es a lo mejor lo que tú querías desayunar, pero no.
2: No es, güey.
3: Lo sentimos mucho, Lalo. Muchas gracias por llamar. Bye.
1: Hasta la vista, Lalo, gracias.
3: Hasta la vista. Tenemos otra llamada en la línea. Oliwi, impresentables.
5: Hola, buenos días.
1: Buenos días. ¿Quién habla?
5: Sergio, el bailador.
1: ¡Eso! ¡Oh! ¡Ya llegó!
2: ¿El verdadero güey? ¿El mero mero?
1: ¿Eres tú?
5: El mero mero.
1: ¿Y si, eres de La Fama o de San Nicolás? Esa es una gran pregunta por ser Sergio el bailador.
5: De Naucalpan.
1: ¡Ah, de Naucalpan!
3: ¡Estamos pegando duro en Naucalpan!
1: Sí, sí, este programa se escucha mucho en Naucalpan. Saludos al presidente municipal.
2: Oye, eso. Compa, a ver, ahí te va. Te repetimos de qué se trata. Tienes que adivinar la canción de Natanael Cano para llevarte unos boletos para su concierto en el GNP este 19 de septiembre. Están lentas, tú dinos cuál es y si te atinas, te las llevas, ¿va?
1: Y no es Perlas Negras como lo dijo el otro, ¿eh? No.
2: Venga, vamos a escuchar entonces esta versión.
0: Yo no soy ya.
2: Ok.
5: Es que sí me sé la letra, pero...
3: Bueno, si te sabes la letra...
1: Nos la puedes cantar.
3: Puedes cantarla tú. Se vale que cantes, no hemos dicho que no.
2: Pero...
5: Es algo de te superé... Y no me llames, algo así, no sé si
1: algo así, no, tampoco no, te la sabes mucho, no andes presumiendo lo que no sabes, ¿eh?
5: A ver, otro pedacito.
2: Otro pedacito, otro pedacito. Más, más,
1: déjale
2: más.
1: Otro cachito,
0: hombre. No soy aquel que te
5: mando rosas y cosas hermosas y me llamas.
2: ¿Cómo se llama, compa?
1: ¿Cómo se llama si no?
3: ¿Cómo se llama?
5: ¿Diamante?
2: ¡Sí! ¡No!
1: ¡No! ¿Sabes orar? ¿Sabes orar? Pues órale a la... Porque no es esa.
3: No es esa. Vamos con otra llamada. Lo sentimos, Lalo. A la próxima tendrás mejor suerte. Pero
2: sí está difícil,
3: a otro impresentable.
2: Sí está difícil, güey. Creí que iba a estar más fácil esta dinámica y al chile yo no tengo ni idea.
1: A ver, vamos a ver si otra vez alguien de Naucalpan nos está hablando. Hola, ¿quién es el impresentable o la impresentable que nos llama?
6: Hola, soy Mauricio.
3: Hola, Mauricio.
1: ¿Qué onda, Mauricio? ¿De dónde hablas? ¿De Catepec o qué?
3: ¿De dónde?
6: No, de Neza.
2: ¡Eso!
3: Un saludo.
1: Puro monas de guayaba.
3: ¡Qué hermoso! Pues muy bien, ya sabes la dinámica. Te vamos a poner una canción, un fragmento de una canción lenta, rebajada. Y tendrás que adivinar qué canción es para que te ganes tus boletos para ver a Natanael Cano el próximo sábado 19 de septiembre en el Estadio GNP. ¿Entendido?
6: Me late, sí.
2: Eso.
3: Muy bien.
1: Échale.
3: Así que, ¡échale! Escúchate esta.
0: Aquel que te dio rosa. Pero te di mi corazón.
2: Listo, ya está. Ok.
3: Listo.
1: Ya porque yo estoy teniendo visiones aquí.
2: ¿Qué opinas? ¿Qué?
3: Me exorcicé,
6: hermanos. Esa es la de amor tumbado.
1: ¡Sí! ¡Sí!
2: Sí,
1: ¡felicidades! Besitos hasta tu bordo de Xochiaca. Efectivamente, hermano de la hermana República de Neza, ganaste tus boletos para este 19 de septiembre. Disfrutar a Natanael Cano, ¿cómo te sientes?
6: Es chido, entró luego la llamada.
3: ¡Eso! ¡Qué bueno! Eso es lo importante, porque estamos calentando motores. Pues te vas a ver a Natanael Cano el 19 de septiembre en el Estadio GNP Seguros. ¿Con quién vas a ir, mi querido Mau?
6: ¿Quién sabe? Yo creo con mi novia.
1: Ni lo tenía planeado,
3: Mauricio. ¿Quién sabe?
2: Esto va a llegar igual, va a llegar así. Venga.
3: Pues muy bien. Pues, ¿sabes qué? Para ir calentando, ¿por qué no escuchamos Perlas Negras? Que dijeron que era, pero no era. ¡Perlas Negras! Aquí está Gabito Ballesteros.
2: Se antojan, ¿eh?
3: Se antojan.
2: 8:50 de la mañana,
1: una perla negra. ¿Cómo te quería una perla negra a las 8:50, eh?
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5: Son las 8:54.
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7: Lunes de estreno, lunes de sorpresas, lunes de estar en los 40. ¿Cómo están? Muy buenos días. Ya estamos completamente en vivo a través de los 40 Tapachula 99.5, los 40 Tuxtla 96.1 y me da muchísimo gusto saludarte en esta mañana. En esta mañana calurosa. Ay, oigan, ¿qué onda con la luz? ¿Qué onda con la luz? Bueno, por mi casa el día de ayer nos quedamos sin luz como 3 horas, más o menos, pero y todo a media luz. Pero el problema es que entre que bajaba y subía, entre que unos focos sí, entre que otros focos no, a desconectar todos los aparatos eléctricos porque después se nos echan a perder. ¡Ay, qué cosa! En fin, qué bonita época cuando no habían apagones. Bueno, ya, me quejé. Lunes de queja, no. Nada más es un comentario porque no dormí bien. Oigan, bueno, pues Lilo Martínez en control y producción de audio en Tapachula. Gracias, Tapachula. Nos encanta y damos gracias por recibirnos a través de la señal 99.5. Y llegamos a municipios más allá de Tapachula, Chiapas, al igual que aquí en Tuxtla Gutiérrez. Gracias, gracias, gracias. Llegamos a San Cristóbal, Chiapa de Corzo, Berriozábal, Coita, San Fernando. Gracias por estar en frecuencia 96.1. Manuel Ali, aquí en control y producción de audio. Detrás de este micrófono te saludo, yo soy Josefina Gutiérrez. Me dispongo esta semana a que, pues, me permitas acompañarte en tu actividad de 9 a 11 de la mañana, a ponernos juntos bien y de buenas, a comenzar el día con buena energía. Traemos de todo, lo más viral, la palabra del día, chistes bobos. Hay que romper el esquema del estrés, hay que romper el esquema de los pensamientos intrusivos, hay que romper con la ansiedad. ¿Saben con qué? Con un chiste bobo, con un chiste simple, con un chiste transparente, con un chiste blanco. Nos encanta. Y eso no nos hace bobos, eso nos hace personas más inteligentes, ¿ok? 961-61-50489, aquí en Tuxtla Gutiérrez, 962-625-2499 en Tapachula. Comencemos, esto es Bien y de Buenas, no tienes pretexto, puede ser en tu frecuencia radial, puede ser por Alexa, puede ser por la aplicación de Radio Núcleo, puede ser por internet en www.radionucleo.com. Esto es Bien y de Buenas, bienvenidos.

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14: Felicidades, felicidades a todos los que están cumpliendo años el día de hoy. De verdad les deseamos que la pasen súper bien, que se dejen consentir. En especial yo quiero felicitar a mi amigo Gabriel Utrilla. Te quiero un chorro, para que veas, esta vez no me olvide. Porque me amenazó, porque pues, yo no soy muy experta. O sea, las fechas de cumpleaños no es lo mío. Y llevo varios años que se me olvida su cumpleaños, pero esta vez lo agendé en todas partes, así que al ratito te marco terminando bien y de buenas, pero ahora sí que todo el mundo se entere que es tu cumpleaños. Oigan, bueno, cambiando de tema, yo les quiero platicar un poquito el día de hoy acerca de mi indagación. Fíjate que yo amo las plantas, me gusta cómo se ven, pero por alguna razón se me olvida ponerles agua. Se me mueren. ¿Por qué? Porque se me olvida y de repente... Estoy muy puntual, pero como no conozco la planta, pues se me ahoga. Entonces se pudre la raíz. Entonces, pues adiós planta. Yo quiero saber cómo le hacen las personas que cuidan plantas y se le dan bien bonitas las plantas. Porque de verdad, quiero consejos. ¿Cuáles de verdad? Porque voy a comprar plantas y me dicen, estas son de sombra. Las pongo en la sombra y nada. Y después las pongo un poquito en la terraza para que les dé entre sol y sombra y se mueren. Ya no sé qué hacer. Es más, no sé ni de qué tipo. Pero las únicas que sí se me dieron bien son las que se les dice el teléfono. Más no sé cómo es su nombre, ¿verdad? Pero mantengo una... en vida, que estoy esperando a que tenga más hojitas, porque me la regaló mi hija hace como que será unos 4 años y solamente tiene 3 hojas y la de ella ya tiene como 1.5 metros de altura. Díganme, por favor, las personas que cuidan plantas, que saben de plantas, ¿qué se tiene que hacer? ¿Cuáles son las que pueden estar en una sala? ¿Cuáles pueden estar en un baño? ¿Cuáles pueden estar en un comedor que apenas si le da la luz? O sea, ¿cuáles pueden estar en una terraza con techo? O sea, ¿cuáles están en el jardín al sol completamente abierto? Porque de verdad que no se me dan las plantas. O renuncio y compro puras artificiales, para eso está Tiendas Wallis. Oye, sí, están bien bonitas, por eso me gustan las artificiales, porque nunca se mueren. Oigan, vamos con más a través de Bien y de Buenas. Recuerda, 961-61-50489. Chistes bobos, por favor. Estamos comenzando lunes de flojera y ojera, ojera y flojera, pero con toda la actitud, porque esto es Los 40. Regreso.

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8: 9:20.
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11: Nueve de la mañana con 30 minutos exactamente. Ya estoy atendiendo un mensaje que espero año con año, con una emoción, con un antojo, con una ilusión. Pregúntame, Manuel Ali, ¿qué mensaje? Tienes que ser chismoso cuando digo algo así, oye.
12: ¿Qué mensaje?
11: Muero de curiosidad.
12: Sí, ¿qué mensaje es? Oye.
11: Señora hermosa, doña Magnolia, pues es temporada de chiles en nogada. Entonces ya me estaba diciendo, José, muy buen día, ¿vas a querer chiles? Por supuesto que yes. Los mejores chiles del mundo mundial.
12: Ok.
11: Doña Magnolia, qué okay. Cosa, qué así chiles
12: así
11: en nogada.
12: Así se llamaba mi abuela.
11: ¿Ah, sí?
12: Magnolia.
11: Está bien bonito ese nombre, se me hace imponente, se me hace...
12: Es nombre de una flor, una, ¿verdad?
11: Ajá, que es un árbol, ¿no? Que da flor. La flor de Magnolia.
12: Algo así.
11: ¿Verdad? Señora hermosa, blancas. Le mando un beso bien grande. Los mejores chiles en nogadas del mundo mundial... Son los de Doña Magnolia, por supuesto que sí voy a querer chile en nogada. Cada año le compro chiles en nogada y okay. La verdad es que los hace verdaderamente espectaculares. Son los mejores chiles en nogada que he probado en mi vida, ¿eh? Y mira que he probado chiles en nogada, más no he ido a ninguna feria en Puebla ni nada, pero han de estar de ese nivel, de ese calibre. Total y absolutamente.
12: Fíjate que yo viví en Puebla y nunca probé los chiles en nogada.
11: Ay, no es cierto, no te lo puedo
12: ni
11: creer.
12: Ni el mole.
11: ¡Ay, no! Dice... A donde fueres, haz lo que vienes.
12: Y eso que fui muy de barrio de allá, pero nomás no.
11: ¿No?
12: No.
11: Oh, qué cosa.
12: Las veces que quise, por alguna extraña razón, no había.
11: Ah, no, hombre, los chiles en nogada. Y una gran feria, ahorita vamos a comentar de eso también, ya que estamos hablando de chiles en nogada. Es que son deliciosos. Ya estoy así, miren, ya estoy salivando el antojo.
12: Pero se supone que es... O sea,
11: no son baratos.
12: Es muy de temporada por la granadina.
11: Por la granada, la...
12: ¿Sí, no?
11: La nogada.
12: ¿Qué es la nogada?
11: Ah, la nogada es la salsita blanca, pero está hecha con nuez de Castilla. Tres todo un procedimiento. Okay. Entonces...
12: Siempre pensé que era como bechamel o algo así.
11: Sí, ¿verdad? Me dicen por acá, buenos días, bien y de buenas, saludos cordiales, Josefina y Manuel Ali. Les comparto la vista de ayer y que tengamos un excelente inicio de semana. Es que fue una tormenta eléctrica espantosa. Uh-huh. Y aquí nos mandan una, a ver, ay, ¿ya viste la foto? Ah, es que ¿qué hubo en Copolla? ¿Qué hubo? Cuéntenme. hubo como fiesta porque hay muchos cohetes y todo. La vista de Copolla, ya no sin sé. Los cables, no sé. Pero bueno, hubo como una tormenta porque mis perritas mueren de miedo cada vez que hay rayos y centellas.
12: Y es que estuvo bien raro este fin de semana, llovió por la tarde. Qué raro.
11: Sí, ¿verdad?
12: Sí, o sea, calorón.
11: Yo fui a lavar mi carro y exactamente adiós. Regresando empezó a llover.
12: Sí, es lo peor del mundo. Que mandes dije, a lavar okay, tu coche.
11: No importa. A ver, me dicen por acá, chiste. Papá, ¿por qué te casaste?
12: ¿Por qué?
11: Por tu culpa, Pepito. Me gusta. Yo les digo que estos chistes son bobos porque nos cortan el mal humor si amanecieron de malas. Nos hacen estar bien y de buenas. Y la verdad es que yo quiero ponerme bien y de buenas junto con ustedes. Quiero que me permitan ponerlos bien y de buenas. Así que sigan contándonos chistes bobos. 961-61-50489 y también 962-625-2499. Tengo petición musical, ¿se puede?
12: Dímelo.
11: Sí. Ok. Espérame. Es que estoy buscando la lista. Espérame un segundo. Ok. Sofía Monroy. Uh-huh. Y esto se llama Me Desintoxiqué. Chécate el título de la canción. Me desintoxiqué contigo.
12: Ok.
11: Bueno.
12: A ver
11: ¿sí?
12: si la tengo.
11: ¿Se puede?
12: ¿Cómo se llama? Me desintoxiqué.
11: Me desintoxiqué contigo. Digo, son los nuevos lanzamientos. Está bien.
12: Contigo, ok.
11: ¿Va?
12: Ah, sí, aquí la tengo.
11: ¿Sí? Ok. Sí. Regreso.

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0: 9:42 a.m. Oye, ¿por qué encierran a los ladrones 200 metros bajo tierra?
1: ¿Por qué?
0: Porque en el fondo son buenos. ¡Qué bonito! Gracias, Radio Escuchas, de verdad. Me encanta que haya gente tan simple como yo. Una rola de Journey, Believin', que si la podemos poner, dicen por acá. Ahorita, déjennos organizamos con la música. Vamos a tener una entrevista a las 10 de la mañana. Quiero adelantarles que vamos a tener una entrevista a las 10 de la mañana. Porque, bueno, pues viene una fiesta soque muy bonita. Y la verdad es que este festival Coyatoc está impulsado por la Canaco Servitur Tuxtla desde 2019. Entonces vamos a platicar de qué se trata para que también nosotros conozcamos más y más acerca de nuestras raíces. Y bueno, por otro lado, nosotros seguimos aquí en Bien y de Buenas. ¿Vieron televisión? ¿Vieron algún programa? ¿Vieron alguna serie? ¿No? Fíjate que yo me di la tarea de no ver tele. Pero, de repente dije, bueno, vamos a ver. Y estuve empezando a ver una serie que no terminé ni el primer capítulo. Son dos temporadas. Apenas voy en el capítulo 1 de la primera temporada y no lo terminé. Ya sabes, empiezo a ver tele, ya no puedo concentrarme tanto. Entonces empezaba a hacer otras cosas. Entonces volví a regresar. Pero se ve que está muy buena. Se llama The Gentleman, Los Caballeros. Entonces voy a verla, lleva dos temporadas, entonces vamos a ver qué onda. Bueno, vamos con chismecito, ¿les parece? Porque este mundo muchas veces nos sorprende, pero no estoy para sorprenderme en este momento. Espérate que... ¡ay, mi computadora! Viene el chismecito de los Emmy. ¿Supiste? ¿Supiste? Bueno, para muchos no nos sorprendió, a otros sí los sorprendió. A mí se me hizo como que pues ya está medio enfriado el asunto, pero resulta que los Emmy, pues obviamente toman en cuenta todo lo que ha pasado en este año. Entonces, los ganadores principales de los Creative Arts Emmy Awards 2026 ya se dieron a conocer. Bueno, pues los ganadores y su historia, Bad Bunny. Bad Bunny ganó 7 estatuillas por el show del Super Bowl, incluyendo Mejor Especial de Variedades en Vivo. Y bueno, también dominó la noche esta técnica de, dice, La Maldición de Widow's Bay, algo así, con 8 premios. También HBO Max con DGF San Luis consiguió 6 premios. Y también ganó Mejor Programa Animado South Park. Pero a mí lo que me llamó la atención fue precisamente el éxito y que Bad Bunny ganara. Porque ya ves que dijeron que en su momento el show de medio tiempo de Bad Bunny en Estados Unidos nomás no la hizo. Que los que estaban dentro del estadio definitivamente no saben ni qué estaba pasando. Entonces me llama muchísimo la atención que Bad Bunny se haya llevado 7 galardones en la noche de la entrega de los Emmy. 7 por el show de medio tiempo del Super Bowl.
1: Era de esperarse.
0: En televisión sí se estuvo bueno, pero dicen que en el estadio nomás nadie entendía. Porque la mayoría era público estadounidense. Entonces, en fin, son cosas que pasan en este mundo loco. Por eso digo yo, qué raro. Bueno, pues vámonos con más a través de Bien y de Buenas, 9 de la mañana con 45 minutos. 961-61-50489, 962-625-2499. Hay otro lanzamiento que ¿puedo pedirlo? Sí, sí lo puedo pedir. Fíjate que ahora sí... Ay, ¿por qué se me cambió mi lista? Espérate tantito. Se me fue el avión. No, se le fue el avión a mi computadora. Acá está. Camilo, el árbol. Lanzó nuevo material, Camilo. Camilo, ¿te suena el nombre, Manuel Ali? ¿Te suena el nombre de Camilo? ¿Puedo decir el chisme? ¿Me das permiso? No, ok, está bien y me quedo callada. 9 de la mañana con 46 minutos. Camilo, el árbol.

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0: 9:51 me están diciendo que si por favor puedo contar el chisme de Camilo. No. Entonces no puedo. ¿Para qué? No, no es ningún chisme. Nada más era un comentario. Pero no puedo. No puedo. Es que me gusta mucho cómo canta Camilo. ¿Verdad? ¿Es verdad? Oye,
3: dos, tres.
0: Como tenemos ya entrevista en la próxima hora, ¿será que de una vez vamos con nuestra palabra del día?
3: Sí.
0: ¿Sí? Ok. Vamos con la palabra del día, porque la verdad es que ya tengo todas las palabras de toda la semana, fíjate.
3: Dale.
0: Ok, tú sabes lo que... Estas palabras del día, les voy a decir de qué trata. De que conozcamos más palabras que están dentro de nuestro vocabulario, de nuestra bellísima lengua española, pero nunca las hemos escuchado, o a lo mejor la hemos escuchado o la hemos leído en algún libro, pero no sabemos a ciencia cierta su significado ni su uso.
3: Sí, cierto.
0: Fútil. ¿Has escuchado la palabra fútil? Con fútil. Acento en la O. Fútil.
3: No la he escuchado.
0: O sea, fútil. La palabra fútil es un adjetivo y significa de poca importancia, insignificante.
3: Ok.
0: Que no tiene valor, que no tiene utilidad real. O sea, lo puedes utilizar...
3: Aquí hay muchos fútiles.
0: Ya, Manuel Ali, yo tan sana, mi mente viene blanca, transparente, bondadosa, proactiva. Entonces...
3: Lo siento, me salió desde lo más profundo de mi ser.
0: Después dice, o sea, por ejemplo, se habla de futilidad médica cuando un tratamiento ya no ofrece ningún beneficio real al paciente y solo alarga el proceso de morir. O sea, sinónimos comunes, trivial, baladí, que ya también utilizamos esa palabra... intrascendente, insignificante, inútil. Viene de la palabra latín futilis, que antes se describía como una vasija rota, agrietada, que dejaba escapar el agua y no servía para contener nada. Y con el tiempo pasó a significar cualquier esfuerzo o cosa sin provecho. Okay. Es como utilizar, pues la verdad es que me he dedicado... A ver si podía lograr esto, pero realmente fue fútil estarlo haciendo.
3: Claro.
0: Como yo con las plantas.
3: No fuiste tan buena.
0: Pero no me doy por vencida, tienen que dar hojas.
3: Ok.
0: El cuidado de las plantas es una actividad fútil en mi vida.
3: Sí.
0: Ayúdenme a que mis plantitas crezcan, por favor. Ah, qué bonita palabra, ¿no? ¿Te gusta?
3: Está chida.
0: Está chida, ¿verdad?
3: Sí.
0: Bueno,
3: muy cortita.
0: Y aparte es cortita. Uh-huh. Oye, vámonos con música porque tengo más estrenos también.
3: Dime.
0: Tengo ahora en inglés una petición. ¿Puedo?
3: A ver, ¿puedes? Sí, claro.
0: ¿Sí puedo?
3: Dime.
0: No me lo vas a creer. Está Karol G.
3: Ok.
0: Still. Sigo insistiendo, fíjense que si hay una canción que me llegó al alma y que me encanta y me pone bien de buenas, es precisamente una de Karol G, la de Milagros. Qué bonita letra, me encanta escucharla. Pero ahorita vamos a escuchar.
3: Es con Bruno Mars, ¿eh?
0: Ajá, es con Bruno Mars. Karol G, Bruno Mars, y esto es Still.

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9: 10 de la mañana, ya estamos completamente en vivo y a todo color. Por supuesto que desde la hora pasada, pero otra vez le damos la bienvenida a todos ustedes. A los de la escuela, ¿verdad? Ah, ya, esas chicharras son el recuerdo eterno de todas las generaciones habidas y por haber. Que nunca cambie, por favor. Sí, aunque te voy a decir que yo tenía un colegio que todo era color de rosa. En lugar de esa chicharra nos ponían canciones. Okay. De verdad, era bien bonito. Ya cuando entré a secundaria ya escuchaba esa chicharra, pero bueno. Oigan, quiero decirles algo. 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Exactamente 10 de la mañana con 3 minutos. Y tengo otra petición.
10: Dime.
9: ¿Puedo? ¿Sí puedo? Ay, gracias. Ya ven por qué me pongo bien y de buenas con mi compañero. Me encantan los Auténticos Decadentes y también los Caligari. Acaban de lanzar y me estaba diciendo Manuel Ali que vienen los Caligari, pero que ahorita como que esta fusión, no sé si esta gira, ¿cómo es que dices que se llaman ahora?
10: Se llaman los Auténticos Caligaris.
9: Ándele, una fusión de dos agrupaciones maravillosas. Te quiero tanto, esto es nuevo, obviamente aquí en los 40, obviamente aquí en Bien y de Buenas.

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13: 10 con 10.
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13: Diez con diez. Bueno, acabo de dar la hora. Gracias. ¿Qué fue de Ferretera Mandiola?
15: Creo que sí.
13: Sí, ¿verdad? O de Pizza Hut. Ok. Bueno, ya estamos de regreso en Bien y de Buenas. Y me pone bien y de buenas aprender. No sé ustedes, pero aquí en Bien y de Buenas lo que nos gusta es reírnos, es comentar cosas que nos hagan también, pues, aprender un poquito más. Y tengo una confesión, Manuel Ali. Sí, hay que reconocer cuando nos falta aprender muchas cosas. Sí. Y da vergüenza decir lo que voy a decir, pero lo voy a decir abiertamente porque sé que muchos de ustedes... Estoy como la niña en su salón de clases que dice la maestra, ¿alguna duda? Y nadie levanta la mano. Solamente esa niña curiosa que dice, oiga, es que no entendí nada. Y a lo mejor habían otros 10 que tampoco entendieron nada. Y gracias a esa curiosa, precisamente van a aprender. Bueno, pues en este momento voy a ser, precisamente en este momento, voy a ser portavoz para estar platicando y me da muchísimo gusto saludar a las personalidades que nos visitan el día de hoy. Y estamos con, precisamente, la Canaco Servitur Tuxtla. Y estamos con Aide Camacho Abadía, consejera. Bienvenida,
16: hola, hola,
13: qué gusto verte,
16: un placer,
13: de verdad.
16: Un placer.
13: Erika Sánchez, consejera también, bienvenida.
17: Muchas gracias, Josefina, qué gusto.
13: Y tenemos a este señor que nos honra con su presencia. Preséntese, por favor.
18: Octavio Cortázar, secretario de la Cámara de Comercio.
13: Mucho gusto. Pues, bienvenido, mucho gusto, de verdad, porque les estaba yo diciendo que soy, hay que decir cuando uno no sabe mucho, y precisamente hay muchas personas que tampoco saben, aunque somos de acá, pero pues no nos hemos enterado. La cultura zoque, hay tantas cosas por aprender. Cuéntenme, por favor, porque viene precisamente una nueva edición, la octava edición del Festival Coyatoc. ¿Quién me platica cómo inició?
18: Yo te comienzo. Esto comenzó hace 8 años con nuestro expresidente, el químico Rafael Sánchez. Él tomó la idea de la Guelaguetza y entonces dijimos, bueno, queremos hacer algo por nuestra zona, que la Soca, que está llena de cultura, que es una cultura más antigua que la Olmeca, entonces es muy llena de muchas cosas, ¿verdad? Entonces, quisimos promover eso, la cultura es toda nuestra región del centro al norte, y ahorita vamos a presentar, va a ser nuestra 8ª edición, vamos a tener artesanías, danzas, vamos a tener cominderas y muchos dulces, y la verdad es para que se divierta toda la familia, ¿verdad? Son 2 días, el 3 y 4 de octubre, en la calzada de los personajes, de las personas ilustres.
13: También es acercar a las nuevas generaciones a que conozcan más acerca de sus raíces, ¿no? Porque yo no crecí aquí, pero la verdad es que siempre que estamos nosotros en contacto con tantas tradiciones, por ejemplo, platícanos, Aide, porque me estabas diciendo de, es que me están cultivando. Este Festival Coyatoc, la 8ª edición, tiene un lema, ¿no? Y es
16: Rostros de nuestra identidad. En esta ocasión quisimos resaltar algunas máscaras representativas de los municipios soques. Y en esta ocasión nos dimos a la tarea de poner, como estábamos ahí, estabas observando, el Huellahuellá, que es de Copainalá, el Mono, que es de San Fernando, tenemos el Mahoma, Goliat, que es de Ocoso Cuautla, tenemos la Niña de Chapultenango y obviamente la Máscara de Jaguar de Ocotepec. Estos son algunos de los municipios de nuestra Ruta Soque que van a estar presentes en esta 8ª edición y que traen toda la cultura, danza y que nos identifican.
13: Entonces estamos hablando de cultura, yo ignoraba que habían tantas máscaras y tantos rostros.
16: Sí, no, claro.
13: Pues, de verdad, pues nada más con el del Parachico.
18: Son mucho más máscaras, ajá, pero expusimos okay. Solo 5 y si te das cuenta está en una flor, porque hay mucha vegetación en nuestra zona, pero en el centro tiene un símbolo que es la 6ª vocal, en Soque hay una 6ª vocal, y esta es la 6ª vocal, es lo que une a todos la lengua, ¿verdad? Eso es lo que hace, por eso tiene ese símbolo en medio.
13: ¡Wow! Ya ven cómo podemos estar aprendiendo cada vez más. Exactamente va a ser el día 3 y 4 de octubre, de 9 de la mañana a 8 de la noche, en la calzada de las personas ilustres. ¿Qué más va a haber? O sea, estamos hablando que va a haber música, desfiles, comida.
19: Por supuesto, dentro de la riqueza cultural que queremos resaltar, pues es precisamente la gastronomía soque. Entonces se va a llevar a cabo el 5º concurso gastronómico Cocinando en Coyatoc en este 2026. Y bueno, el objetivo es salvaguardar, preservar y promover la gastronomía soque. Va a haber 2 categorías. Estas 2 categorías es la cocina tradicional y la de innovación. Y está abierto no solamente a profesionales, por supuesto, a todas las cocineras que gusten de la cocina soque y también a estudiantes de gastronomía que quieran hacer alguna innovación dentro de lo que ya tenemos tradicionalmente como platillos típicos. Y bueno, es increíble porque, como bien dices, hay que acercar a los jóvenes a nuestra cultura. Y qué mejor que vivirla con lo delicioso que hay en Chiapas.
13: ¿Cómo se pueden inscribir quienes tengan ganas de...?
19: Bueno, se pueden inscribir directamente en las oficinas de la Cámara y también, bueno, presencialmente o por medio de nuestra página. Pero algo que quiero enfatizarles también es que vamos a tener una bolsa de más de 24,000 pesos en premios para los ganadores del concurso. Entonces, tenemos en efectivo 6,000 pesos el primer lugar, 4,000 el segundo y 2,000 el tercero por cada una de estas categorías. Entonces va a ser increíble. Oh. Las oficinas de la Cámara están en la calle central entre Primera y Segunda Norte.
13: Ok, ya ven, échenle ganitas. La verdad es que, bueno, hay muchísimos platillos de la cocina soque, que la verdad es delicioso, delicioso, delicioso. Ay, sí, he probado ya. Ya me estoy. Y aparte de los que somos de buen diente. Claro, y ahí vamos a poder también probar todo lo que los concursantes vayan a participar con sus platillos.
16: Claro, por supuesto. Okay. Sí, cada uno hace sus muestras, su platillo lo presenta. Tenemos jueces ahí que determinan en las dos categorías, pero lo más importante es el cariño, el amor, el aroma, el cuando tú ves lo que ellos están preparando, porque lo hacen con todo el cariño del mundo. Entonces, y cada uno, como decíamos, de los municipios también traen su muestra. A veces es difícil, decíamos, toda nuestra ruta, pero ahí podemos probarlo.
13: Vamos a una breve pausa, porque tenemos reloj con Tapachula, que estamos también transmitiendo el 99.5, los 40 Tapachula, exactamente 9 de la mañana, 10 de la mañana. ¿Por qué digo yo 9 de la mañana, Manuela? 10 de la mañana con 17 minutos y regresamos ya para finalizar, para que sepan también que hay otro evento dentro de este festival de Coyatoc. Ni de buenas.
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0: 10 de la mañana, 21 minutos. Bueno, pues continuamos con todo lo que se refiere al octavo festival, o más bien Festival Coyatoc, octava edición 2026, la fiesta Zoque de Chiapas, Rostros de Nuestra Identidad, octubre 3 y 4, sábado y domingo, de 9 de la mañana a 8 de la noche en Calzada de las Personas Ilustres, aquí en Tuxtla Gutiérrez. Y la verdad es que ese día vamos a darnos a la tarea de ir también a descubrir, a probar, a constatar que nuestra cultura es vasta, pero sobre todo que podemos ir en familia a disfrutar. Hay muchísimas cosas, pero también dentro del marco del Festival Coyatoc también hay una carrera, ¿no? Por segunda ocasión la hacen.
3: Sí, es nuestra segunda gran carrera Coyatoc, ¿no? Justamente en este marco de nuestra octava edición del Festival Coyatoc, pues la verdad es que el deporte es importante, va de la mano con la cultura, y vamos a realizar nuestra segunda carrera el día sábado 3 de octubre a las 5 de la tarde. La ruta es del Parque Morelos Bicentenario hacia la Calzada de las Personas Ilustres. Tenemos 3 categorías: libre, máster y con discapacidad. Pueden inscribirse, el costo de la inscripción son de $200, lo cual va a incluir el número del competidor, la medalla, que está hermosísima, justo con los rostros de nuestra identidad del festival, abastecimiento e hidratación.
0: Ay, 200 pesitos, está súper bien para participar, los que hacen ejercicio.
3: Sí, y justamente quiero decirte que hay una bolsa de $50,000.
0: Oh.
3: Están divididas en la libre y máster, el primer lugar $5,000, el segundo lugar $3,000, el tercer lugar $2,000, que son varonil y femenil. Y con discapacidad, los 5 primeros lugares, $2,000. Entonces, está muy padre participar, puede ir toda la familia, niños, mamás, vayan. Es una carrera recreativa y van a terminar en la calzada para probar una nieve deliciosa, un agua de algo, puxinú, un tamal, lo que se te ocurra de la cultura zoque.
0: Toda la energía que gasten en los 5 kilómetros.
3: Hay que recuperarla.
0: Muchísimas gracias por haber venido a la cabina 40 a informarnos de este Festival Coyatoc, la fiesta Zoque de Chiapas, octava edición, todo lo que va a haber, rostros de nuestra identidad, desde todo lo que son bailes, música, exposición, artesanías, comida, concurso, festival de comida, también la carrera. Muchísimas gracias. ¿Algo más que quieran añadir?
4: Nada más para que todas las familias están invitados, que los abuelitos lleven a sus nietos, que los nietos lleven a sus papás también y a los abuelitos, y que disfruten. Son 2 días de fiesta lleno de cultura y que conozcan un poquito de todas nuestras tradiciones de la zona zoque.
0: Y que no se pierdan.
4: Eso.
0: Y que tengamos esa identidad, ¿no?
3: Claro, así es.
0: Que no nada más sea el orgullo el estar botaneando, niños. Ay, sí. Que también sea orgullo saber de nuestras raíces. Sí, gracias. Muchísimas gracias, de verdad. Agradezco la visita, precisamente, de consejeras de Canaco. Al secretario, muchísimas gracias. Y nosotros nos vamos con música, ¿verdad? Aquí en los 40. Y recuerda que si tienes algún chiste bobo, no sé si ven un chiste bobo que quieran contar, ¿no? Un chiste blanco, transparente, simple, ¿no?
3: No, de eso.
0: Que rompa con el esquema del estrés de lunes. Vámonos con más a través de Bien y de Buenas, a través de los 40 Tapachula 99.5, los 40 Tuxtla 96.1. Somos Corporación Radio Núcleo, la cadena de radio más grande y más importante del sureste mexicano. Regresamos.

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13: 10:30.
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13: 10 de la mañana con 31 minutos. Bueno, empezamos el mes de septiembre y hay muchísimas cosas que pasan en septiembre. Mucha alegría, mucha algarabía, muy patrio, nuestra bandera, nuestro orgullo de ser mexicanos, pero nada más para la fiesta. Espero que también el orgullo de ser mexicano sea porque vas a estudiar, porque no te vas a conformar con reprobar y que te pasen de año, porque estés en la escolta sin estudiar o porque te estén dando una beca sin ir a la escuela y reprobar. Entonces, demostrar que el orgullo mexicano vale más es realmente mexicanos que aman a su país y quieren un futuro mejor. Pero también septiembre es un mes especial por un color. ¿Te gusta el color amarillo? Es bonito, ¿verdad? ¿Qué significa el color amarillo? Para mí significa luz, alegría, significa como que el sol, no lo sé, pero... El septiembre amarillo tiene otro contexto y es precisamente porque dedica este septiembre, este color, a la prevención del suicidio y a la concientización sobre la importancia de la salud mental. Precisamente el 10 de septiembre se conmemora el Día Mundial para la Prevención del Suicidio, promovido por la Organización Mundial de la Salud, la OMS. Y precisamente me gustaría platicar un poquito, este programa se llama Bien y de Buenas, precisamente también, porque sabemos lo importante que es tener en nuestro corazón y en nuestra mente esa alegría y que muchas veces no la tenemos, pero aún así funcionamos. Aún así vas a trabajar, aún así atiendes a tus hijos, aún así tienes que darle frente a la vida y muchas veces para muchas personas se vuelve imposible. Fíjate que el color de amarillo se originó en Estados Unidos en 1994, después de la muerte de Mike M., un joven de 17 años que desgraciadamente atentó contra su existencia. Mike era experto en mecánica y había restaurado y pintado un brillante color amarillo de un Mustang 68. Y precisamente en su funeral, sus familiares y amigos repartieron tarjetas y cintas amarillas acompañadas de mensajes de ayuda para quienes atravesaban momentos difíciles que muchas veces no se dan cuenta las personas, hasta las más cercanas a ellos. Porque siguen funcionando, porque dicen que todo está bien, pero por dentro se les está cayendo el mundo. Fíjate que este fue un gesto que dio origen precisamente al programa internacional Yellow Ribbon, que es la cinta amarilla, y que transformó el color en un símbolo mundial de esperanza, de luz y de apertura para hablar sobre el sufrimiento emocional sin juzgar. Porque qué caramba, cuántas personas juzgan a las personas que están pasando por un momento de depresión. Y esas personas les da vergüenza decir que están deprimidas porque automáticamente los juzgan como personas débiles, como personas no capaces, como personas que se quejan, como personas pesimistas, sin importar la edad, ¿eh? Y muchas veces esas personas son más inteligentes de lo que te puedas imaginar. Son personas que necesitan a gritos un abrazo, un apoyo, una frase de ayuda, una frase en que vuelvan a creer en ellos. ¿A qué se debe? Hay muchísimos estudios que comprueban que también los neurotransmisores, nuestra química sanguínea, nuestra química cerebral, puede tener reacciones en donde no se activan las hormonas, el coctelito de la felicidad, como decimos, ¿no? Entonces sí necesitan tratamientos especiales. Pedir ayuda no está bien. ¿Cómo? ¿Estás hablando en serio? Claro que no está bien estar, o sea, más bien la frase que dicen, está bien no estar bien. ¿Sí me explicó? ¿Cuántas personas dicen, no digas nada, es que no está bien que estés diciendo que estás deprimido? Claro que sí está bien pedir ayuda. Pedir ayuda, decir, apóyame, me siento así, aseado. No me juzgues, mejor ayuda. Este septiembre es un septiembre amarillo. Si tú o alguien que conoces atraviesa un momento difícil, recuerda que hay apoyo disponible. En México hay muchas líneas de emergencia, pero sobre todo, dilo, exprésalo, no te avergüences. Porque eres más valioso de lo que en este momento puedes captar, porque estás pasando por un momento oscuro. Eres una persona inteligente que a lo mejor te falta recordar que lo eres. Eres una persona capaz de hacer, crear y motivar a más personas, solo que en este momento estás pasando por una situación difícil que no te atreves a pedir ayuda. Así que pide ayuda porque septiembre es septiembre amarillo. Vamos con más a través de Bien y de Buenas.
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5: 9. ¿Por qué siempre digo 9? 10 de la mañana con 44 minutos. Oiga, vamos. Está vivo el micrófono, se mueve solito. Está vivo. Está vivo. Vamos a despedirnos un poquito antes, pero bueno, los dejo con buena música y demás. Empezamos esta semana, de verdad, deseo de todo corazón que les vaya increíble en todo, absolutamente todo. Recuerden que mañana en punto de las 9 de la mañana ya estaremos de nueva cuenta iniciando bien y de buenas a través de los 40 Tapachula. Lilo Martínez 99.5 allá en Tapachula. Gracias. Gracias a todos los que estuvieron con nosotros. Pues compartiendo chistes blancos, bobos y simples. Un signo, porque nos vamos con el horóscopo al estilo bien y de buenas. Ah, ya sé por qué empezó la... Sí, acá está, ya. Escorpión, ¿te parece? Vamos con los alacrancitos. Esos alacranes que son tan lindos, que nunca se sabe cuándo te van a dar un... ¿Cómo se dice? Con su colita... ¿Un ataque? ¿Te van a atacar? Pero también son, híjole, la verdad, los escorpiones son muy buenos amigos, muy buenas amigas. Son de lo que no hay y te defienden a capa y espada, ¿eh? Fíjate que hoy a los escorpiones les vamos a decir, porque hoy el que escribió los horóscopos le latió, ¿se imagina? Dijo, a ver, ¿qué le puedo decir hoy a los escorpiones? Hoy puede surgir una ocasión para demostrar una faceta tuya que pocas personas conocen. A lo mejor lo bueno que eres. Qué mala soy. En el amor, compartir una meta personal puede despertar mayor admiración y cercanía. Yo digo que siempre. O sea, la persona a la que amas, tu pareja, si no compartes las metas personales, no van a funcionar. Deben de hacer trabajo en equipo. Plan de vida en común, si no... Bye. En el trabajo y el dinero, hay una tarea que va a requerir que investigues mucho, compares, que des... cubras también información que podría resultarte especialmente favorable. Antes de invertir, creo que debes de investigar bien si vale la pena que inviertas o no la lana. Y si quieres estar muy bien, hay que reservar un momento para que te puedas desconectar de las preocupaciones y concentrarte en una actividad que requiera tus manos. No sé, ponte a tejer, ponte a hacer tacitas de barro, de porcelana, pintar puede ser también. No sé, algo por el estilo. Pero te queremos dar un consejo muy especial. Y es que permitas que tus intereses personales también tengan un lugar en tu jornada. No todo es trabajo. No todo es estar defendiendo a los amigos, digo yo. Evitar también que guardes una inconformidad durante demasiado tiempo. Es que ¿saben qué pasa con los escorpiones? Esto sí lo añado yo, fíjate. Los escorpiones son bien rencorosos. Pero aparte deja tú, o sea, cuando deciden cortar a una persona de su vida, lo cortan no así del tallo, ¿eh? Sacan la raíz completa y la avientan lejos. No hay manera que un escorpión vuelva a tener confianza en ti si rompiste su confianza. Oh, sí, yo tengo experiencia con las escorpiones. Evitar guardar una inconformidad durante demasiado tiempo así puede resolverse mediante una conversación respetuosa. Solamente para las escorpiones o los escorpiones. Para los demás, no. Oigan, ya me retiro. Los dejo con música. Gracias. Esto fue Bien y de Buenas. Gracias. Mañana nos vemos en punto de las 9 de la mañana. Este... un chiste, me despido. Gracias a Berriozábal, gracias. Un beso a Berriozábal. Dice, ¿qué animal hace

0: pipí por la boca. Sí, el correcaminos porque hace pip pip. Oh. Quiero ir a ver esa película.
1: Una está muy buena.
0: Dicen que está muy buena, ¿verdad? Bueno, yo soy Josefina Gutiérrez. Recordemos juntos, los problemas nunca van a ser más grandes que nosotros. Hasta mañana. Bye, bye.

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9: 10:55.
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0: Vamos arrancando, señoras y señores. Muy buenos días. Bienvenidos a la cabina 40. Bienvenidos a toda la banda en este lunesito 7 de septiembre, señoras y señores. Bienvenidos a todos ustedes a través de los 4096.1 con toda la actitud. ¿Cómo están? ¿Cómo les fue el fin de semana? ¿Cómo se lo están pasando? Ya el mes patrio arrancando con todo, la verdad, pero no veo decoraciones en la ciudad todavía. No veo decoración en la ciudad del mes patrio. Así que ya empiecen, por favor. Queremos ver las banderas, queremos ver los adornos.
1: ¿Para qué o qué?
0: Porque ya se acerca el grito mexicano, señoras y señores.
1: ¿Cómo gritas? ¿Cómo gritas, Toño?
0: Es que ahora no están un poquito roncando.
1: Ya pues, dime cómo gritas.
0: ¿Cómo gritas?
1: No, yo no grito.
0: No, yo tampoco.
1: ¿Tú
0: no
1: sí? Grito, no, tú sí gritas.
0: De eso les vamos a estar contando más a ratito, de cómo pueden ser parte de nuestra fiesta patria, cómo pueden estar con nosotros disfrutando.
1: Patria nueva, saludos, carnales.
0: Saludos a todos los de la banda de la patria. ¿Cómo pueden estar con nosotros en nuestra fiesta? Y hoy tenemos mucha información, mucho chisme. Tenemos chisme de la Casa de los Famosos y tenemos chisme de la granja que ya arrancó. Formatos completamente iguales.
1: Hey.
0: Con los mismos personajes que no dejan de estar en los reality show. No hay nada novedoso, aunque ustedes digan, me voy a ir a ver a la granja y todo.
1: De lo mismo.
0: Nada novedoso. Es lo mismo. Los mismos pleitos, las mismas cosas. Creo que Vice, les falta creatividad a las televisoras, les falta buscar talentos nuevos. Yo no sé, están dando patadas de ahogado, pero algo que sí les puedo decir, la Casa Famosa me decepcionó completamente ayer. Y bueno,
1: ¿quién fue el...? Pues ¿quién salió? Gloria.
0: Salió Flor.
1: Ah, Flor.
0: Flor, y llegaron por ahí
1: Entró Gala
0: como participante, ya, algo que...
1: Oye, pero así estaba media...
0: ¿Media fumada?
1: Media pedona, sí, ¿no?
0: Ajá, estaba así como media fumadona, aquí allá con sus drinks y todo, entonces llegó a hacer un despapayo a la Casa de los Famosos, la verdad...
1: Para mí es un acto de... ¿Cómo le podríamos decir?
0: Sinceramente,
1: patadas de ahogado.
0: Ajá, patadas de ahogado. Yo creo que metes a alguien que ya sabe cómo se está viviendo las cosas allá afuera y todo. Sí. Entonces, súper mal, súper mal. Y por otro lado, la granja, metes a Maneli, que es pleitista, ya estuvo ya en todos los reality shows. Bye. Niurka, que
1: también,
0: se espera.
1: Lo mismo.
0: Digan lo mismo. Ajá. Alfredo Adame.
1: ¿Entró Alfredo otra vez?
0: No, pero estaba de juez y entró el cazafantasmas.
1: El Trejo.
0: Ajá. La luchadora Pimpinela. Bueno,
1: puro ella, morido vos,
0: ella todavía,
1: puro morido.
0: Pues, es nuevecita en eso, ¿no? La Pimpinela. Entró este Colocho, ¿quién? El que es comediante. Un güey que vino y canceló en el Teatro de la Ciudad. No me acuerdo cómo se llama.
1: A ver, vamos a ver.
0: Digo, puro mueble.
1: Integrantes.
0: Puro mueble, la verdad.
1: Integrantes
0: puro que no.
1: De la granja.
0: Uno, creo que también entró por ahí.
1: A ver, entró Carlos Trejo, el cazafantasma.
0: Ajá.
1: Entró Ivonne Montero.
0: Vice, ya Ivonne, ya estuvo.
1: Ya está vieja la Ivonne.
0: Pero ya había estado en reality show.
1: Ya. Ajá. Kenny Avilés.
0: Ni idea quién sea.
1: Kevin Contreras, el bicolor.
0: Ese,
1: ah, él es el artista que dices.
0: Ajá, X.
1: Cuno. Rafael Mercadante.
0: Ni idea quién
1: sea. Saber qué mueble. Fernando Lozada.
0: Ni idea.
1: Ah, es de... Si estoy bien... Estuvo en Acapulco Shore junto, ajá, con Manelik. María Caruna.
0: Me suena.
1: A ver. Niurka Marcos.
0: Bye.
1: Mueble. Mónica Escobedo. A ver, mueble.
0: A ver, quién sea.
1: Daniela Alexis, la bebecita. A ver, ¿quién es esa?
0: La bebecita.
1: Ni en su casa la conocen.
0: Ajá.
1: Abigail Pak.
0: Menos.
1: La coreañera.
0: Ah,
1: creo que ese es Instagramer. Ah, Natalia Alcocer.
0: Ni idea.
1: Saber, mueble. Maneli González.
0: Vais otra.
1: Y Pimpinela Escarlatl. Ah, no, espera. No, hay más. Pascual Nadaud.
0: Ni idea.
1: Ni idea. Mario Mono Ozuna.
0: Menos.
1: Sabe, ni ver. En su casa. Julio Camejo. Pero ya estuvo también ese
0: ya
1: güey.
0: Estuvo
1: en otro,
0: también,
1: ¿no?
0: Otro mueble.
1: Lo mismo. Azalia la Negra, a ver quién chingados
0: Vice
1: es.
0: Vice también.
1: Ah, es conducido por Adal Ramones con la co-conducción de Cristal Silva a través de la señal TV Azteca y con cobertura continua en la plataforma Disney Plus.
0: Vice, la verdad. Entonces creo que ya Se acabó el rating para estas dos televisoras en cuanto a ese tipo de reality.
1: Sí, güey, yo no conozco.
0: Ah, o sea, y aunque, pues nada, no van a aportar nada. Yo creo que ya vais, vamos a dejar de ver esos programas.
1: Y que según también estaban criticando que volvió otra vez Adal Quemones como conductor. Y que según en la primera edición fue chafísima.
0: Ajá, lo hizo mal, lo hizo feo.
1: Dice... María, dice, ¿cómo? No, pues no sabemos, güey. Dice, Maya Caruna es una de las bailarinas de Caló. ¡Ah, es ella!
0: Pero bueno.
1: Dije Maya Caruna, ¿tú? Sí.
0: Pero, en fin, nada bueno, nada nuevo. No hay algo que nos llame la atención.
1: ¡No lo dije!
0: Entonces.
1: Espera.
0: Super Vice. Sí, lo dijiste.
1: María Caruna, dije, no Maya Caruna. ¿Viste? Pues tú también.
0: Pero si mencionas.
1: Y. Bla, bla, bla, bla. A Salia la Negra. Ajá. Es la del primer Big Brother. Ah, ok, no, pues estoy muy chavo, carnal. Yo no sé.
0: Había nacido, creo yo.
1: No, sí, estaba... ya había nacido. De hecho, me tocó el primer Big Brother en Sky. Big Brother, pero. ¿Con
0: Verónica Castro o de la Micha?
1: No, era Dame la Micha, güey.
0: De la Micha.
1: Dame la Micha fue la que hacía.
0: Bueno, nada novedoso.
1: Dice, el mono Ozuna es campeón de hexatlón. No conozco hexatlón, amigo.
0: Tampoco.
1: Por eso no conozco, güey. Ni sé de qué programa es el hexatlón.
0: Ajá, o sea, te digo, o sea, hay mucho desconocido.
1: Es que yo no veo televisión abierta.
0: Sí, la neta, o sea, yo veo en general los resúmenes. Pero bueno, en fin, la verdad es que nada nuevo, nada que nos vaya a sorprender. Quisieron como que decir que tuvieron el rating tal, pero ni una de las televisoras rompió récord en rating.
1: Ah, sí,
0: nada pues que ver. Sí,
1: las es de dos, la de Caló.
0: Las dos televisoras, los dos programas.
1: Ajá.
0: Con este reality, nomás no dieron ni una.
1: Ni para darle, ¿no? Aunque fíjate que ya la Manelik y la Niurka ya se están dando sus... Me aparecieron en TikTok que ya se están dando sus buenos...
0: Ah, no, desde que entró no se pueden ver, se caen mal.
1: ¿Por qué se caen mal?
0: Pues ya sabes, la verdad es que son divas las dos. Ah, y bueno, según van a meter como sorpresa a Adrián Marcelo.
1: ¿Neta?
0: En la granja, así como metieron a Gala, va Adrián Marcelo. ¿Qué historias van a contar? ¿Quién sabe? Pero eso es lo que sucedió este fin de semana, señoras y señores, en la televisión de la Jusco y en la otra televisora de Televisa. Nada nuevo, nada que te sorprenda, nada. Vamos a esperar en la semana. Pero pues lo único que quieren ver es que se agarren del chongo, quieren sangre, creo yo, las televisoras, para que haya rating.
1: Pues es que al final eso, sí, justo, quiere que... No, y empiezan a ponerse rudos y... Ay, no se
0: sí, empiezan a ponerse rudos y, ay, los patrocinadores, no, ay, eso no, que no sé
1: no
0: qué.
1: Quieren nada.
0: No, güey. Va con nuestro, ahí va, entonces, ¿qué quieren?
1: ¿Qué quieren?
0: ¿Quieren pues, contenido?
1: ¿Quieren contenido?
0: Que se haga así. ¡Corta de la media! Señoras y señores, aquí en la cabina 40.
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0: Ahí estamos, 11:44 y bueno, regresamos con más chisme y es que resulta que el día de hoy, pues imagínense nada más, ayer meten a Gala Montes, obviamente, a la Casa de los Famosos y el día de hoy empiezan a salir imágenes muy fuertes en las redes sociales de el cual, pues obviamente, la productora lo permitió. Desde el momento en que sale de su casa, estaba tomando, en su coche iban unas botellas Gala Montes.
1: Ah, y ¿neta? Luego usted sí llegó
0: fumada.
1: Pedicure.
0: Y ándale. Y luego llevaba, obviamente, en su coche, pues el cigarrito, ya saben, el que pues, está prohibido mencionar. Y obviamente llevaba unas botellitas ahí y todo. Entonces, al momento que llega, esas imágenes, yo no sé quién era el amigo que iba con ella.
1: ¿Dónde está? Quiero verlo.
0: En su coche, en TikTok, los empezaron a filtrar, a subir. Yo no sé quién le. Quién venía con ella grabando. El chiste es de que empiezan a subir esos videos y la gente empieza a bufar. Le hacen una entrevista a Rosa María Noguera, pues la
1: ¿quién es Rosa María Manuel?
0: La productora de La Casa de los Famosos. La verdad es que es algo que, como decías tú, es patadas de ahogados lo que está dando a conocer, porque dice que la metió, pues supuestamente porque es la que va a levantar, por el carácter que tiene, por el porque ella pues puede dar mucho contenido, pero realmente yo creo que no, las cosas no son así. Yo creo que deberían metido a alguien que estuviera externo a este tipo de situaciones. Gala tiene muchos problemas, los cuales pues a mucha gente ya no le agrada. Pero y luego ella dijo que entró por Flor y ya no está, la sacaron ayer. Yes. Entonces, pues que entró nada más por ella y por Cintia y ya se le fue a yugular a Alessia Pérez. Pero bueno, te vuelvo a repetir, imágenes están filtrando de que el día de ayer sí iba tomada y se ve obviamente a la hora que la meten a la Casa de los Famosos, sí iba tomada y sí iba medio pachecona.
1: Sí, se ve, güey.
0: Y la neta, pues muy mal por la producción. Esperemos que, pues, no traiga consecuencias. Otra
1: no
0: vez
1: va a aguantar, güey.
0: No va a aguantar. Bueno, que te voy a decir algo. Ella dijo en una entrevista antes de entrar, hoy está viendo en la mañana, que ayer la entrevistaron, que pidió el doble de lana para poder entrar y pidió que hubiera la cosita verde esa y que sin detalle ella entraba, pero que quería el doble de lo que le habían pagado en la temporada pasada.
1: No manches, neta.
0: Y que sí se lo dieron. Entonces, la verdad es que sí soy un poquito en desacuerdo en muchas cosas, pero te vuelvo a repetir, no creo que aguante. Yo creo que la van a empezar a ignorar Karina, sí. La Gema, la van a empezar a ignorar así, ni le van a hacer caso para que pues solita se ponga en la yugular. Pero sí, esto es lo que sucede hoy en la mañana. Empezaron a subir esos videos filtrados de un amigo de ella que lo venía grabando desde que salió de su casa, desde que viene en el coche tomando y desde que entró a las instalaciones encubierta. Y en su camerino se ve, obviamente, esa cosita verde. Así que...
1: Chale.
0: A ver si no la vuelven a llamar otra vez a la productora el día de hoy. Y le dicen, oye, ¿qué pasó con esas imágenes? Porque sí, ahí sí ya definitivamente esto ya se terminaría, la verdad. ¿Cuatro semanas para que acabe?
1: Y ya. No sé. ¿Cuánto?
0: 4 semanas.
1: O sea, ¿ya en un mes?
0: Acaba la primera semana de octubre.
1: No manches.
0: ¿Quién crees que gane?
1: Ya ahorita da igual quién gane.
0: Ya da igual, la verdad es que
1: pero,
0: ya no...
1: Pero... El S. Pérez.
0: No creo que gane. También está muy... Pero bueno, eso es lo que sucedió en La Casa de los Famosos. Y bueno, por otra cosa, por otro lado, antes de irnos al corte, quiero decirles la verdad, récord a nivel nacional, se podría decir. Récord, Yuridia, 2 fechas agotadas. Tlaloc la ama. No llovió en la Ciudad de México. 2 fechas agotadas en el estadio GNP.
1: ¿Viste que sacó un video presentación con la Lolita Cortés?
0: Es que yo te voy a decir algo, Manuel. La verdad es que toda la gente, y ayer lo comentaban muchos reporteros de espectáculos, y hoy en la mañana también lo estaban comentando, obviamente, también en la radio. Sinceramente es que Lolita nunca habló mal de... Nunca habló mal de su talento de Yuridia, simplemente, ni de su canto.
1: Dijo que necesitaba vivir más para interpretar.

0: interpretar mejor las canciones.
1: Lo único que quería Lolita era que interpretaras, porque las canciones que ella tenía y que ella le ponían eran de interpretar, de que lo sintieras. Es como cuando tú escuchas...
0: Transmitir la rola, pues.
1: Como cuando tú escuchas una rola de banda y estás bebiendo, te transmite, te recuerda, te llora. Ella no lo hacía, entonces solamente pedía eso, que transmitiera, obviamente, la canción.
0: Sí,
1: que
0: claro.
1: Es lo que sentía. Entonces, pero imagínate, yo creo que ya le cayó el 20, ya le está cayendo el 20. Dos fechas. ¿Cuánta gente le entra al GNP más o menos, Manuel?
0: El GNP es el Foro Sol anteriormente, sí, anteriormente, ¿verdad? 80 mil personas.
1: Imagínate, 80 mil personas en dos días, lleno total, sin llover, sin nada, un escenario impresionante. Y lo que les llamó la atención, ya para cerrar la nota, lo que les llamó la atención es que hubo dos escenarios y ella se cambiaba de escenario en una camioneta clásica, en una trocona.
0: ¿Cómo?
1: Clásica, sí, es verdad que bajaba en escenario y se iba para el otro. Ajá. Y la subían arriba en la camioneta, pero de esas camionetas de las de rancho, ajá, clásicas.
0: Ajá, ajá, ajá. Sí,
1: entonces,
0: sí, sí, sí.
1: Creo que a eso le gustó la gente. Invitados especiales, pues Edith Márquez, Josi, el de la Arrolladora, estuvo, los dos carnales que también estuvieron por ahí, y no sé quién más estuvo de invitado especial, obviamente con Yuridia. En octubre la van a poder tener acá, así que ya vayan comprando sus boletos. Vámonos a una pausa y regresamos, no le cambies, sigues aquí en la cabina 40.

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1: Son las 12 con un minuto.
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14: 12:03.
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1: 12 del día con 8 minutos. Bienvenidos al mediodía, señores y señores, en este lunes, inicio de semana, 7 de septiembre. Ya a nada de que venga este gran puente que nos va a esperar. Bueno, a nosotros no, pero a todos los niños, a todos los que van a la escuela, pues sí, van a tener un super mega puente porque vienen super mega festejos, noches mexicanas, desfiles, fiesta, todo lo que ustedes vayan a hacer, lo van a empezar a hacer desde el sábado, desde el sabadito. Pero mientras estamos arrancando esta semanita con todas las pilas, con toda la actitud, tomando precauciones porque va a llover, señoras y señores. Va a llover, todo el mes va a estar lloviendo. Tomen precauciones, ahí paragüitas, impermeable y todo lo que ustedes pues puedan cargar, ¿eh? Y la verdad es que sí, porque las calles a veces se inundan. Pero bienvenidos a Los 40 Classic para que empiecen a pedir sus canciones a través del 961-61-50489. Empiecen a interactuar con nosotros. ¿Quieren alguna rola especial? ¿Algún cumpleañero que tengan? O alguien quiera felicitar, háganoslo saber a través de nuestra línea telefónica. Buenos días a toda la banda, ya está García en los controles técnicos. Yo soy Toño Martínez, vamos a estar hasta la 1 de la tarde, por supuesto, aquí en Los 40 Classic.

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0: Del día con 20 minutos. Gracias por seguir con nosotros a través de los 40 Classic 96.1 con toda la actitud. 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
0: Son las 12:24.
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1: 12 del día con 28 minutos, ya casi la media, señoras y señores. Si están disfrutando del desayuno, del mediodía, el pozole, las empanadas y todo, qué mejor que sea con música de Los 40 Classic. 961-61-50489. Y recuerda, empieza a inscribirte con nosotros para esta super fiesta mexicana que vamos a tener contigo. Esta fiesta que no te lo puedes perder este 15 de septiembre. Seguimos con más aquí en Los 40 Classic.
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3: Son las 12 con 33 minutos.
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1: El día con 46 minutos, ya casi nos vamos, señoras y señores, así que empiecen a inscribirse, por favor. Les recuerdo el teléfono en cabina 961-61-50489. 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Seguimos aquí en los 40 Classic.

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1: Y ahí están las mañanitas aquí en Los 40 Classic, señoras y señores. Vamos a felicitar al ingeniero Eduardo Zabaleta, alias el Tío Gillo. Muchas felicidades que nos están escuchando desde el Parque Bonampak. Un saludote enorme para ellos y para toda la gente hermosa que está trabajando en ese precioso parque que va a quedar magnífico, el Parque Bonampak, ahí donde estaba la cabeza maya. Felicidades a todos los ingenieros, arquitectos, a todos los que están en la obra. Les mandamos un abrazo y también felicidades por ese proyecto padrísimo. Gracias a nuestro gobernador, al presidente municipal. Qué bonito parque, la verdad. Felicidades a todos los que nos escuchan a todo volumen por ahí. Así que saludos para el tío Gillo. Y ya que está cumpliendo años, pues es lunes. No importa, empieza con el pie derecho. Vaya y échese sus frías. Porque la vida solo es una. Así que, por favor, a festejar ahí todo el ingeniero, el arquitecto, todos. Muchas felicidades. Venga. Me despido, chicos, me despido, pero mañana nos escuchamos en punto de las 9 de la mañana, obviamente, hasta la 1 de la tarde. Excelente inicio de semana, bendiciones, pásasela chido, échenle los kilos, ya es mes de fiesta, mes de estar tirando la casa por la ventana, mes de cumpleañeros y cumpleañeras, obvio, yo cumplo años en este mes tan bonito. Gracias, nos escuchamos mañana, yo soy Toño Martínez, excelente inicio de semana, gracias Jessy García, adiós.

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3: Comenzamos.
4: Todos.
3: ¡Es lunes! ¡Es lunes otra vez!
5: Sí, ya me decía.
6: Saturaste. No, no hagas eso, güey. Suena horrible. Satura horrible. No lo hagas.
5: Además, sobre todo, perdón al nuevo que trae audífonos.
6: No hagas ruido, güey. Ahora sí estoy crudo.
3: ¿Estás crudo? No, ¿cómo crees?
6: Es que, ¿sabes qué? ¿Qué
3: lunes?
6: Fíjate, ¿a quién?
3: El mejor día de la semana. La semana es virginal.
6: Aquí en el gabacho es día de asueto. Es Labor Day. Entonces, ayer hubo asados y desmadres. Y pues yo me tuve que unir, ¿no? Al sentimiento.
3: Entonces, si vuelvo a gritar,
6: No, porque además, sobre todo, satura el micrófono. Hizo un ruido, ¿verdad? Nuevo que hizo un ruido horrible.
3: Horrible, sí.
6: Horrible, o estás hasta el sonido.
3: Ya,
6: entonces no hagan mucho ruido porque...
3: El stack está crudo, sí, está crudo.
6: Pero solamente un poquito.
3: Otra vez.
6: ¿Sabes por qué? Porque se me ocurrió tomar vino tinto y ya sé que no lo debo de hacer, pero es que hice una carnota deliciosa y le tuve que aventar a pelear un tintorro y me duele la cabecita. Entonces no hagan mucho ruido hoy, por favor. Pero bueno, es un bonito lunes. Es un inicio de semana. La semana es nueva y virgen.
3: Así,
6: todo bonito, exacto.
3: Porque el señor bebió en domingo otra vez.
6: Un poquito. Pero nada más
3: no,
6: un poquito.
3: Pues en domingo no. Ya lo sabes.
6: Y luego ya con el postre y así, pues que salen los coctelitos y chin, mano, que chin. Entonces hoy en la mañana que me levanté dije, güey, me duele la cabeza. ¿Cómo están? Muy buenos días.
3: Pues espero que ustedes.
6: Digo, muy buenas tardes. Es que estoy amaneciendo. Además, me desperté como a las 12 del día. Hoy sí, para que vean. Porque no pude ir al gimnasio hoy porque está todo cerrado.
3: Porque estabas crudo.
6: No, además, es que sabes que además de todo, como no iba a ir al gimnasio, dije, es que tanto es tantito, ¿no? Porque siempre me recé los domingos, pues tengo que ir el lunes, tengo que entrenar. Y no, hoy, ayer me valió madre. Y hoy me desperté como a las 12 del día. O sea, de verdad. Dormí en un sarcófago. Se abrió la tapa así y así.
3: Hoy va a ser un programa
6: suave, tranquilo,
3: suave,
6: sin estridencias, sin gritos, exacto. No lo hagas, güey. No seas Lady Wu hoy.
3: Hoy quiero ser Lady Wu para todos ustedes.
6: Oigan, les tenemos una pregunta, Eduardo y yo. ¿Les valió madre lo de ponerle cámaras al Top Ten?
3: Pues claro que porque, les valió, güey.
6: Porque nadie comentó nada, nadie dijo nada. Hicimos un gran esfuerzo de poner nuestras cámaras.
3: Ni siquiera qué viejos y jodidos se ven.
6: Nada. O sea,
3: nada.
6: Ni insultos, ni nada. Entonces no sabemos si lo vamos a hacer hoy. ¿Qué quiere el público? ¿Quieren o no? Y traté de no gritar. ¿Qué quiere el público? Porque sí me duele la cabeza, güey.
3: Te jodes, güey. O sea, tú tienes que trabajar, tienes que hacer el programa como todos los días.
6: Mira, qué rico.
3: Hayas bebido o no hayas bebido.
6: Estos cuartetos de chelo de baja estaban buenos. Ah, y esto está mejor todavía. Qué rico, qué delicioso piano. Miren cómo flota.
3: Muy bonito.
6: Qué bonito. Bueno,
3: muy bonito.
6: En este tenor de lunes.
3: Con este tenor y empezando la semana con energía, con entusiasmo, porque además.
6: Pero sin ruido.
3: Sí. Mañana, la próxima semana, hay puente. Ahí sí te puedes poner como quieras, como el
6: la
3: pelo
6: próxima semana hay puente. Vamos a hacer el puente sobre el río Kwai. Va a estar buen. No. Está dormido el niño. Está dormido el niño.
3: Bueno, el Top Ten, el día de hoy, se va a llamar Lo que no quieres que te diga el reflejo de tu espejo.
6: Otra vez chupaste en domingo, pendejo. Okay.
3: Que no es lo mismo que lo que no quieres que te diga el pendejo del espejo.
6: Exacto. No es lo mismo. Lo que no quieres que te diga el reflejo de tu espejo me gusta, sí, es lo mismo. Mucho más.
3: Sí, es lo mismo. Pues sí. Pero como tiene una mala palabra, vamos a dejarlo como está. ¿Te parece?
6: Ese es el pendejo del espejo. Fíjate, es un buen capítulo para Memorias de un imbécil. El pendejo del espejo se puede llamar un capítulo. Sí, con ese güey he tenido unas pláticas con el pendejo del espejo, así de güey, de veras. Yo, en serio.
3: Más que pláticas, tengo reclamos.
6: Sí, yo también lo veo y digo, güey, de veras. En serio. O sea, ¿realmente tenías que decir eso? ¿Realmente era necesario que dijeras eso? ¿Que publicaras eso? ¿Que mandaras ese mensaje? ¿Era necesario?
3: O sea, ya hasta se te cruzan los ojos, güey.
6: Exacto,
3: güey.
6: Mira nada más cómo te cuelga la piel, qué asco. Mira más esas cheches de gorila gorda. Es horrible.
3: Esas bolsas abajo de los ojos.
6: Además,
3: esas,
6: wey,
3: arrugas.
6: Las canas.
3: Es un betabel.
6: Las manchas anciano. En las manos, güey.
3: Che viejo. El pelo en la oreja, ni duda deja.
6: Ya está rasurándotelo con el rastrillo, quitando un poco, a ver si alguien cae en que no estás tan rico.
3: ¿Te rasuras las orejas con rastrillo?
6: A veces, es que me sale mucho pelo en las orejas, entonces hay
3: pero
6: uno que me lo quito.
3: Está difícil, ¿no? Yo lo hago con una maquinita muy...
6: Yo lo hago con la maquinita con la que me hago la cabeza y la barba, pero luego hay unos pelos que le fallas, ¿no? Entonces es con el rastrillo, cac, cac, y te los llevas.
3: Ah, pues no te vas a llevar medio lóbulo ahí.
6: Oye, y también me regañaron en redes sociales por estar haciendo chistes acerca de las deidades, güey.
3: ¿De qué deidades?
6: Que sienten feo. Que les gusta mucho el programa, pero sienten feo cuando hacemos chistes de que
3: ¿de Dios?
6: El diablo y Dios y San Pedro y la madre. Una señorita muy religiosa me dijo que por que le encanta el programa, pero que me va a pedir un favor.
3: Que
6: por favor no haga ese chiste.
3: De los demás.
6: Pero yo hago chistes
3: de
6: todos los dioses.
3: Tiene que venir a decir la señora católica de Zacatecas para que entiendas.
6: Hago chistes de Vishnu y de Baal.
3: Y de Buda.
6: Y de Buda y de todo. Y de su Buda madre también. O sea, no pasa nada. Son ideas, son conceptos, son entelequias.
3: Sí, desde tu perspectiva. Pero para muchas personas es la realidad de su vida.
6: Y eso
3: hay
6: de
3: que
6: quién
3: respetar
6: es pedo?
3: La fe de los
6: ¿Y eso
3: demás.
6: De quién es pedo?
3: Tuyo.
6: No,
3: no
6: de ellos.
3: No espantes a la audiencia.
6: Ah, yo no, perdón, pero te incluyeron en el comentario, ¿eh?
3: ¿Ah, sí?
6: No me gusta cuando hacen chistes de las deidades.
3: Los dos.
6: Los
3: bueno,
6: dos.
3: Entonces tomamos apunte, queda registrado y no vuelve a suceder, señora católica.
6: Le vamos a dar seguimiento, ¿eh?
3: Se va a abrir una carpeta de investigación y vamos a llegar hasta el fondo del asunto.
6: No, no va a pasar
3: nada. Y esto
6: nada.
3: No va a suceder nunca más. Pero bueno, como les decía, el top ten es lo que no quieres que te diga el reflejo de tu espejo. Cosas como... No, te perdono, o sea, si te gusta ser imbécil, pues yo ya no puedo hacer nada más.
6: Pues sí, ni modo, ¿qué se le hace, no? O cosas que no quieres que te diga el reflejo de tu espejo, está atrás de ti. Está atrás de ti, pero no lo puedes ver, así que cuidado, ¿eh? Cuidado.
3: Aguas. Bueno, eso aprieta, será al final del programa, aprieta. Como todos los días, nuestro queridísimo Top Ten. Pero bueno, hay de todo, y yo quisiera empezar con algo que sucedió el viernes.
6: Ajá.
3: Yo no sé, haciendo un poquito de historia, si ustedes recuerdan que en el año 2000 mucha gente que nos escucha quizá no había ni nacido o era muy joven, pero ajá, el PRI llevaba 70 y tantos años gobernando México, ocupando Los Pinos, la casa presidencial, y surgió Vicente Fox, este gobernador de Guanajuato, diputado panista, que de pronto agarró mucha fuerza y hizo una gran campaña presidencial y sacó al PRI de Los Pinos, que los llamaba tepocatas, víboras rastreras. Él decía, a mí se me podrá quitar lo majadero, pero a ustedes nunca lo corruptos, lo rateros. Y el viernes lo vi en una foto con la plana mayor del PRI, con Alito Moreno y con los coordinadores parlamentarios,
6: pues,
3: vestido además de traje con corbata roja como priista.
6: Bueno.
3: Y sentí horrible. Horrible.
6: Es que, a ver, espérate, no sientas feo porque se trata de hacer alianzas, ¿no? Y ahorita la única esperanza que podría tener la oposición en México serían las coaliciones. En eso tiene razón, por ejemplo, Alito Moreno. Porque sin coalición no van a llegar a ningún lado. O sea, porque la fuerza de Morena es real todavía. O sea, todavía
3: ¿no
6: hay mucha gente
3: que... ¿No te acuerdas lo que pasó la elección pasada?
6: Compra el cuento.
3: En todos los escenarios en los que fueron en alianza PRI y Acción Nacional, ¿perdieron?
6: Pues sí, Pero ¿sabes qué? Que también...
3: Entonces, ¿por qué la esperanza es una alianza? No entiendo.
6: No, porque la percepción está cambiando ya. O sea, la fuerza que tenía Morena no es la misma que tiene ahora. Sí se ha visto mermada. No, sí se ha visto mermada. Pues lo sabes, güey. Lo sabes. Lo sabes e incluso lo saben los mismos...
3: Es que me acordé de un
6: miembros
3: chiste.
6: De Morena. Los mismos miembros de Morena lo saben. Entonces, pues la única esperanza que realmente tienen es precisamente, creo yo, claro que yo no sé nada de nada, es ir en alianza. Yo sé que la marca PRI está muy, muy jodida, pero la marca Morena se está empezando a podrir también un poco con todas las transitas que le salen por aquí, por allá, los lujos, las fotos con relojes.
3: Mira, no veo que
6: los representantes de Morena...
3: Que Morena esté nervioso para...
6: No, pero que realmente han demostrado ser muy corruptos, ¿no? Muy, muy corruptos. Incluso la familia del fundador, el líder moral, pues son una bola de güeyes que se han aprovechado del poder.
3: Vamos a decir señalados, ¿no? Porque sí, no podemos decir más allá de eso.
6: Ok, muy bien, señalados.
3: Hagamos periodismo responsable
6: No, esto no es periodismo,
3: güey. Hagamos comentarismo
6: un
3: responsable.
6: Un viejo crudo y un viejo payaso, güey, o sea, de veras. Por favor.
3: Y yo además.
6: Y tú, claro. Sí, sí. Y tú. Y tú con tus manos.
3: Okay. Vamos a escuchar lo que dijo Vicente Fox, que ahora llama a los jóvenes a literalmente, ya ven que es bien majadero y mal hablado, el expresidente Vicente Fox, a partirle la madre a Morena en el 2027. Venga de ahí.
7: ¿Quién se enteró que ayer estuve en la Cueva
6: y
7: Roja?
6: Y mis 50 mil pesos. Suena igualito, güey. Y mis 50 mil pesos.
7: Me amarraron como puerco.
6: Como puerco.
3: Bueno, sí, sí, suena igual. Pero es Vicente Fox hablando de que fue a la Cueva Roja. Ahí a la guarida de los priistas.
6: La Cueva Roja, güey.
3: ¿Cómo se llama donde se esconde?
6: Madriguera, ¿no? Una madriguera. Es una madriguera, ¿no? O sea, como por ejemplo.
3: No, madriguera se oye muy bonito, como de conejito.
6: No, madriguera de ratas.
3: Al caño.
6: Así como allá en Macuspana. Ajá.
3: Oh, que la canción. Estamos en otra cosa. A ver, adelante, ahora sí, ya
6: no estamos hablando de ratas, ¿no?
3: Al Canaca. Digo, al Vicente Fox.
7: ¿Quién se enteró que ayer estuve en la Cueva Roja del PRI?
6: Ay, güey.
3: Yo me enteré.
7: ¿Coño, no leen las noticias o qué?
6: Güey, se enojó.
7: Bueno, pues les confirmo que ahí estuve. Y estuve con una misión ciudadana.
3: ¿A cuál, cabrón?
7: Mi corazón es azul, pero también soy ciudadano mexicano. Y quiero lo mejor para mi país. Y por eso tenemos ya integrados los partidos políticos demócratas o medio demócratas, como el diablillo del PRI. Con eso basta para superar todas las demás divisiones que pueda haber, para unirnos en un solo esfuerzo y partirle la madre a Morena en el 2027.
3: No dejo de mirar. ¡Canaca!
6: Es que no convence nada, güey. Sí, a mí también.
3: Pues sí, presidenta, a todos.
6: Oye, ¿qué hizo? ¿Qué tuvo que hacer en la Cueva Roja o que le dejaron la garganta?
3: Que lo dejaron.
6: Ayer estuve en la Cueva Roja.
3: Todavía les dice medio democráticos los priistas.
6: Oye, sepárame el que no leen las noticias así para cuando comentamos un error o digamos una estupidez, una imprecisión. ¿Qué no leen las noticias o qué?
7: Soy ciudadano mexicano.
6: Yo también.
3: ¿Y eso qué? Ya sabemos.
6: ¡Y mis 50 mil pesos!
7: ¡Coño, no leen las noticias o qué!
6: ¡No! ¡Las inventamos, cabrón! ¡Nos las sacamos de la manga, güey! ¿Y qué? ¿Y qué vas a hacer? ¡Ay, me dolió la cabeza!
3: Vámonos rápidamente con la noticia que fue más escandalosa el fin de semana. La presidenta de México estuvo en un meeting allá en Colima, que lo llaman presentación del informe de gobierno, ¿no? Como si no lo hubiéramos visto ya en la tele y su repercusión en otros medios.
6: Lo llevan como circo itinerante.
3: Lo llevan como circo itinerante en lo que más parece como actos anticipados de campaña.
6: Sí, sí, sí. Sí.
3: Bien justificados, ¿no? Porque legalmente, pues sí, o sea, estoy informando.
6: Bueno, podemos, estoy dando mis cifras alegres.
3: De casa en casa e informar.
6: Mis cifras alegres estoy dando, bueno, es lo que va a hacer la presidenta.
3: Como suele suceder en estos eventos
6: sus
3: políticos.
6: Sus mentiras, ¿no? Y sus imprecisiones. Porque como dijo mentiras y como dijo imprecisiones, pero bueno.
3: Como suele suceder en estos eventos, pues hay reventadores, ¿no? De la oposición. Se colaron por ahí algunas personas.
6: A ver, no estés... No estés predisponiendo a la gente. La cosa es que se llevó una rechifla espantosa.
8: Es la verdad.
6: Ya luego vemos quién fue, pero vamos a oírlo primero, ¿no?
8: Eran aquí, unas pocas personas.
6: Ahí está el 70 y no sé cuántos, 80 de popularidad. Escuchen nada más qué popular es la presidenta.
8: Eso lo marcan todas las encuestas. Haya reventadores de la oposición.
6: Ah, bueno, tienes que predisponer el asunto.
8: Que te ilusiones en
6: tienes
8: que
6: la popularidad
8: de Claudia Sheinbaum está bajando.
6: Es que eso es lo que... Luego la gente duda de tu objetividad porque tienes que predisponerlos. Van a oír una rechifla que se llevó la presidenta. Punto. Adelante. Va. Fuera, fuera, le gritan. Fuera, le
9: gritan. Vamos a continuar. Hagan de cuenta que no... Que no están.
6: ¿Quiénes? ¿Los muertos? ¿Los desaparecidos? ¿Los corruptos? ¿Quiénes no están?
9: Nada de eso.
6: ¿No?
9: Son muy irrespetuosos. Así es el PRIAN, seguro pertenecen al PRIAN, aquí de infiltrados. En la...
6: Son muy irrespetuosos.
9: Porque si fuera una demanda legítima, estarían de acuerdo en reunirnos para atender lo que están pidiendo, ¿verdad?
6: ¿Dónde? Y luego no pasa nada.
8: Sí.
9: Pero bueno, no vamos a caer en provocación. Vamos a seguir.
6: Esa es nueva, presidente.
9: Recordando el pasado. Yo creo que les duele cuando se recuerde el pasado, por eso gritan así de fuerte, ¿verdad?
6: A ver.
8: Bueno, pues se defendió.
6: A mí
8: ¿no?
6: me llama la atención, no me llama la atención porque así son los políticos, pero mire, señora presidenta, no todo mundo quiere aplaudirle, a lo mejor hay gente que no está de acuerdo y usted tiene que gobernar para todos, para los que están de acuerdo y lo aplauden y para los que no están de acuerdo y no le aplauden. Entonces, eso de que vamos a hacer como que no están aquí me parece una actitud muy poco... Pues no es de estadista, ¿no? O sea, ni es de presidente. Usted tiene que gobernar para todos, para los que apoyan a Morena y para los que no apoyamos a Morena. Usted es la presidenta de los mexicanos, no nomás de la gente que le aplaude.
8: Bueno, llegó entonces, gente que claramente parece... es de la oposición a reventar el evento.
6: Pero no me pareció la mejor respuesta.
8: No es una causa legítima.
6: No, pero no me parece una buena respuesta porque, a ver, señora, usted gobierna o debería de gobernar para todos, no nada más para los que son afines a su... movimiento, vamos a decirle así. A
8: bueno, presidenta, ¿y cómo somos nosotros?
9: Son muy irrespetuosos.
6: Ya sabemos, pero somos payasos, presidenta. O sea, realmente nada más estamos aquí para divertirnos.
8: Es nuestro trabajo, presidenta, no nos lo tome a mal. O sea, realmente es nuestra obligación. Correcto. Es nuestro deber y salvación.
6: Y su obligación es gobernar para todos, le recuerdo, señora presidenta. No, nada más para los que le aplauden.
8: Esto de que
9: seguro pertenecen al PRIAN.
6: No, tampoco pertenecemos. No somos prianistas, somos mexicanos. Y a mí me cae muy gordo que la presidenta del país pues nada
8: tú
6: más
8: sí
6: quiera gobernar para los que
8: wey,
6: le aplauden.
8: Estás proponiendo que se alíen PRI y PAN.
6: Yo no estoy
8: para
6: proponiendo, nada más estoy diciendo que
8: es la única
6: oportunidad
8: que
6: tienen.
8: Pero no te acuerdas de la elección anterior, ¿cómo les fue de mal? ¿Por qué dices que es la única opción que tienen? No entiendo.
6: Porque han cambiado las cosas. Ya no es el reinado del mentiroso de Macuspana, que no, ya vimos quién es.
8: La opción la tenían hace 3 años y no la han aprovechado.
6: Bueno,
8: que era
6: pues yo no sé.
8: Generar cuadros, como les llaman ellos,
6: ¿tú crees que realmente la van a armar si no van en
8: carismáticas
6: coalición?
8: Y buenas propuestas y buena crítica al gobierno.
6: ¿Tú crees que van a lograr algo si no se unen?
8: Yo creo que van a lograr muy poco en la elección.
6: Sí, bueno,
8: próximo
6: eso, pero
8: año.
6: Creo que tienen mejor oportunidad. Y no es que yo sea preanista, nada más digo, analizando
8: pero no crees
6: cómo
8: que
6: están.
8: ¿Le va a ir muy mal aliándose con el PRI? O sea, que le iría mejor solo.
6: Te digo que yo lo que veo es que Morena no es lo que
8: era. Lo que te importa es que a Morena le vaya mal, ¿no?
6: No, lo que me importaría es que haya una oposición sana en el país para que Morena reaccione un poco y trate de gobernar mejor.
8: Pues sana,
6: y trate de.
8: No,
6: por eso, pero mira. Aquí el asunto es que no hay que estarle aplaudiendo a Morena todo lo que hace, porque lo que hemos visto es que, pues sí, incurren en corrupción, en un montón de cosas que no queremos en México. Queremos un mejor gobierno. Queremos un gobierno que realmente resuelva las cosas.
8: ¿Es posible?
6: Mira, un gobierno mejor que el montón de estiércol que es Morena hoy por hoy, sí es posible, yo creo.
8: Bueno, eso dices tú, vamos a ver.
6: Pues sí.
8: Pero por lo pronto, a raíz de que se dio este evento allá en Colima... Mucha gente en redes sociales recordó un video en el cual Enrique Peña Nieto se enfrentó a una situación semejante.
6: Lo abuchearon.
8: Lo abuchearon y le sacaron pancartas en un evento de su gobierno. Y aquí tenemos el comparativo, la reacción de Peña Nieto y la reacción de Claudia Sheinbaum.
6: A ver, ya lo oyeron regañando a la gente. ¡Son muy groseros!
8: Pero, este es un poco es otra parte donde habla de las pancartas. A ver, ¿qué les parece?
6: Bien.
10: Déjenle que exhiba, señores, amigos... amigos del Estado Mayor, déjenle que exponga su manta. Estamos hablando de espacios plurales y de libertad.
6: Correcto. Así, así, y justo ahora, lo que acabo de decir.
8: Ahora Claudia Sheinbaum.
9: Bajen todas las mantas, bajen todas las lonas, bajen todas las lonas. Y si siguen gritando, pues ya sabemos que son unos irrespetuosos.
6: Ah, fíjate, ahí está justo lo que acabo de decir. Peña Nieto dijo, ok, pues tiene que haber pluralidad, vamos a escuchar a los que nos aplauden y a los que no también. Y Claudia Sheinbaum reacciona regañando a la gente, además como si fueran niños chiquitos, y diciéndoles que pues que no los va a oír, que quiten las pancartas, son unos groseros, son unos no sé qué. Entonces, yo ahí sí veo una diferencia notable en la reacción ante un abucheo. Y me parece que pues no sale bien parada la presidenta, Me parece que es un error, lo que cometió fue un error, sin duda.
8: Bueno, vamos a escuchar acerca de la popularidad de la presidenta, porque ella misma nos recuerda, nos informa lo que dicen todas las encuestas serias de este país. No es una, son todas, las de la oposición, las que quieras, todas dicen lo mismo. Así te rasques la cara y mires al cielo como no, estás
6: te estoy
8: haciendo.
6: Escuchando con mucha atención. Estoy escuchando con mucha atención, y
8: es que
6: digo,
8: a mí me preocupas, güey. Lo que quiero es cuidar tu corazoncito, porque sé que es lo que va a pasar. Te vas a entusiasmar con que en la elección intermedia del año que viene, la Cámara de Diputados va a perder la mayoría Morena. No, mira, va a pasar, no va a pasar.
6: Estoy muy cansado hoy.
8: Entonces quiero avisarte de una vez.
6: Haz lo que quieras.
8: Porque me preocupa que te desilusiones, que te rompan el corazón electoralmente una vez más, como ha venido sucediendo en las últimas tres elecciones.
6: Vamos a escuchar de la popularidad de la presidenta en boca de la misma presidenta. Venga.
8: Adelante.
9: Prácticamente en la mayoría de los medios de comunicación en contra del gobierno. Y andamos con un apoyo del 70% en el país.
6: En el país. Se está compitiendo Claudia Doesa.
9: Y es presidenta. Por no traicionar al pueblo.
6: No.
9: Y que sepan que llevamos los principios del movimiento en el corazón y en el pensamiento.
6: Claro. Llevamos los principios en el corazón y en el pensamiento y en las acciones, ¿no?
8: Es
6: porque no hemos visto.
8: Discurso,
6: no hemos
8: bonito,
6: visto lujos diciendo excesivos por todos lados, tranzas.
8: Se le está saliendo del guacal todo mundo a la 4T. O sea, la pobreza franciscana brilla por su ausencia.
6: Les vale pito.
8: Les agarran vuelos en aviones privados, viajes
6: joyas,
8: al extranjero,
6: relojes,
8: joyas, autos,
6: propiedades. O sea, ¿no viste el güey de Birmex pagando departamentos en efectivo, 22 millones de pesos en efectivo? ¿Quién paga 22 millones de pesos en efectivo?
8: Si tú quieres, si tú tuvieras 23 millones
6: sí.
8: No, en efectivo, no podrías pagar, no te dejarían.
6: Y la otra pregunta es, ¿de dónde sacó 22 o 23 millones de pesos? Dices que son herencias, todos son herederos y todos son unos magazos de las finanzas. Pinches tranzas, güey.
8: Eso sí
6: que
8: están
6: son
8: cañones, sé cómo son buenos para.
6: Son buenísimos para el negocio.
8: Para ser empresarios, ¿no?
6: Porque
8: no
6: además en
8: qué
6: poquitos
8: hacen
6: años.
8: En el gobierno, si son unos grandísimos empresarios.
6: Y en pocos años se hacen de unas fortunas, o sea, son unos pinches genios, de verdad. O sea, un aplauso, bola de corruptos, hijos de la chica. Pero bueno.
8: Pero bueno, esto de los abucheos no es privativo de la presidenta de México. En un evento estuvo con gobernadores de la oposición. Y esto es lo que sucedió entre las huestes morenistas. Adelante.
6: A ver.
11: Esteban Alejandro Villegas Villarreal.
12: La gente de Morena. Hoy venimos a escuchar a la presidenta y lo que necesitamos en México, en Durango y en todos lados, es apoyar con todo a quien hoy es la primer presidenta de México en la historia, nuestra presidenta Claudia Sheinbaum Pardo.
6: ¿Por qué nadie sabe decir Sheinbaum?
8: El gobernador de Durango, que es priista, pues sale ahí a acompañar a la presidenta. Toda la gente que fue, que es de Morena, pues lo abuchea. Y pues no le queda de otra más que salirse con esa, ¿no? De aquí estamos para apoyar a la presidenta, que es la primera mujer que ha sido encargada.
6: Te voy a decir una cosa, los abuchean y lo que tú quieras y les vale madre. De todos modos hacen lo que hacen con un descaro, pero maldito. Y les da igual si los abuchean. Los políticos tienen la piel muy gruesa. No les hacen nada. No sienten nada. Les vale madres a todos.
8: Se hacen cálculos políticos, ¿no? Dicen, bueno, esa gente, no, aquí no van a votar por mí estos.
6: Y ya, sí, bye.
8: Ya. Pero no creo que les duela su corazoncito, ¿no?
6: De no, decir, no,
8: ay,
6: creo,
8: la gente no me quiere.
6: Bueno, tenemos
8: como
6: más
8: a Morena,
6: este.
8: Como a los morenistas que sí los quieren. Por cierto, sí, esto está interesante. Le preguntaron a Claudio Sheinbaum si el expresidente Calderón o algún familiar suyo Ajá. ha sido vinculado al lavado de dinero o algún otro delito relacionado con Genaro García Luna. Genaro García Luna, para quien no sepa, era el secretario de Seguridad Pública de Felipe Calderón. Era su supersecretario, el que tenía control todo el preso. País. Y resulta que estaba aliado con un cártel, ¿no? Y finalmente lo capturaron.
6: ¿Aliado con un cártel? ¡Y no! ¡Pero qué horror! ¿Cómo puede ser?
8: Sí, así como
6: ser?
8: Acusan a Rochamoya y a Insunza, lo mismo, igualito.
6: ¿Cómo puede ser? O a Dan Augusto, o a tantos otros que al parecer bueno, tienen
8: nexos.
6: Bueno, a Dan
8: Augusto no tiene señalamientos.
6: No.
8: Me refiero a Insunza y a Rochamoya sí. porque sí hay un señalamiento sí, directo sí. del gobierno de Estados Unidos.
6: No, a Dan Augusto, ¿cómo se va a haber enterado cuando era gobernador que el jefe de seguridad de su estado estaba metido con la barredora?
8: Mismo caso que Felipe Calderón.
6: ¡Qué horror!
8: A lo mejor
6: ¿cómo
8: Felipe no sabía
6: ser?
8: Nada, a lo mejor a Dan Augusto tampoco.
6: Oye, ¿y qué contestó la presidenta ante estas cosas?
8: Hay que creer en el ser humano, güey.
6: Exacto. Perdóname, es que mis suspicacias son horribles. Ya no lo voy a hacer. De verdad. Pero vamos a escuchar a la presidenta. ¿Qué dijo de Felipe Calderón? Qué nervios, ¿no? No sé qué va a decir.
13: En las investigaciones no ha salido a relucir el nombre del expresidente Felipe Calderón.
14: Hasta ahora no. O sea, no hay, no está él, digamos, como receptor de recursos, como eso no quiere decir que a lo mejor supiera sus actividades delictivas, como fue presidente. Pero no han salido en la trama de lavado de dinero.
6: Porque, pues, pacto transaccional, ¿no? Ya saben, pues si cae un expresidente, pues caen otros. Entonces nunca les va a pasar nada a los expresidentes. Porque hay un...
8: Eso decían antes de los gobernadores, pues y mira, hay muchísimos presos.
6: Pues muy pocos por parte del gobierno morenista, ¿eh? O sea, la verdad es que ahí sí también quedaron a deber, como que la haces y no la pagas. Pero bueno, yo lo que creo es que, digo, y esto es una creencia, ¿no? Que sí existe ese pacto. De, pues, tú vas exenio. O sea, una vez que eres presidente, haz tus fregaderas, haz tus horrores.
8: Luego vete
6: no
8: a Madrid.
6: A tocar.
8: O...
6: No sea tu familia, no sea tus hijos, no sea tus compadres y a tus allegados. Esos a lo mejor sí les cae la verdura. Pero a ti, expresidente, no se te va a tocar nunca. Y eso creo que es una cosa que en este país tendría que acabarse a la de ya. A mí me gustaría que investigaran a todos, a Fox, a Calderón, a todos. A ver qué hay ahí. Al mismísimo Peje, ¿no? Ese güey también, de una vez, a investigarlos a todos.
8: Andrés Manuel López Obrador, aunque te cueste
6: tú
8: trabajo,
6: como tú quieras,
8: lávate
6: yo le digo,
8: la boca cuando hables
6: viejo,
8: de él.
6: Viejo, gaseoso y corrupto.
8: Okay, ya, dile como quieras.
6: Ok, ahí está.
8: Viejos gaseosos somos tú y él y
6: eso
8: yo,
6: sí, porque este programa tres. Es puro pedo, ¿eh? O sea, no hay duda. El programa es eso.
8: Por cierto, hoy se estrena un nuevo episodio de La Casa de los Mañosos.
6: Ah, no puedo esperar, güey.
8: A mí me hizo muchísima gracia que apareciéramos tú y yo en el episodio de la semana pasada, de esto que claramente es propaganda antigobierno, claramente.
6: Sí, sí lo es, pero está muy divertido.
8: Sí, está bien
6: está
8: hecho
6: divertido.
8: Y está divertido.
6: Pero no es, o sea, es más bien es anti-4T. O sea, es directamente dirigida en contra de la supuesta transformación, esta mamuca.
8: Vamos a ver, porque
6: saben, me parece una muda,
8: el último
6: bueno.
8: episodio acabó en que llegaba Samuelón de Nuevo León a la Casa de los Mañosos, entonces, y él no es de la 4T.
6: No, pero a ver qué
8: gobierno.
6: Va a ser, a ver qué va a ser.
8: A ver qué va a ser, Samuelón.
6: A ver cómo lo tratan, porque además no sabemos quién produce esto, ¿no? No sabemos quién lo hace.
8: No, es desde la más
6: Yo les mando un saludo, me han divertido mucho, la verdad, y
8: alta
6: están buenas las animaciones.
8: De clandestinidad de donde se hace, pero TV Azteca lo está transmitiendo los domingos en la noche también. Ya hay un ataque, quieren que TV Azteca no lo pase desde el gobierno.
6: ¿Y cómo por qué no lo van a poder pasar?
8: Hay quien alega que pues, hay que respetar la libertad de expresión.
6: Sin duda.
8: Y recientemente se estrenó un programa también en TV Azteca. Ya sabemos que Ricardo Salinas Pliego quiere ser presidente, ¿no? Él ya es oposición.
6: O sea,
8: está
6: por
8: en
6: lo
8: campaña.
6: Menos, por lo menos es un grandísimo detractor y crítico de la 4T. Yo no sé si su campaña presidencial sea una realidad, o sea, si realmente quiere hacerlo, o si nada más está diciendo que lo quiere hacer.
8: Vamos a ver, sí, el tiempo lo dirá, tienes toda la razón. Pero por lo pronto se estrenó un programa de altísima crítica al gobierno llamado Tolerancia Cero. Yo la verdad no he tenido oportunidad de verlo, pero Gerardo Fernández Noroña sí lo vio y se enojó, le pareció malísimo. Y esto fue lo que dijo Chango León.
15: Va a tener vida muy efímera, que no van a tener
8: ¿rating?
15: Audiencia.
8: Ajá.
15: Que pierdo el tiempo viendo esa pandilla de cretinos. Solo a quien le guste hacer corajes, porque no tiene ningún sentido. Aguilar Camín ha perdido intelectual, presumida de su formación intelectual, está hecho un... Pues no son serios, no están pensando, no están analizando, no están elaborando, no están haciendo un ejercicio crítico.
6: Están haciendo habla desde un lugar, rica. Habla desde un lugar de...
8: Es un santo el güey.
6: Él es un santo y además es un intelectual de calibre, es un tipo inteligentísimo que está es ahí para criticar la inteligencia de los demás. Sí, pero cuando hablas así de los demás, sobre todo de la gente que no comulga contigo, creo que se oye muy mal. Y te pone en un lugar de como de yo soy...
8: ¿Cómo que se oye muy mal? ¿Qué quiere decir?
6: Yo tengo la gran solvencia moral para decir estas cosas.
8: Lo está peluceando, güey.
6: Yo soy puro y yo soy un gran intelectual.
8: Pues eso es lo que quería hacer. O sea, de veras. Está peluceando, viendo para abajo, pincheando.
6: Me parece muy mamón de su parte, la verdad.
8: Por supuesto, es Noroña. Ni modo que no sea mamón, güey. ¿Dónde está la sorpresa?
6: Así es correcto.
8: Pero bueno, eso es lo que dice mi querido Chango León. Por ahí he visto que se refieren, me dio mucha risa, ajá, Héctor Oligarca Min.
6: Le queda bien, ¿eh? Héctor Oligarca Min.
8: Aguilar Camín, es en realidad. Pero sí me hizo gracia el chiste.
6: Y a de Mauleón de Mamón, o que no sé.
8: Pero de Mauleón ha sido un hombre que...
6: Ese no me lo bajan de espía.
8: Ha estado revelando un montón de cosas que realmente quién sabe de dónde la saca. ¿Quiénes son sus fuentes? ¿Quién lo informa? Y pues él reveló el llamado cónclave, la reunión que tuvo Andy López Beltrán en un restaurante en La Condesa que cerraron con un hombre, un empresario mexicano muy poderoso.
6: Cuando Bingo Beckman,
8: el dueño de Tequila Cuervo.
6: Ajá, y parte del consejo empresarial de la presidenta.
8: ¿Qué pasó con separar el poder político del poder económico?
6: No lo sé, es que él es parte del equipo que
8: se les fue una pequeña distracción, le pasa a quien sea. Pues y además
6: y luego estaba ahí, estaba Daniel Asaf, que fue jefe de la ayudantía durante el gobierno de López Obrador. ¿Qué hacía ahí? ¿Quién sabe? Entonces, pues, se ve rara la reunión, ¿no? No sé qué. O sea, te puedes juntar con tus cuates en un restaurante, pero lo tienes que cerrar y estar cinco horas hablando de quién sabe qué con estos personajes. O sea, no sé. Se ve harto extraño, ¿no? Se ve sospechoso. No,
8: además, pues muy elegante, ¿no? Bebiendo unos vinos carísimos.
6: Mira,
8: y demás.
6: Eso es lo de menos. O sea, la neta, pues sí, ahí está. El discurso de austeridad
8: no es lo
6: se lo pasa
8: por... Porque el discurso de Andrés Manuel era justamente contrario a ello.
6: Sí. Pero aquí lo interesante es con quién estaba. ¿Con quién estaba y de qué fue la reunión? O sea,
8: no es ilegal reunirte con quien sea.
6: No, sin duda. Pero esos personajes específicamente...
8: A lo mejor se la pasaron toda la tarde hablando de fútbol.
6: Esos personajes, o sea, realmente...
8: O de base.
6: Llaman la atención. Pero bueno, ya respondió Andy. Ya saben que es muy inteligente. Ya insultó al gobierno estadounidense porque le quitaron la visa. Y ahora da esta sesuda respuesta sobre el lujoso cónclave en La Condesa. Adelante, Andy.
16: Muy buenos días, amigas y amigos. Nos encontramos en el municipio de Tacotalpa, Tabasco. El día de hoy recorreremos dos comunidades de este hermoso municipio. Me gustaría muchísimo que el espía Héctor de Mauleón y el director de ese pasquín llamado El Universal nos acompañaran en este tan importante cónclave, el cónclave más importante para nosotros, el contacto directo con la gente, las comunidades, casa por casa.
6: Claro. Mira, una vez más, a mí me parece que estos amigos se baten solos, porque decir que un periodista es un espía y decir, o sea, ya echártelo al lomo así como tu enemigo mortal, pues no es lo más inteligente del mundo. O sea, puedes tú reunirte con quien tú quieras, hacer lo que tú quieras, pero este discurso de que la prensa es el enemigo y los periodistas son malos, pues no, güey. O sea,
8: le llama al periódico El Universal
6: un pasquín.
8: Es un escrito anónimo de contenido satírico, crítico o político que se pega o se fija en un lugar público. Eso era anteriormente, ¿no? Cuando había fuertes persecuciones del gobierno y era muy difícil en cualquier país, ¿no? Desde el medievo, contra las monarquías, de repente aparecían estos pasquines que la gente pegaba en la noche y decía, el rey se la come, ¿no? Y cosas así.
6: ¿El rey se la come?
8: Por ejemplo.
6: Es uno de los edictos más famosos de los pasquines era el rey se la come.
8: Así, ese era su nombre original, supongo que sí. Hoy en día se usa para cualquier impreso anónimo que ataca o se burla de una persona o institución. En este caso no es anónimo El Universal,
6: no.
8: Todo el mundo sabe de quién es y firman los columnistas como Héctor de Mauleón lo que presentan. Pero en
6: el
8: América
6: espía,
8: Latina,
6: según este señor, el espía, ¿no? Es un periodista, hay una diferencia ahí. Los espías son los que en todo caso le dieron la información a Héctor de Mauleón. Alguien sí te está espiando, güey. Pero no es Héctor de Mauleón.
8: ¿Quién puede estar espiando a Andy? Puede ser la oposición.
6: Puede ser Estados Unidos.
8: Puede ser Estados Unidos. O puede ser fuego amigo dentro de Morena.
6: También.
8: Cualquiera de esas opciones, sepa Dios. Pero la palabra pasquín se utiliza en América Latina recientemente para llamar despectivamente a un periódico, libro o revista superficial y sensacionalista, lo cual me hace llegar a la conclusión de que este programa es un pasquín radiofónico.
6: ¿Será? Esto es como una caricatura barata, ¿no? O sea, porque tenemos, no sé, números musicales como ¿quién es Andy López Beltrán?
8: Este programa es...
6: O sea, es una caricatura esto, güey. Es desmadre, o sea, ¿no? ¿Qué es lo que tiene ahí en la cara? Es una... Sí, ¿no?
8: Así es. Este espacio es superficial y sensacionalista.
6: Sin
8: es
6: duda.
8: Un pasquín radiofónico.
6: Es una payasada. Esto no se lo tomen en serio, ¿eh? O sea,
8: par de viejos mamones
6: nada más hablando tardadas en el radio. O sea, ¿qué?
8: Bueno, y creo que ya no tenemos más tiempo, pero tenemos más información. Les recordamos cuál será el top 10 del día
6: pero
8: de hoy.
6: Pero hay más tiempo que vida, hermano.
8: Detesto esa frase, güey. No, no la entiendo.
6: Porque el tiempo continúa. Tu vida se acaba, pero el tiempo continúa. Hay más tiempo que tú.
8: Pero entonces, ¿por qué me debe de reconfortar escuchar que hay más tiempo que vida? Si ese tiempo no es mío.
6: No es para reconfortarte, es para recordarte que te vas a morir. Pero antes de morirte te vas a callar.
8: Pero siempre la gente dice...
6: No, porque vamos a un corte comercial.
8: No, hombre, está, no te preocupes, hay más tiempo que vida.
6: Exacto.
8: ¿Eso qué? ¿De qué me sirve?
6: ¿Qué?
8: Sí, cuando yo me muera, el universo va a seguir existiendo durante billones de años. Y
6: así es.
8: No los voy a vivir.
6: Ay, ¿qué es eso que tiene en la cara? Es una... No, ¿verdad?
8: Otra vez.
6: Pues digo, no sé. ¿Sí será o no será? Yo creo que sí es.
8: El top 10 del día de hoy se va a llamar... Lo que no quieres que te diga el reflejo de tu espejo.
6: Vas, nuevo. Que no quieres que te diga que eres un... No, por... Exacto. Es en el espejo, la ves.
8: Ah, caray. Tengo una...
17: Con mi cara de nahual, de nopal sin rasurar, nariz de chile relleno.
6: ¿Esto es lo que no quieres que te diga el espejo completito? ¿Que tienes qué?
17: Con mi cara de nahual, de nopal sin rasurar, nariz de chile relleno.
6: Ya, ok, qué bonito. Me encanta.
8: Lo que no quieres que te diga el reflejo del espejo. No, no te preocupes por tu falta de cabello. Date la vuelta y ve cómo ya te lo compensé con todos esos pelos en la espalda y en el culo.
6: ¿Qué te parece? Lo que no quieres que te diga el reflejo de tu espejo. ¡Ay, ya! ¡Ya! O sea, en peores condiciones te he visto cuando estás sobre.
8: Exacto. Bueno, si quieren participar ya saben cómo. @lacornetafmnx y volvemos en un momento.
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27: Es la 1:39.
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30: Es la 1:43.
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1: También, ¿eh?
2: En la tele en general hay mucho de eso, o había por lo menos hace un tiempo. Creo que ya no tanto, ¿o será que ya como estamos desconectados de la onda de las drogas ya no nos damos cuenta?
1: No sé, yo creo que...
2: Yo sí me doy cuenta cuando la gente está drogada, rápidamente.
1: Algunas porque, personas, pues, otras no.
2: Porque yo he sido uno de ellos, entonces pues rápido.
1: Reconoce ciertos comportamientos, ¿no?
2: Dices, sí, que dices, este güey está vieja, está su madre, ¿no? Sí, sí,
1: puede ser. Pero bueno, regresando al tema.
2: Yo luego lo veo con los políticos, que los ves en discurso, que dices, este güey está hasta el pero hasta el
1: está cable. Todo intenso, lo quijado así, no se deja de tocar la nariz. No.
2: Habla y habla.
1: Se le oye la boca seca, tiene baba blanca en las comisuras.
2: Explica más de lo que es necesario. Sí, se les ve. Cocainómanos, pero bueno.
1: Pero bueno, la verdad es que la maquinaria de Televisa para producir telenovelas es una cosa impresionante, güey. La cantidad de escenas que sacan al día, en muchos casos no sería posible. O sea, tendría que haber unos actores increíblemente sin disciplinados. Líneas. Porque les dan llamados de 8 de la mañana a 10 de la noche, 6 días de la semana. ¿A qué hora el actor va a tener tiempo de aprenderse sus líneas, ¿no? De ensayar en su... Si están todo el santo día dándole.
2: Pero si te dan tus líneas ahí para que no te canses y no tengas que estudiar, ahí te dan tus líneas.
1: Pero lo pagas al día siguiente, tú lo recuerdas.
2: No, lo pagas años después. Fíjate, ve nada más cómo estás, güey, ve cómo estoy. Y esto es por eso, ¿no? Es el resultado directo del
1: No entiendo a qué te refieres. Tengo 57 años. ¿Cómo querías que me viera como un muchachito?
2: No, yo estoy hablando
1: como
2: de
1: como el joven
2: cerebro.
1: Que fui.
2: Tu cerebro putrefacto, exacto. Tu cerebro ¿Qué? Ya ¿Qué? ¿Qué? Agusanado, putrefacto y reducido a casi nada.
1: Bueno, esta sección de espectáculos está mega trespecina, ¿eh? O sea, la nota que sí está todavía peor que la anterior.
2: A ver, viene.
1: Chismazo caliente, bombazo informativo, como decía Fabiruchis.
2: Bomba de excusado. Uy.
1: Bomba de excusado, Jordi.
2: Y sin manos, además, hands free. Okay. Es muy bonito. ¿Por qué no traía una bomba de excusado de veras a Viruchis, güey? Y se la pegas a tu conductor, güey, en la cabeza.
1: ¿A ti te ha pasado que de repente alguien te quiere saludar y lo mandas a la ver?
2: Sí, mucho.
1: Pues eres muy grosero, güey. Es que la verdad, el público correcto. Y quiero aprovechar y hacer un paréntesis para agradecer. Tuve una cena aquí en la casa de todos ustedes el fin de semana.
2: Ay, gracias.
1: Y fui a comprar unos vinos, ¿no? Ajá. Para acompañar, para hacer un buen maridaje con los mariscos que íbamos a servir. ¿No? Padres. Y salgo del súper y voy ahí empujando el carrito con mi chamaco y con Sofía. Y de repente se acerca un güey. Y me dice, mira, vi que estabas buscando un buen vino, te recomiendo este. Y me da una botella. Le digo, pues déjame tomarle una foto a la etiqueta, se ve bueno. No, lo compré para ti.
2: ¿Ah, te cae?
1: Yo, güey, no, pues déjame pagártelo. ¿Cómo que? No. Es a cambio de todas las risas que me han dado el Estaca y tú.
2: Ah, muy bien.
1: Güey, casi le doy un beso, de verdad. Estoy muy agradecido con este ciudadano cornetero.
2: Muy bien.
1: Que me regaló muy buen vino, que además disfrutamos el sábado. Muchísimas gracias.
2: Hombre.
1: Pero bueno, Pablo Montero es un
2: culero.
1: Qué fino
2: detalle, ¿eh? Oye, ¿y sí hiciste buen mariaje con tus mariscos?
1: Sí, sí, sí.
2: ¿Invitaste a tu casa?
1: Los mariscos y yo la pasamos bomba.
2: Una fiesta de mariscos. Muy bien. Qué padre. Qué rico.
1: Perdónenme, carnales, por las nacadas que dice el Estaca. Ya lo conozco. No voy a ni decir sus nombres porque les va a ir como a Macoco.
2: Ah, ¿sí? Entonces, ¿eran mariscos?
1: No, no son mariscos. Venían con sus esposas. Bueno, hasta donde sé no son mariscos.
2: Bueno, en una de esas sí, güey.
1: En una de esas. Pero les decía que Pablo Montero es un culero porque no quiso saludar.
2: ¿No era Macoco?
1: No, Macoco no vino en esta ocasión.
2: Pero Macoco no es marisco, es Macoco nada más, pero no es marisco.
1: No es marisco, nomás tiene un apodo medio marisco, eso es lo único.
2: Un poco, sí. Bueno, ya.
1: Saludos al gran y connotado notario.
2: Macoco. Sí,
1: Marco
2: saludos.
1: Espinosa.
2: Saludos.
1: Bueno, ya.
2: Macoco.
1: Ya. Que Pablo Montero no quiso saludar a Fan en el aeropuerto.
2: No, qué grosero.
1: Pues te digo, eso está feo.
2: Miren, yo la verdad es que sí saludo a todo el mundo y luego me dicen, ay, perdóname, ya sé que no te gusta que te hable, es una cosa que digo en el radio, pero no hay problema.
1: Me consta, sí, es amabilísimo
2: no pasa
1: con
2: nada,
1: la gente en público.
2: No pasa nada. Ahora, si están en la mesa de junto del aeropuerto, no quiero platicar con ustedes toda la comida. O sea, hola, ¿cómo estás? ¿Qué onda? Mucho gusto. Bye.
1: Fotito y a la era.
2: Sí, pero no se sienten en la mesa de junto a platicarme a dónde van de viaje, me vale pito.
1: Pasen la bomba.
2: No,
1: eso sí,
2: quiero ir, güey.
1: Que les vaya increíble, pero...
2: No me importa, no me interesa, ¿ok?
1: Nada.
2: Nada.
1: Nada de lo que tengan que decir.
2: Quiero comerme mi comida y que te calles, eso es lo que quiero.
1: Bueno, ya podemos escuchar lo de Pablo Montero.
2: Claro que sí.
1: Adelante.
3: Pablo, hermoso y precioso, ¿cómo estás? Oye, Pablo, ¿me mandas un saludo para un fan tuyo?
4: Ahorita.
3: Para Miguel Castro, que te ama, es tu fan tuyo.
4: Ahorita,
3: te ama.
4: Ahorita, ahorita.
3: Yo estuve en la novela contigo. Vale. ¿Cómo has estado?
4: Oye, baja, págame el teléfono, ¿sí?
3: Yo te admiro ya, mucho, tus fans, te están viendo muchas personas. Saludos, Pablo. Eres un amor.
4: Pablo,
3: Pablo. Una firma, ándale, no seas así.
1: Échale una firma, Pablo, lo está pidiendo a gritos.
3: Pablo, ándale. Sí.
4: ¿De aquel lado, por favor?
3: Va que va.
4: ¿De aquel lado?
3: Gracias.
2: Bueno, es que también no es también la obligación de Pablo Montero estar mandando mensajes. Oye, graba menos que no, güey. No. No quiero.
1: Y que te aborden con el celular grabando tampoco cae bien, ¿no?
2: Se me hace grosero, porque es como que...
1: Digo,
2: como
1: no pasa
2: que...
1: nada, pero no es un poco invasivo,
2: no, pero,
1: una
2: o
1: falta
2: sea, como
1: de respeto.
2: Que tengo que hacerlo, como que es mi obligación, pues no es, ¿no? O sea, igual soy buena onda y te ayudo a grabarte un saludo, pero así que llegas con el teléfono prendido y te lo ponen en la jeta, pues sí, enchila, güey. Creo sí, que Pablo sí, Montero tiene todo el derecho de mandarlo a freír espárragos y no pasa nada, ¿no?
1: Y al parecer eso hizo, pero pues, sí, también medio encajoso el fan, ¿eh? Amable,
2: verdad, sí,
1: amable y todo, pero llegar grabando cae gordo.
2: Pero bueno, atención, porque esta noticia sí se grita. 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
1: 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Me tocó ir al cine y comprar unas palomas gigantes.
2: Esquinas.
1: Al cine Esquinas. También, también. ¿Sabes al cual quisiera ir? Al Cinema Marías.
2: No me digas. ¿Y el Cinema Marcela, no quieres? También es bonito.
1: También quiero ir ahí, sin duda.
2: Sí, sí, sí, sí. Es muy
1: echarme
2: bonito.
1: Esas palomas ticas de Costa Rica.
2: Ya.
1: Deliciosas, güey.
2: Costarricenses. Palomitas costarricenses. Qué ricas. Oye,
1: ¿Fuiste alguna vez al cine Teresa, donde solita se endereza? Que porque era un cine allá en el ex central, casi llegando al centro, donde había cine, películas porno.
2: ¿Era el que estaba por casa de Agustín? ¿O es el cine...?
1: No.
2: ¿No? ¿El cine Teresa? No, creo que nunca fui al cine Teresa, donde solita se endereza.
1: Está sobre el eje central, casi ya llegando al centro.
2: Fíjate que no. ¿Y siguen pasando películas porno en el cine
1: No sé
2: Teresa?
1: Que haya sido del cine Teresa.
2: ¿Quién quiere ir a ver una película porno al cine, güey?
1: Pues eran otros tiempos, no había internet. Solo había videocaseteras o proyectores de 16 milímetros.
2: Pero hoy por
1: milímetros.
2: Hoy, ¿quién va? Hoy por hoy, ¿quién 8? Va a ver porno al cine?
1: Pues a lo mejor tienes...
2: Bueno, a lo mejor fetiche, hay gente, ¿no?, que le gusta, ¿verdad?
1: Que justo eso es lo que le gusta, estar viendo ahí.
2: Otros güeyes.
1: En cueradera con otras personas alrededor, todos
2: otras
1: bien jariosos.
2: Otros güeyes.
1: Tienden a ser puros güeyes.
2: Yo digo, ¿no?
1: Sospecho.
2: Yo creo. Nunca fui al cine Teresa donde solita se endereza, la verdad, pero...
1: Llevar a tu noviecita de la preparatoria. Ah, bueno, esa que tenía sí le hubiera gustado.
2: ¿Al cine Teresa? No, pues se hubiera acabado en la película. Okay. Pero bueno.
1: Qué grosero. Bueno, Sergio Goyri, este actor recio de las novelas y las películas mexicanas.
2: Hace una gran petición.
1: Con su bigotote. ¿De acuerdo?
2: Hace una gran petición. La verdad es que me uno. Yo creo que Sergio Goyri aquí tiene toda la razón. Adelante.
5: No sé cómo me ves.
6: Espectacular, señor. Bueno. Un honor entrevistarlo.
5: Maravilloso. Por ahí anda mi mujer, ya me debe estar. A ver, no vayan a preguntar pendejadas.
2: Por favor.
1: Ah, pues está difícil, ¿no?
2: No, ya no existe el cine Teresa, nos informa Elías.
1: Gracias, Elías, gracias.
2: Que ya bueno, no.
1: Es que está muy difícil pedirle a los compañeros de la prensa de espectáculos en una conferencia de prensa con Sergio Goyri, que no en cualquier lugar que pregunten
2: ¿Saben lo que pasa? Es que no es su culpa, no es su culpa, porque la gran mayoría de ellos son pendejos.
1: Es que de eso se trata su trabajo, de preguntar tonterías. No, hay gente muy inteligente y muy capaz.
2: Sí, sí la hay, pero también
1: simplemente
2: en general
1: es su trabajo. Así como el nuestro es decirlas aquí, el de ellos es preguntarlas.
2: Yo voy a decir la verdad, en general, yo veo que en general la gente que se dedica a los espectáculos, al periodismo de espectáculos, son unos pendejos.
1: ¿Estás diciendo que Patty Chapoy carece de inteligencia?
2: No,
1: con el
2: no
1: éxito
2: yo
1: que ha tenido
2: nombre
1: a lo largo de décadas en la televisión. No. O que Pepillo Origel.
2: Mira,
1: o que Gustavo Adolfo Infante. O Shanique Berman.
2: Sí.
1: Estas lumbreras nacionales, verdaderos orgullos de la intelectualidad mexicana.
2: Fíjate que habiendo dicho los nombres, pues ya no puedo seguir con el comentario porque se me haría grosero en un medio masivo como lo es este programa estarles diciendo eso, pero en general sí.
1: Pero estos no.
2: Pon tú.
1: Ok.
2: O sea, porque hay que ser educado, ¿no? Lo cortés no quita lo valiente, pero en general sí es gente no muy lista.
1: Yo creo que hay de todo, ¿eh? Como en todos.
2: Yo también, hay de todo. Pero en general, la gran mayoría yo los considero unos, ya sabes, ¿no?
1: Bueno, Violeta Isfel. ¿Quién es Violeta Isfel? Es una actriz.
2: Es una
1: ¿no?
2: actriz. Que me parece que tiene nombre como de actriz de los 60s, ¿no? Violeta Isfel. Suena muy.
1: Ah, ya la estoy viendo, ya sé quién es perfectamente.
2: ¿Por qué me suena tan a actriz? Violeta Isfel.
1: Es muy buena actriz, Violeta Isfel. Es más, la conozco, ¿qué estoy diciendo? Saludos, Violeta. Perdón, me distraje. Y son muchos años de haber fumado marihuana y estoy muy viejo. Entonces, perdóname, por favor, Violeta. Y Violeta Isfel anuncia una edición de sus plumas. ¿Tú comprarías una pluma de Violeta Isfel?
2: A ver, pero espérame. ¿Sus plumas? ¿Está vendiendo sus plumas?
1: Sí. O sea, no bolígrafos, me refiero a plumas de ave.
2: Ah, plumas de ave, ya. No
1: quiero
2: de
1: pensar,
2: ave.
1: Porque la
2: no
1: tercera opción que queda no creo que le interese. Bueno, habrá quien, sin duda.
2: ¿Conoces el ave, aventosidad, cuyo canto es...
1: el aventosidad.
2: Así suena cuando vuela.
1: Güey, tienes 8 años, ¿qué te pasa?
2: Sí. Adelante. Te digo que no dormí bien.
1: Violeta Isfel.
7: Bienvenidos a un nuevo video. Estamos bien emocionados porque ya llegó todo lo nuevo de las plumas, Georgie. Y ahora vamos a, mira, les voy a enseñar. Este es el nuevo certificado que también va a ir firmado aquí. Y aquí va a llevar el número de pluma que tienes. Que todas las plumas van a ir foliadas, ¿ok? Ya traen su holograma de Authenticity. Y además, pues las vamos a firmar. Y esta es para las plumas de pluma que ya quedaron muy hermosas. Mira, ve. Tienen un corazoncito y tienen una llave con alas, como para que sea simbólico. No es que es justamente
1: padrísimo.
7: Esa llave con alas.
2: ¡Qué padre!
1: Yo esa pluma me la voy a poner en el saco.
2: Así como si fuera un fistol en la solapa.
1: Como fistol, exacto.
2: Ándale, como un fistol, nomás que es una pluma. Muy bien.
1: Es que si no, ¿dónde, no? ¿Qué harías tú con una pluma?
2: Bueno, te la puedes poner y jugar a que eres pavo real, güey.
1: Pues sí, o la puedes usar.
2: La cola,
1: ¿no?
2: Así para... Abrir la cola.
1: Para estimulación muy suave.
2: Para flosear.
1: Oh, sí, también te puedes flosear eso ahí. Puedes usar.
2: Sí, sí, sí.
1: Como hilo dental.
2: Para hacerte cosquillas ahí en el.
1: Ajá. Bueno, mejor vámonos al top ten. El top ten del día de hoy se va a llamar Lo que no quieres que te diga el reflejo de tu espejo.
2: ¿Compraste una pluma?
1: No, espérate.
2: Lo que no quieres que te diga el reflejo de tu espejo.
1: Este lo mandó un güey que se hace llamar Tío George, que con frecuencia participa, y me gustó. Lo que no quieres que te diga el reflejo de tu espejo. Soy pendejo y me reflejo.
2: Escrito, ¿no? En el espejo. Al revés. Bueno, manden lo suyo, @lacornetafm. Esa es la vía gratuita de este programa. Y nosotros vamos a un pequeño corte, pero regresamos con más. Esto es La Corneta.
1: ¿Viene Moy?
8: Sí, viene.
2: Ah, sí, viene
1: bueno,
2: Moy.
1: Porque la América hizo el ridículo. Así que me dará mucho gusto recibirlos a los dos en la sección deportiva. No se muevan.
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13: Son las 2 con 3 minutos.
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1: También representando a México en la Copa de Campeones de CONCACAF. Entonces, pues un buen resultado para Toluca, para el Turco. Era el único trofeo que le hacía falta al Turco. Ha ganado, pues, prácticamente todo lo que ha podido con clubes mexicanos. Ganó ligas, ganó ya la Copa de Campeones de CONCACAF con América, por supuesto. Estuve yo ahí en ese equipo. Ganó también ya campeón de campeones. Ahora ganó la Leagues Cup. Ha ganado prácticamente, bueno, no prácticamente, ha ganado todo. Lo que ha
2: en este momento Toluca es el más grande, el mejor.
1: De Leagues Cup, sí.
2: De la Leagues Cup. Estás diciendo que ha ganado todo últimamente.
1: Campeón. Dije Mohamed, y no solamente con Toluca, lo ha ganado con diferentes equipos. Entonces, Mohamed, el único título que le hacía falta a él era este de Leagues Cup, y lo pudo conseguir ahora con el equipo de Toluca, lo cual pues lo pone como uno de los mejores técnicos que ha habido en la historia del fútbol mexicano. Así lo veo yo. Esa es mi opinión, y creo que los resultados lo avalan.
2: Así okay. Bien no, hecho. Pues felicidades al Toluca, Chorizo Power, Cristian Martino debe estar muy feliz, y pues terrible resultado para el América, ¿no?
1: Terrible resultado para los otros equipos que participaron, porque solamente para el América, para todos los demás. Todos los que no ganaron es un pésimo resultado. Solo que yo sí lo reconozco como americanista, tú no lo puedes reconocer como aficionado de Pumas, porque pues ya sé que los Pumas pierden todo el pinche tiempo, entonces, perdón, pierden
3: ay,
1: todo
3: ay,
1: el
3: ay,
1: tiempo.
3: Ay, ay, ay, Moisés, no, perdón, de verdad, perdón, o sea, por favor, se un mínimo de decoro en esta sección. O sea, yo sé que estás hablando de los pinchurrientos Pumas,
2: tienes razón.
3: No digas eso.
2: Pumas, pues vuelve a perder, está ahorita en el lugar 12 de la tabla. Normal. Más abajo normal, de la normal, mediocridad, normal. O sea, ya en la pinchez. Pero sí, bueno, el torneo todavía es joven. ¿Quién sabe qué pueda pasar?
1: No jugó en este fin de semana. Se llevó a cabo la jornada 7 del fútbol mexicano, pero no participó Pumas precisamente porque tenía un partido contra uno de los equipos que estaban disputando estos dos partidos. Los que sí jugaron fueron Pachuca, que venció a Juárez 2-0. Chivas le ganó 3-0 a San Luis. Un buen partido de fútbol por parte de las Chivas Rayas del Guadalajara. Tigres empató 1-1 con Necaxa. Atlas empató 1-1 con Atlante. Y el día de ayer Cruz Azul le ganó 1-0 al equipo de Santos Laguna, que anda muy mal ese torneo, el equipo de Torreón. Un solo punto. Y nada más porque existe Juárez, que lleva 0 puntos en este campeonato, pero si no estaríamos hablando del peor torneo en la historia del equipo de Santos Laguna. Y bueno, en la parte más alta de la tabla se encuentra América, solamente 2 puntos por encima de Chivas, pero con un partido menos. Toluca está en tercero, en 4 está Tijuana, Atlas en 5, Cruz Azul 6, 7 Querétaro, 8 León, y después ahí viene el resto de los equipos que están amenizando solamente la Liga MX, y vamos oye, a ver quiénes son los 8 que entran. Dime.
2: Y viendo esos grandes resultados del Toluca, este campeonato que se acaban de sumar, ¿no crees que Alexis Vega debe haber tenido más minutos en el Mundial?
1: Sí, yo creo que sí. Es un jugador que ha mostrado su calidad y la ha puesto a disposición no solamente del Toluca, sino también de la selección mexicana. Sin embargo, bueno, el técnico nacional en este Mundial pasado, que fue el Vasco Aguirre, pues no consideró que debería
2: tener. Y pues ya fue, ¿verdad? Ya ni pensar en ello. Ya fue, adiós, ya, se acabó.
1: Ya ni
2: el otro día me dijo un güey que el destaque yo somos los peores conductores deportivos del país.
3: ¿Y sí?
1: Pues que no son conductores deportivos.
2: Y le tuve que dar las gracias.
3: Pues es que tiene razón. Sí. ¿Quién te dijo
1: mira,
3: eso?
1: Mira, no son conductores deportivos eso? Y tampoco creo que les importe. Ah,
3: Moisés, yo quiero saber quién dijo eso.
2: No lo conoces, si no te diría con mucho gusto.
3: Pues que vaya y que...
1: Pero di el nombre, güey. ¿Puedes decir el nombre o no?
3: Sí, para que lo pueda yo mandar sabroso.
2: No, lo voy a decir.
1: ¿No quieres?
3: ¿Uno de tus mariscos amigos?
2: Sí.
3: Ya, uno de los mariscos que tuviste el fin de semana.
2: Un marisco que me cené el sábado. ¿Ok? No fue Macoco.
3: Te lo cenaste además.
1: No fue Macoco. Saludos a Macoco.
2: Pero,
1: no lo
2: pues
1: conozco,
2: sí, es que la banda pambolera es a todo dar Macoco. Es un
3: pero
2: tipazo.
3: Te cae bien, okay. Igual.
1: Y oigan, por cierto, déjenme les digo una cosa porque constantemente, ahora me tomé una semana de vacaciones, tenía ya mucho tiempo que no tomaba vacaciones. Y bueno, después de algunos años regresé a la ciudad del pecado. En esa ocasión lo hice con mi esposa, fuimos a Las Vegas y había una cantidad de paisanos que nunca había visto yo en Las Vegas, porque no he tenido la oportunidad de ir en un fin de semana de septiembre, ¿no? Sobre todo en el fin de semana del grito.
2: La semana que entra en Las Vegas es México.
1: Sí, sin duda. Nunca me ha tocado estar ahí por diferentes cuestiones, pero estuve justo esta semana anterior, que fue a principios de septiembre, y había ya muchos paisanos porque fue el concierto de Carin León. Abrazo a mi compa Carin, por cierto. ¿Cómo que es el primer banda, latino? Primer latino en presentarse en la esfera en Las Vegas, lo cual es un logro también impresionante, es algo tremendo. Bueno, ni siquiera Bad Bunny ha estado ahí, nada más para que pongan eso como consideración, ¿no?
2: Wow. Entonces,
1: estamos hablando del primer latino en la historia de la esfera que se presenta ahí.
2: Y bueno, la esfera está impresionante, ¿no?
1: Es impresionante el lugar. Tuve la oportunidad de ir a este concierto. Es impresionante, es padrísimo. Se lo recomiendo a todos los que vayan a Las Vegas. Si hay un show ahí, vayan a verlo. No importa de quién sea, vayan a verlo porque vale mucho la pena la experiencia. Pero a lo que voy es que había muchísimos paisanos y todos y cada uno de los que se acercaron a saludarme fue con la intención de mandarles saludos a ustedes y a toda la gente de La Corneta. Así que,
3: muy bien.
1: De verdad.
2: Gracias, banda. Gracias.
1: Neta, este programa. Saludos especiales a Edgar, que fue uno de los meseros que me atendió en un restaurante ahí en Las Vegas. Que bueno, fanático, muy efusivo de La Corneta. Les mandó un abrazo, un beso incluso a ustedes. Así que, Edgar, fuerte abrazo para ti, hermano. Ahí está la promesa de hacerle llegar.
2: A Edgar y a toda la gente que nos escucha en Las Vegas y en la Unión Americana. Y en el país, caray, muchísimas gracias, de verdad. Lo
3: saludos a todos.
2: Valoramos muchísimo.
3: Nos veremos pronto ahí en la esfera. Con un show.
1: ¿En la esfera? ¿Qué? Un programa en vivo de La Corneta.
2: Nos van a ver próximamente en la esfera, al Estaca y a mí, como espectadores, ¿no? Pero ahí nos van a ver.
3: Pero ahí nos van a ver. Ahí vamos a estar dando show por ahí en los asientos. Un show lamentable.
2: Haciendo un numerito. O un numerazo, seguro. Exacto.
3: Seguramente.
2: Creo que nunca he ido contigo a Las Vegas, ¿verdad?
3: No, no hemos ido a Las Vegas.
2: Es por algo, güey, es por
3: o
2: algo.
3: A lo mejor sí hemos ido y no nos acordamos.
2: No nos acordamos.
3: En una de esas, güey.
1: Pues a lo mejor, entre tanta loquera, pues fueron y no se acuerdan.
2: Y dicen luego que hasta nos casamos en Las Vegas.
1: Muy probablemente. Y uno con el otro, no con mujeres, sino entre ustedes.
2: Sí, sí, sí.
1: Oigan, vamos a hablar acerca vamos a hablar de deporte. Y bueno, yo no sé si ustedes lo cataloguen como deporte o la banda aquí, pero yo sí. A ver, hay un mexicano que hizo historia, Raúl el Tyson Flores, que se convirtió en el hombre más fuerte del mundo. Y el orgullo, por supuesto, para México, porque en esta competencia se llevó a cabo el campeonato mundial de peso muerto, el famosísimo deadlift, que lo conocen así los todos los.
3: Yo pensé que era una división de boxeo. ¿Qué peso eres?
1: No.
3: Muerto.
1: Peso muerto.
3: Vales madre.
1: No, es esta.
3: Esa es la división de Alfredo Adame, creo.
2: El peso muerto. Donde tienes que levantar una pesa hasta tu cintura, ¿no?
3: Ajá.
1: Exactamente. Sí, sí. Desde el piso hasta la cintura, con la mayor cantidad de peso posible. Y bueno, este mexicano lo pudo hacer con nada más y nada menos que 511 kilogramos. Había 511 kilos.
2: ¿Media tonelada?
1: En la pesa, más de media tonelada. 511 kilogramos, que es... ¿Saben cuánto pesa? De hecho, me puse a ver para más o menos dimensionar cuánto es esto en peso. Ustedes ubican el Fiat, el coche Fiat, el 580, ¿no?
2: Muy bonito.
1: Carritos. El primerito, el original, que salió en 1970 y tantos, creo, o 60 y tantos. Este coche pesaba 500 kilos, o sea... Más, imagínense levantar el equivalente a un coche de estos, un poquito más, de un coche que usas para manejar, para trasladarte de un lugar a otro. Bueno, este mexicano pudo levantar un poquito más de eso, 511 kilogramos.
3: Madres.
1: Así que, pues, enhorabuena, felicidades. Digo, no sé qué siga después de esto para él, tratar de romper el récord el próximo año, posiblemente para el Tyson.
2: Raúl el Tyson Flores.
1: 511 kilogramos.
2: No, pues ya estoy viendo las imágenes. Histórico. Está mega macizo el güey. Sus bíceps son del tamaño
3: para
2: de un tórax.
3: Para levantar 500 kilos. Sí, ahí
1: pueden checar el video. El video también se ha hecho viral en redes sociales. Ahí por si lo quieren checar. Pongan así Tyson Flores y les va a aparecer.
3: ¿Tú crees que si intentas ese levantamiento, mi querido Moisés, ensuciarías los shorts?
1: No. Ni siquiera podría mover esa pesa.
2: A mí se me desprenderían los brazos.
1: Complicadísimo.
3: Eso puede ser.
1: ¿Se te qué?
2: Se me desprenderían los brazos, güey. O sea, se quedarían ahí. Adiós.
1: Ok.
2: No, pues qué orgullo, ¿eh? El mexicano es más fuerte del planeta. No, el hombre más fuerte del planeta es mexicano.
3: Muy bien.
1: Es correcto. Así es, mi querido Eduardiño.
3: Sí, claro. Que el hombre con el olor más fuerte del planeta también es mexicano. Es Noroña.
2: Ya tenemos dos récords mundiales, impresionante.
3: Sí, sí. El olor más fuerte y nauseabundo.
1: ¿Existe una competencia?
3: Sí.
2: Si incluyéramos corrupción, campeonato mundial de olor, hasta dónde estaríamos, ¿eh? Sería algo extraordinario.
3: Increíble.
2: Pero bueno, hablemos sobre el Piojo y su sobrepeso.
1: No, bueno, vamos a hablar primero. Hay dos notas del Piojo Herrera. Una creo que va después de la otra. Primero vamos a escucharlo opinar acerca de los memes y apodos que le ha puesto la gente, ¿no? Vamos a hablar primero acerca de qué opina el Piojo Herrera de los memes. No solamente los de él, ¿no? Pero de todos los memes que se hacen en redes sociales. Vamos a escucharlo opinar acerca de esto y después vamos a la siguiente nota, hablando acerca de los apodos que le han puesto al Piojo Herrera.
4: Venga. Los memes son para divertirnos. Yo no me molesto con él, además los disfruto. Son muy chistosos, entonces son para divertirnos. Si nos vamos a poner a pensar lo que hacíamos antes de niños, nos poníamos apodos, nos decíamos de todo. Oye, si te molesta que te hagan eso, la verdad que son, a mí me divierten, ¿eh? La verdad no me molesta nada. Y reitero, los disfruto, la verdad, todo lo que me dicen. El otro día me preguntaban, fueron a hacer una entrevista, me preguntaban de los apodos que me han puesto y todos. Me divierten, unos me gustan, otros dicen, son parte de lo coloquiales que somos en México. A mí me divierte.
2: Muy bien, es un hombre inteligente, Miguel Herrera.
3: Hay que tomarlo así.
1: ¿A ustedes le han puesto, ustedes tenían algún apodo de pequeños, de niños, de jóvenes, adolescentes?
2: Tú una vez me pusiste el Chimuelo, ¿no, Moy?
1: Morado, me acuerdo.
2: ¡Gran reflejo y reacción!
3: ¡El Chimuelo Morado! ¡Ok! ¡Wow!
1: Sí, además, me acuerdo, Eduardo, sí me acuerdo.
3: ¡Qué violento!
1: No es un recuerdo que quiera, no violencia. Quiero ir ahí. Pero sí, sí.
3: Pero qué violencia, güey. Además, porque morado, güey. O sea.
2: Pero el reflejo fue de portero, ¿eh? O sea, estuvo muy bien. Impresionante.
1: Sí, tiene que ser así. Tiene que ser así. Bueno, Estaca, yo creo que ese apodo lo tienes desde chavito, ¿no?
2: Desde la secundaria.
1: ¿Tú, Eduardo? Sí, ¿alguno? Sí,
2: sí. No sé quién se lo puso.
3: Lalo.
2: Lalo no es un apodo. Lalo le dicen Lalo, a todos los Eduardos.
3: Lalo.
2: Sí. Lalín es el que más Lalo me gusta.
1: Fíjense que a mí en la prepa
2: Lalis.
1: Me decían Chabelo, güey.
3: ¿Chabelo?
2: ¿Por qué?
1: Sí, no sé si tenía algún, digo, no considero
3: como Javier López
1: parecido físico a Javier López Chabelo.
2: Estás embargo, grandote de, como estaba Chabelo.
1: Pues, tal vez por eso.
2: ¿Te pasaste la vida siendo un adulto usando shorts?
1: No, bueno, sí, jugando fútbol. Exactamente.
3: Vestido de niño. Y así es. Okay.
2: Pero y eres cuate de provincia.
3: Además.
1: Cuate de provincia, sí. Entonces, por ahí puede ser.
3: Todas las señales.
1: ¿Tú tuviste alguno o no?
2: Fíjate que una vez en la primaria nos hicieron hacer una obra de teatro que había que representar Blancanieves. Y yo pedí el papel de Blancanieves. Y afortunadamente en ese momento tenía yo muy buen promedio. Y la maestra dijo, ¿pero por qué quieres ser Blancanieves? Yo quería ser Blancanieves. Y entonces hice la obra de teatro en el papel protagónico, vestido, siendo niño, vestido como Blancanieves. Entonces todavía tengo cuates que me dicen Blanca cuando me ven.
3: ¿Blancanieves? ¿Pero por qué quisiste ser Blancanieves, güey?
2: No sé, güey, tenía 10 años.
3: ¿Pero querías ser Blancanieves?
1: ¿Había confusión todavía en tu cabeza o algo? No sé.
2: Yo creo que quería joder, güey, quería llamar la atención.
3: Yo quiero ser Blancanieves, chisma. Está bien, pero qué bueno que te dejaron. Y te dejaron ser
2: Blancanieves. Me dejaron ser Blancanieves, lo logré.
1: Qué bueno, qué bueno, mi querido Eduardo, te felicito por...
3: A ver, ¿cuándo haces este programa? Blanquita. ¿Por qué no haces este programa vestido de Blancanieves, güey, para la próxima?
2: No, ya lo hice. Mi siguiente objetivo yo creo que es más... Estoy entre Pocahontas y La Sirenita.
1: Ah, ok. Sería La Sirenota. Estás largucho y grandote, La Sirenota.
3: Puede ser Pocahontas.
2: Pocahontas.
1: También, Pocahontas. Sí, quedaría bien.
3: Estás bien
1: de poca jota.
2: O la se me sienta.
3: No, la sé. La lombricienta.
1: No. Bueno, vamos a la siguiente nota que tiene que ver con el Piojo, porque ahora le dicen, le pasan los apodos, los nombres, más bien los apodos que le han puesto, y él reacciona ante estos apodos. El Piojo Herrera, lo vamos a escuchar antes de ir a la nota. Oiga, saludo nada más a la doctora Moni, mi comadre que va escuchando el programa. Me mandó un screenshot.
2: Saludos, doctora.
1: El programa.
3: Saludos a doctora. Moni.
1: Vamos a escuchar al Piojo Herrera reaccionando a estos apodos. Yo siento como que alguno que otro sí le llegó a calar, sobre todo en la respuesta, en las respuestas del Piojo. Pero vamos a escucharlo y me dicen ustedes qué opinan.
5: Venga. Qué raro, porque tengo uno solamente de toda la vida y ni siquiera sé por qué me lo pusieron, pero bueno, dale. Y ojalá, la verdad es un tipo al que admiro, tuve la fortuna de platicar con él en Brasil en la Copa del Mundo y la verdad es un tipo extraordinario. Yo creo que lo del postre es porque estoy medio gordito, pero usted también es un tipo con ya años.
2: Alberto del postre.
5: Entonces, bien, bien. Ted Grasso es el Ted Lasso. No, pues es
2: Ted Grasso.
1: Ted Grasso.
3: Ted Grasso.
5: Me perjudica más las fotos que en vivo, pero bueno, está bien. No me gustó ese mucho porque le faltó creatividad. Burger Club. Híjole.
2: ¿Burger Club?
5: No, tampoco me gusta. No. Ni siquiera soy de comer hamburguesas, entonces tampoco me gusta. Ah, bueno, ese también está bueno. Ese sí tuvo creatividad, para que vean ese sí.
2: ¿Cuál?
5: Bueno.
6: Alex Puercuzón.
2: Alex Puercuzón.
1: Alex Puercuzón. En vez de Ferguson.
3: Ferguson. Alex Puercuzón, güey. A ver, ¿hay más apodos? A ver, sí, ven. Venga.
6: Ahí les va Antojitos Mesa.
5: También, porque es a un señor de los que admiro más en el fútbol, de los que tengo escuela para poder ser técnico. La verdad es que todos los apodos que me han puesto están como culinos. Pero me quedo con el Piojo, la verdad es que ya en la calle me quedan Piojo y Volteo. Ese es el que más ya lo tengo adoptado.
3: No, pues el Piojo ya es el Piojo, ¿no? O sea, si dices el Piojo, todo el mundo sabe de quién estás hablando.
2: Pero es que no parece Piojo. O sea, en todo caso,
3: ¿por qué le dicen Piojo? ¿Por qué le dicen Piojo?
1: Ni siquiera él sabe, Estaquita. Le preguntaron y ni siquiera él sabe por qué le pusieron Piojo.
3: El Piojo.
1: ¿Quién sabe?
3: ¿Cuáles son las características de los Piojos? O sea, puede ser piojoso, ¿no? Una vez más como Noroña. Pero el Piojo mismo. O sea, ¿qué te hace calificar como un Piojo? Yo siento que un Piojo anda todo jodido. Así, un piojo,
2: sí, está molesto piojo. Y chiquito. Y
3: además,
2: Miguel, no, es así, ¿no?
3: No, es grande. Bueno, por lo menos es voluminoso.
2: Futbolísticamente hablando, es enorme también.
3: Futbolísticamente hablando, es enorme.
2: ¿Qué más tenemos, Chabelo? ¿No?
1: Pues mira, tenemos, mi querido Lalo, la siguiente nota.
3: Lalo.
1: Que habla acerca de... Vamos a hablar acerca de Adama Traoré. Es un jugador que recientemente acaba de ser... contratado por el Deportivo de La Coruña. Él fue compañero de Raúl Jiménez en el equipo de Wolverhampton cuando estaban en primera división. Hicieron una gran mancuerna con Raúl Jiménez en este equipo. Y bueno, ahora lo contrataron en el Deportivo La Coruña. Y la conferencia de prensa, una de las conferencias de prensa en las cuales participó, llamó mucho la atención por una muletilla que creo que exageró en el uso de la misma. No, para todos los que no sepan, una muletilla, ¿qué es esta quita? Puedes decir.
2: Es como la gente que dice, güey, oye, no, entonces, güey, uh-huh. A casa de este güey, y güey. Y así, ¿no?
3: Una palabra que usas constantemente.
1: Repites mucho, ¿no?
3: De relleno. Pero ajá, es una palabra de relleno.
1: Exactamente, exacto.
3: Uh-huh. Pobreza del bueno, uso del idioma español.
1: Bueno, Adama Traoré, resulta que hay una muletilla que repitió en 85 ocasiones en una entrevista de 13 minutos. ¡85!
2: Vamos a oír los 13 minutos. Adelante. No, no es cierto.
1: Básicamente esta, esta conferencia de prensa fue precisamente acerca de la palabra básicamente. Escuchemos, por favor, a Adama Traoré.
7: Una opción muy buena para mí, básicamente, para mi poder, básicamente. El proyecto ha hecho que básicamente yo, pueda básicamente venir aquí y poder básicamente ver con Auba, básicamente aconsejó, básicamente me dijo, básicamente proyecto, básicamente, y eso me convenció, ¿no? También básicamente tengo historia con el Depor, debuté básicamente.
2: Este está jodiendo, ¿no?
7: Básicamente, entonces, y tanto okay. Las personas básicamente, que básicamente veo Depor es algo básicamente más que son orígenes, básicamente.
3: Ya, no lo soporto.
2: No puedo
3: básicamente.
2: Más.
3: Básicamente.
1: Pues yo sí, tenía 85
3: un amigo que decía,
1: veces.
3: Constantemente decía relativamente. Y mencionaba cosas que no tenían ninguna relación entre ellas. Es que relativamente estoy cansado. ¿Relativo a qué, güey? ¿De qué hablas? Relativamente me gusta, pero que... ¿en relación a qué carajos, güey? No entiendo. ¿Cuál, Moisés?
1: Hay una muletilla que detesto, la odio y que constantemente... conozco personas que la usan frecuentemente y que la repiten, sí, literalmente, güey. Odio
3: literalmente
1: ese,
3: cagante.
1: Dios de mi vida.
3: Así es.
1: Para empezar... literalmente ni siquiera saben o no lo emplean de forma correcta.
2: Sí, güey.
1: Porque a todo le dicen literalmente.
2: Llegué a mi casa muerta, literal.
3: No, estúpida. No estabas muerta,
2: estabas respirando,
3: idiota.
2: No puede ser. Exacto. Literal.
3: No seas estúpida.
2: Me fui volando, literal. Dice, ¿no?
3: No, no, no
2: fuiste
3: volaste,
2: rápido.
3: Idiota.
1: Así, y usan esa muletilla, híjole, pero abusan de la misma, ¿no?
2: Sí, a los supergüey.
3: Y las personas que dicen del mundo mundial también merecen ser golpeadas. Pues, es mi favorito del mundo mundial. ¡Tu madre!
2: Sí, a mí tampoco me.
1: Eso yo lo vemos como querer joder, ¿no? Simplemente hacer como un
3: del
1: un
3: mundo
1: sarcasmo.
3: Mundial, cállate.
1: Se utiliza sarcásticamente.
3: Cállate ya.
1: Sarcásticamente se dice.
2: Bueno, si lo usas.
1: Pero sí, por favor.
2: Lo que quiera, a todas relativamente. Las personas, básicamente.
1: A todas las personas que utilicen esa muletilla de literalmente, no lo hagan. A menos de que sea literalmente lo que sucedió. Sí.
2: Lit, güey.
1: Por favor.
2: Lit por mil.
1: Neta, no lo hagan.
3: Porque si no, suenas como un idiota, literalmente.
1: Sí.
2: Ahí sí.
1: Sí, exactamente. Ahí está bien utilizada esa palabra. Ahí aplica. Apréndanle, por favor.
3: Me gusta demasiado.
1: Muchas gracias.
2: También. Es demasiado.
3: Sí. Es que me encanta demasiado. O sea, ¿te hace daño de tanto que te gusta?
2: Esa canción me gusta demasiado. Entonces vamos a poner unas notas ahí desafinadas o algo para que no sea demasiado lo que te gusta.
3: Exacto.
2: O sea, que te guste lo justo, lo correcto.
3: Que te guste mucho.
1: Te puede gustar mucho, sí.
3: Pero no te puede gustar demasiado.
1: Bueno. Vamos a la última nota, señores, que tenemos el día de hoy, que es en una conferencia de prensa, de hecho, previo a la final de la Leagues Cup, estaba Matías Almeida junto con Orbelín Pineda, los dos miembros del equipo Monterrey, del Club Monterrey de Fútbol, y están hablando acerca de cuánto tiempo tienen juntos estos de esta mancuerna, técnico con jugador. Los vieron juntos en Chivas y posteriormente en Europa, y ahora regresan a estar juntos en Monterrey.
2: Ah, claro.
1: Entonces aquí está hablando de ese tema Matías Almeida, y bueno, viene por ahí también una frase que utiliza, o más bien un reconocimiento que utiliza Orbelín Pineda acerca de esta relación que llevan, que es incluso más que otra relación importante que tiene Orbelín Pineda. Escuchemos por favor a Matías y ya Orbelín Pineda.
8: Bueno, el que más dirigí en mi carrera. ¿Cuántos llevamos ya? 242, ¿serán?
9: ¿Llevo más partidos? Tiempo
1: partidos.
9: Con mi esposa.
8: Y sí, más o menos. Y eso que no dormimos juntos, pero nos llevamos bien.
3: Ok.
2: Sí, está bien. Bueno, ¿y qué? Yo también llevo más tiempo con el Estaca que con mi esposa. Sin, no, pero por mucho.
3: Es correcto. Sí, yo también que
1: sí,
3: con
1: pero,
3: la mía.
1: ¿Cómo?
2: Y tú
3: sí,
2: llevas 30 años con la doctora.
3: Haciendo este programa, ¿no? Haciendo este programa.
1: Ah, ok. Wey.
3: Esto tiene 30 años casi, güey. Muchísimo.
2: Sí. En sus distintos horarios.
3: Todavía me hace gracia el güey, que es lo peor.
2: Ocasionalmente.
3: Eso es lo peor. Sí. De pronto sí, no, me río de muy buena gana.
2: Diario me río de las tonterías que dices, güey. Es que
3: es
2: estás
3: increíble.
2: Muy pendejo.
3: Tú también, literalmente.
1: Sí, wey. Es que... Yo creo que todos los
2: más
1: que participamos aquí en La Corneta lo disfrutamos.
3: Me gusta demasiado trabajar contigo.
1: Todos los días, exacto. El nuevo disfruta mucho de las tonterías que se dicen en este programa. Yo,
2: sí.
1: Yo igual, me divierto
2: sí,
1: muchísimo.
2: Demasiado,
1: Gaby, también. Demasiado, dice el nuevo. ¿Lo disfrutas demasiado,
3: ¿Te
1: nuevo?
3: ¿Te gusta demasiado?
2: Demasiado? Sí, sí, ya lo creo. Pobre
1: así
2: nuevo, pero
1: es,
2: un día nos va a apuñalar.
1: Este programa es así.
3: Este nos va a apuñalar por la espalda, nos va a encajuelar, a encobijar, literal.
1: Aunque no nos paguen, nos seguimos divirtiendo estando aquí, güey.
3: Eso es cierto. Sí.
1: Bueno,
2: gracias,
1: a ustedes sí les pagan.
2: Moisés.
1: Cacahuates, pero les
2: cacahuates,
1: pagan.
2: Cacahuates,
1: ¿no?
2: En
1: lo menos.
2: Efecto. Sí.
1: Pues si ya quisiera yo que me pagaran pepitas, güey, o algo, ¿no? Si ustedes les pagan cacahuates, por lo menos a mí, pepitas.
3: Es hora de sacarte no. Ya del
2: ya
3: aire.
2: Oyeron, ya oyeron, jefes. Ahí está el reclamo del pueblo.
3: Exacto. El pueblo bueno que tiene que ser remunerado por su trabajo.
2: Además, vale. Sí, ve qué sección de deportes tuvimos hoy, no como la basura que hacemos cuando no hay nadie.
3: Como el idiota de mi padre. Así es.
1: De hecho, cuando ustedes tienen una. Estaba escuchando el podcast cuando venía hacia acá, hacia Tulum, estaba escuchando el podcast del viernes. No puedo decir a jueves o viernes, pero en la sección de deportes están hablando de espectáculos, güey. O sea, se la pasaron hablando
3: pues sí,
1: toda
3: güey.
1: La sección de deportes
3: pues sí, güey. Es
1: de
3: que
1: espectáculos.
3: Cuando no estás no podemos hablar de deportes porque no sabemos nada, Moisés. ¡Nada! No sabemos nada.
2: Somos los peores conductores deportivos de México. Y
3: ya lo dijo uno
2: dice,
3: de los mariscos
1: invitados. ¿Y sabes
3: invitados?
1: Qué es lo peor de todo?
2: que no
1: lo
2: somos.
1: Peor de todo es que cuando yo no estoy y ustedes tienen que hacer la sección de deportes, ni siquiera tiene la decencia el burro Van Rankin o Félix Fernández de llamar y decir, a ver, déjenme, les echo la mano. No, solamente cuando estoy yo es cuando se reportan y hablan por teléfono y mandan mensajes. Háganlo cuando no esté yo, es para verdad, que los apoyen. Burro, es Félix.
2: No los abandonen. ¿Por qué nos han abandonado? Claro. Pues lo digo con orgullo. Ah, no.
3: Lo que me cuelga es tuyo.
1: No lo digas con...
2: Nació gracias, Popote. No.
3: Creció Manguera y...
1: Y ya estuvo.
3: Ok.
1: Quete. Gracias, muchísimas gracias, señores y señores. Y a ustedes dos, como dijo mi gran amigo y sabio Purépecha, guangos los dejo, señores.
2: Espérame.
1: ¿Qué?
2: ¡Paren las prensas!
1: A ver,
2: el señor Van Ranky se ha reportado.
1: ¿Qué es lo que le estoy diciendo?
3: Qué bien,
1: burro,
3: qué bien.
1: Manda los mensajes cuando no esté yo, güey. Es cuando se necesitan.
3: Mándaselo no nuevo, no, mándaselo nuevo, güey.
1: ¿Qué dice? ¿Qué dijo?
9: Me vale madre lo que pienses, Moisés Muñoz. Me vale madre.
3: Pues ahí tienes. Eres literalmente grande, le vale madres, güey.
1: Por eso lo queremos al burro.
2: Por
1: porque
2: auténtico.
1: Es muy honesto.
2: Sí, es quien sí, es.
3: Le vale demasiadas madres.
2: Demasiadas madres, ya valió este programa. Gracias, mi querido Moy. Gracias, mi querido burro. Gracias, mi querido Estaca. Y nuevo,
3: gracias a todos.
2: Y todos los demás.
3: Gracias
2: y
3: al cielo.
2: Volveremos con el top 10, entre otras cosas, el top 10 del día de hoy, que se va a llamar...
3: Lo que no quieres que te diga el reflejo de tu espejo. Manden lo suyo, @ la corneta FM. Esa es la vía gratuita de este su programa, de su radio.
2: Por
3: lo
2: ejemplo,
3: que no quieres que te diga el reflejo de tu espejo.
2: A ver, ¿se empina tantito?
3: No. ¿Cuál chiquito?
2: Mira qué hermosos chicharrones
3: está
2: tiene.
3: Está bien grandote. Y el espejo está en el piso.
1: Está re grandote. No, exactamente.
3: ¿Quién quiere un chiquito
1: bueno,
3: grandote?
1: Señores, gracias, mi querido. Porque literalmente tengo que ir.
2: Sí, sí, lo entiendo.
3: Literalmente vete. Gracias,
2: vamos,
3: Moisés.
2: Bye. Y literalmente vamos a un corte y regresamos. No se vayan.
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26: Son las 2 con 41 minutos.
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1: Son las 2 con 46 minutos.
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3: El volumen de la parte superior y la inferior es igual.
4: Ahora, yo me he encontrado con que hay una gran variedad, incluso hay diferencias en un mismo par, porque no nos hagamos güeyes, siempre está la fábora. Hay una que es la...
3: Hay una que es mejor.
4: La que más gusta, ¿no? Una de las dos siempre es mejor. Entonces,
3: ahora, en cuanto a pezones.
4: Ajá.
3: Se hizo también un estudio, porque hay gente a que le gusta que el pezón sea largo, ¿no?
4: Como para marcar un teléfono de disco.
3: De los antiguos, sí.
4: De los antiguos, sí.
3: Que te saque un ojo. Para colgar un
4: traje. Para colgar un traje, ándale. Que se sienta como un dedo.
3: Pues 80 y hay personas a las que les gustan chiquitos. Yo una vez vi unos que eran más pequeños que los míos. Decía, ¿qué está pasando? ¿Qué
4: es, pequeñísimos.
3: Sí, pequeñísimos.
4: Era para un bebé microscópico. En cambio, yo he visto unos que era como para que se amamantara un becerro, güey. Que eran una cosa descomunal.
3: Sí,
4: prácticamente
3: sí,
4: toda la chichi era pezón.
3: Me ha tocado también.
4: Parecían faros de Volkswagen, ya sé, de bocho. Que dije, órale, ¿qué es esto, güey? ¡Ah, caray!
3: Bueno, pues, en la investigación, 83.7% de las personas seleccionaron areola pequeña y pezón no muy largo.
4: Medio, no demasiado largo.
3: No demasiado medio. Largo, pero que sí haya algo, ¿no?
4: Un poquito. Yo creo que ahí también tiene que ver el conjunto. O sea, tiene que ser el conjunto, todo el cuerpo, no solamente...
3: Sí, y que te caiga bien, entiendo lo que estás diciendo. Y que sí, sea bonita, ¿no? Persona. O sea, no, pero aquí además, estamos hablando de lo físico nada más, de las chichis.
4: Es que el pezón demasiado...
3: O sea, ¿qué pequeño? Tiene que ver que tenga bonita sonrisa?
4: Pues
3: las chichis.
4: O sea, las sonrisas pero las complementa de alguna manera. O sea,
3: ¿La sonrisa?
4: Cuando salen las chichis, la sonrisa es la que traigo yo en la cara, ¿no? Una vez que salen. Además, siempre es muy divertido liberar unas que nunca has visto. Dices, a ver, güey, porque no te puedes enfrentar con cualquier cosa.
3: Hay un estudio muy extraño que dice que las mujeres con senos grandes... tienen una mucho más alta probabilidad de enfrentar agresiones verbales y escritas en redes sociales por parte de otras mujeres.
4: No me digas, o sea, ¿hay envidia de Sheche?
3: Sí, las mujeres chichonas como que inspiran mayor agresividad de otras mujeres, no sé por qué.
4: Bueno, yo creo que las mujeres guapas en general, ¿no? Inspiran mayor agresión por parte de otras mujeres. Yo solo
3: pero ahí estás igualando guapa con chichona.
4: Ah, o sea, estamos específicamente hablando de alguien que está muy, muy chichona.
3: Sí, no, fea, guapa.
4: Ya lo decíamos todo, güey, changuicha, la chichona. O sea, la chichona llama la atención siempre. ¿Por qué? No lo sé, pero siempre unos senos grandes, generosos, llaman mucho la atención. Y no los puedes dejar de ver. ¿Sabes qué? Lo que es muy feo es que luego, cuando ahí están y estás tratando de no voltear, y no puedes, güey. O sea, se voltea a hablar con el mesero y ahí estás echándote un clavado gigante.
3: Un revir ahí. Uy.
4: ¿Con quién estábamos? Bueno, estábamos alguna vez conduciendo no sé qué evento y teníamos una compañera de trabajo que traía un escote muy generoso. Y de pronto estabas hablando tú con ella y tenía una vista franca al escote, güey. Entonces, mientras yo quería que hablara más contigo porque...
3: Ya sé, güey, no lo puedo repetir, pero ya sé cuándo dices.
4: Directo, así.
3: Fue hace mucho.
4: Buenísimo que Eduardo hablaba y hablaba. Yo dejaba que hablara con la invitada porque yo decía, bueno, aquí
3: tenías un ángulo
4: franca,
3: privilegiado.
4: Pero perfecto, o sea, le di hasta el... Y sin molestar, ¿no? Además...
3: Sin molestar porque nunca se dio cuenta, pero lo que hiciste fue una nacada, eso tienes que reconocerlo.
4: A ver, si están ahí y tienes... O sea, ella tiene un par y tú tienes un par
3: de... Y
4: trae un escotazo, pues, ¿qué haces?
3: Pues sí.
4: Además, te digo, no lo puedes evitar, son magnéticas. Tus ojos están atraídos a ellas, quieras o no. O sea, se llevan la vista. Y de milagro no aplaudí, güey. O sea, de milagro no me parece. ¡Bravo! ¡Bravo! De verdad.
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0: hermanos. Un buen par es de tres.
1: De tres hermanos.
0: Nada que ver con la nota pasada, ¿eh?
1: Pues un no, buen nada par que no ver. Es de tres. No, eso es de dos también.
0: ¿Te gustaría que hubiera una supranumeraria en medio?
1: No, no creo. No.
0: Una extra.
1: ¿Dos abajo?
0: O una línea de tres, como cañones de destructor.
1: ¿Dos en la espalda?
0: En la espalda, güey. Pues estaría bien. ¿No? Para que también...
1: Para el perrito.
0: Ándale.
1: Ahí estás.
0: Te quedas jorobas.
1: Okay. No, me parece sumamente extraño lo que dices. Pero bueno, vámonos rápidamente, porque ya llegó el momento al top ten del día de hoy, ese que hicimos entre todos nosotros, entre ustedes. ¿Cómo va la cruda, eh? Grité muy duro y te dije...
0: Fíjate, muy bien, ¿eh?
1: ¡Top 10! ¿Te dolió la cabeza?
0: No, ya, ahorita ya terminando el programa, me voy a echar una siestecita antes de hacer el programa de televisión.
1: Sí, porque tenemos jornada larga el día de hoy.
0: Sí, hoy tenemos mucho que hacer, pero bueno, vámonos a la número... el Top 10 se intitula... El Top 10 se intitula... No me distraigas, güey, estaba yo muy concentrado.
1: Sí, como tengo una cámara, güey, me distrae.
0: A mí también me distrae, esto es más, la voy a apagar, ya.
1: ¡No!
0: No es cierto.
1: ¡No!
0: Ahí está, ya, güey, no llores.
1: El Top 10 de hoy se llama Lo que no quieres que te diga el reflejo de tu espejo.
0: Bueno, y esta es la número 10.
1: Lo que no quieres que te diga el reflejo de tu espejo.
0: No te preocupes por tu falta de cabello.
1: ¿No?
0: Te lo van a compensar con pelos en las nalgas. Yo ya tenía pelos en las nalgas.
1: Te las pico cuando salga.
0: Lo que Perdón. Sí es que el pelo migra a lugares extraños. Yo ya tengo en la espalda unas formaciones ahí de pelo.
1: Güey,
0: que
1: yo
0: no
1: me tengo que rasurar los hombros.
0: Sí.
1: Porque tengo pelo ahí.
0: Sí, yo me rasuro la cabeza y después me tengo que rasurar el cuello, porque entonces parece como que, o sea, si nada más me paso el rastrillo por la cabeza, se ve una frontera de pelo en el cuello, asquerosa. Entonces me tengo que rasurar el cuello incluso. Y entonces ahora me queda como si trajera una camiseta. El vello de la espalda se termina en el cuello de la camiseta, güey.
1: ¿Y por qué no pruebas la depilación láser?
0: No, qué hueva. ¿Y qué gasto?
1: Unas cuantas sesiones y ya no te vuelves a preocupar de eso nunca en tu vida.
0: No te vuelve a salir pelo jamás.
1: Jamás.
0: Igual es lo que debería hacer es que me depilen toda la cabeza con láser, ya para que los pocos
1: pelos. Sí, a eso me refiero.
0: Completamente, ya para estar calvo.
1: Sí, y la espalda y los hombros y las nalgas.
0: Que ya me acostumbré tanto a estar calvo que ya ni me doy cuenta, güey, que estoy pelón.
1: No, yo ya te veo todos
0: los días. Mundo sí.
1: Ya,
0: ¿no?
1: Los primeros días sí dije, ay, güey.
0: Ay, güey, qué pedo con eso. Sí, pues todo el mundo dijo, ay, güey. Hubieras visto la cara de mi esposa el primer día que me rasuré la cabeza, así dijo, ay, güey.
1: Ay, cabrón.
0: Dijo, para eso es un bebé. Le digo, sí, el bebé más horrible del mundo.
1: Ay, bebé. Qué tierno.
0: Bueno,
1: qué
0: bebés. Vamos a la número.
1: Lo que no quieres que te diga el reflejo de tu espejo. Si eres como el güey número 20 del bar que viene a ver su cara de pedo.
0: En el espejo. Estás hasta el güey. O sea, que te ves en el espejo y dices, qué bruto, qué jeta, güey. No puede ser. Pero bueno.
1: ¿Para qué tomé tanto de eso? Qué jeta.
0: Bueno, vamos por otra. Está bien. Ok, la que sigue es la número.
1: Última y nos vamos. 8. Lo que no quieres que te diga el reflejo de tu espejo.
0: Pues eres hombre, pero qué chichotas, ¿eh? No. ¡Qué chichotas!
1: Sigue la número. Bueno. 7. Lo que no quieres que te diga el reflejo de tu espejo. Güey, ni yo te lo alcanzo a ver, ponte a dieta.
0: No. Ni yo, güey, el güey del espejo. Ok.
1: Ni yo desde aquí del espejo la veo.
0: Desde acá.
1: Ya la lonja la cubre, la envuelve.
0: Qué horror, güey. Bueno, la que sigue es la número 6. Lo que no quieres que te diga el reflejo de tu espejo. ¡Avisa, güey! Me espantaste, cabrón.
1: ¿Aquí otra vez con frío, esto? Chiquitín?
0: ¿Otra vez con frío, pequeñín?
1: Así lo tengo, no es el frío, como decía mi querido Pulpo Morretería, quien le manda un saludo. Vamos a la número 5. Lo que no quieres que te diga el reflejo de tu espejo.
2: Esa plancha de cabello caliente no es para eso. Te vas a llevar un susto.
0: Te vas a quemar, pero bueno, tómate otra cubita para darte valor.
2: Ya ese bat de béisbol, por lo menos ponle mantequilla para lubricar.
0: ¿Por qué te estás amarrando esa escoba al tobillo? ¿Qué vas a hacer?
2: Así es, estaca. Así es, Eduardo.
0: Así es, todos. Nunca.
1: Ustedes nunca
0: sabrán. Un día de estos se va a enterar, güey. Un día se va a enterar.
2: ¡No lo creo! ¡Así es, nuevo! ¡Vamos al número!
3: ¿Cuatro?
0: Lo que no quieres que te diga el reflejo de tu espejo. Güey, con razón se fue nuestra ex. No, de veras, güey. Increíble.
1: Pura miseria.
0: Qué horror.
1: Ay, qué sigue la número.
0: La número.
1: Esa, sigue la número.
3: ¿Cuatro?
1: Lo que no quieres que te diga el reflejo de tu espejo. No, pues con razón se fue nuestra ex.
0: Pues ven, la acabo de decir, güey.
1: Ah, sí, es cierto.
0: Y el crudo es uno.
1: Es que puso la cuatro, güey.
0: Bueno, está bien.
1: Tú empezaste el desorden.
0: Sí, eso es cierto, pero acuérdate.
1: Ve nada más esa.
0: Nueva meta es no ser parte del problema, es ser el problema completo. Ese muy soy bien. Yo.
1: Lo que no quieres es que te diga el reflejo de tu espejo. Ve nada más qué cara de imbécil, por eso no te dan aumento.
0: ¿Qué te parece esta? Vamos a la número
3: dos.
0: Ah, no, iba a decir la tres, pero no importa. Esas nalgas me dicen que acabas de visitar a tu compadre. Así es, Eduardo.
1: Lo que no quieres que diga el reflejo de tu espejo, pues ya. Solo nos queda invertir en ropa bonita porque ya no hay nada.
0: Ya no hay nada. Bueno, la que sigue es la número
3: uno.
0: Lo que no quieres que te diga el reflejo de tu espejo. ¡Qué bárbaro! Cada vez más cerca de ser un viejito BM. Eso ya no levanta con nada. Eso está más muerto que el mar muerto. Igual de salado.
1: Lo que no quieres que te diga el reflejo de tu espejo. ¿Sabes qué es lo que hace saltar a la gente triste? ¿No? ¿Qué? ¡Los puentes!
0: Oh, ¡no!
1: Gracias a Luis García, homónimo del doctor, quien envió esa bonita propuesta.
0: Qué feo que sean así. Bueno, no lo hagan, no salten, no aún, porque todavía hay más diversión. Ahí está la corneta extendida, está que importa en la noche en Imagen Televisión.
1: Nos vemos a las 11:05, ahí está.
0: Ahí unos vidrios. Y bueno, pues si quieren repetir la experiencia, este programa también está en sus redes sociales, para que digo, en las plataformas, para que lo vuelvan a escuchar y lo gocen. Nosotros nos vamos.
1: Güey, ¿qué dice este compa? A mí una vez me tocaron unos pezones que parecían tostadas de mole.
0: Tostadas de mole.
1: Pues yo sí, había oído la tapa de mayonesa, ¿no? La moreliana. Es terrible porque es como craquelado, además.
0: Pues es que no se puede evitar. Y luego vendrán cosas peores, ¿eh? O sea, porque uno se va bajando, güey. Pues no hay duda. Vendrán cosas peores.
3: Son muy irrespetuosos.
0: Ya sabemos.
1: Perdónenos, presidente.
0: Ya sabemos.
1: Digo, presidenta. Presidenta con A de mujer.
0: No, no tenía nada que hacer la presidenta en esta plática, ¿eh? Dejémoslo ya. Por la paz, se acabó el programa.
1: ¿Por qué no le gusta el programa, presidenta?
3: Son muy irrespetuosos.
0: Pues ni modo.
1: ¿Entonces que ya le llegamos?
0: ¿Nos vamos al carajo?
1: ¿Ya es hora de irnos?
0: ¿Cómo somos?
3: A ver, pendejo, se callan ya.
0: No se enoje, ya nos callamos, está bueno.
1: No se diga más, no se hable más del asunto. Esto ya valió. Se acabó. Adiós.
0: Bye.
4: En este instante se va la meme en la corneta.
1: ¿Y este es el cierre?
4: No, este.
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7: Son las 3 en punto.
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0: ¡Hello! ¿Cómo están, bandidos, bandidas? Muy buenísimas. Excelentes tardes tengan todos ustedes. Saludándolos desde Cabina 40. Jess García, no me encuentro sola, me encuentro muy bien acompañada por mi queridísima Santi. ¿Cómo estás? Good afternoon.
1: Good afternoon, ¿cómo están? Oigan, pues la verdad es que me siento feliz, ¿sabes por qué? Porque el sábado pasado tuvimos la oportunidad de convivir con varias personas y sobre todo de escuchar a Los Enjambre, la verdad es que sí. Y fue un fin de semana muy movido, muy emocionante, sobre todo porque también, conocimos a...
2: Tuvimos la oportunidad de convivir con varios fans de Los Enjambres, escuchas Chiapas, por ejemplo, y la verdad es que tuvimos bastantes freebies, bastantes cositas y todo. De hecho, por ahí tuvimos la bandida mayor y yo, nuestras antenitas de abejita y todo. Y pues bueno, ¿qué les podemos decir? La verdad es que estuvimos muy divertidas y pues bueno, les mandamos un saludo a Los Enjambres, escuchas Chiapas, que pues bueno, seguramente pues ahí estuvieron escuchando y todo y bla bla bla. Y pues bueno, la verdad es que estoy bien emocionada, pero bueno, vamos a comenzar justamente la semana con algo, con algo un poquito simple, con algo para no estresarse, con algo para que no le piense mucho nuestro coquito, porque es que es lunes, venimos de descansar del fin de semana y el hashtag de hoy es...
0: El hashtag del día de hoy... Efectivamente, no se dice Viva México, se dice... ¿Cómo crees que se diga en lugar de Viva México?
2: Yo tengo otra, Viva México.
0: Así.
2: yo digo.
0: Puede ser, como yo de digo, que no, puede también. Ser. Entonces, bandidos, bandidas, comuníquense, vamos a activar línea 40 en este preciso momento para que empiecen a mandar su hashtag. No se dice Viva México, se dice... ¿Y cuál es el número telefónico, mi querida bandida?
2: El número telefónico es 961-504-89. Se los repito, 961-61-504-89. Así como también les recordamos que el día de hoy les hacemos la invitación a nuestro live de Facebook y de TikTok. Nos encuentran como Los 40 Tuxtla 96.1 FM.
0: Así es, arrancamos con muy buena música, bandidos, bandidas. Sean todos bienvenidos a este super espacio de Cabina 40. Arrancamos con Maroon 5, pero ahora, ¿qué te parece si nos vamos con Aitana? Sí, sí, sí. Aitana bebé.
2: ¿Cuál?
0: A través de la frecuencia del 96.1 FM con toda la actitud y esto lleva por nombre Conexión Psíquica.
2: ¡Hola!
0: Así que pues ya saben. Continuemos con más a través de la frecuencia del 96.1 FM con toda la actitud en
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0: ¡Bienvenidos!

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2: 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Bandidos, bandidos, ya son exactamente las 3:19. Es momento, yo quiero escuchar algo, efectivamente algo que de verdad digo, oh my God. Y pues estamos también felizotas, estamos muy felices porque escuchen lo siguiente. Recuerden el hashtag, ¿cuál es? No se dice Viva México, se dice... A ver, bandidos, manden su mensajito y vamos a escuchar esto que corre a cargo de nuestro buen... Ahorita van a escuchar de quién se trata. Ahí va.
3: No se dice Viva México, se dice... ¡Viva el pozol! ¡Viva las chalupas! ¡Viva las empanadas de la tía de la esquina! ¡Viva los 40 Tuxtla! ¡Viva el David Copperfield! ¡Viva el David que ya no es soltero! ¡Viva el látigo que sirve para adiestrarnos!
2: Ahorita sí, miren, anda despotricando amor, anda muy contentote el David. ¡Viva! ¡Felicidades, David! ¡Viva el David!
4: ¡Viva!
2: Saludos hermosas, aquí su buen amigo el David y nos manda la foto de la afortunada. Ahí está mi preciosa, ando feliz, mis queridas bandidas.
4: Pues es que al final bandido, padre. Al final bandido, al final porque bandido. Hasta eso está, la preciosa está preciosa.
2: Está preciosa, la neta. Felicidades, nuestro buen David, de verdad que nos da un gusto, un placer, Macuacé, que pues ya tengas pareja y cuídala mucho, ambos cuídense. Y aprovechando que mandaste tu audio diciendo no se dice Viva México, se dice, y todo lo que nos dijiste, pues es momento de que mira, tú puedes participar con nosotros, David, y toda la gente, todos los bandidos y bandidas, los invitamos a que participen. ¿En qué, mi querida Santi?
4: Justamente en una dinámica que tenemos justamente ahorita de que, pues bueno, puedes ganar justamente con nosotros, solamente tienes que gritar y ya, eso es todo. ¿Qué vas a tener que hacer? Tienes que mandar tu grito más mexicano y original. Y por cierto, pues muy divertido, ¿verdad? Así como les dijimos la otra vez, tamales, tamales. O sea, bueno, lo que ustedes gusten, pero que sea mexicano.
2: La ropa, ándale. La ropa. O sea, lo que a ti tú te caracterices y digas, para mí esto es un grito mexicano.
4: Ándale.
2: Así que échale imaginación, échale coco y mándalo en un mensaje de audio, ¿ok? Acompañado de la colonia en la cual nos escuchas,
4: tu número.
2: Tu nombre completo. Tu número, pues lo agarramos por default del mensajero, ¿no?
4: Ah, bueno,
2: pero tu nombre completo, tu edad y la colonia de la cual nos estás visitando. Vas a participar por dos razones, mi querida Santi.
4: Así es, mira, tú puedes poner, tú puedes decir un Viva México o también decir, tamales o lo que sea. O sea, la cosa es de que sea mexicano. Pero ahora, pues bueno, si tú resultas ser ganador, pues ahora sí que, ay, Diosito, vamos a llamarte personalmente. Bandido, bandida, tú que ganaste, muchas felicidades. Vas a asistir a nuestra gran fiesta del mes patrio junto con nosotros aquí en Radio Núcleo. Y pues bueno, ahora sí que pues afina esa garganta, esas cuerdas vocales, échale sentimiento y pues demuestra también qué tan mexicano es tu grito. Así que échale muchísimas ganas para que tú también puedas ganar justamente también con nosotros, pues ¿por qué no?
2: Así es, y bueno, algo bien importante, si tú llegas a resultar ganador o ganadora de esta super mecánica, nosotros te vamos a marcar y tú tendrás que contestar con la misma frase, es decir, el mismo grito con el cual te registraste, ¿ok? Nada de hola, bueno, buenas tardes, ni nanáis, no, tienes que contestar con la misma frase con la cual te registraste, que en este caso vendría siendo tu grito mexicano, ¿ok? Ahí está el número en cabina, 961-615-0489, es por mensaje de audio. Vámonos rápidamente a un pequeño corte y regresamos con muchísimas cosas más, porque tenemos mucha información el día de hoy a través de la frecuencia del 96.1 FM con toda la actitud en...
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3: Bandidos, bandidos, ya estamos de vuelta a las 3 con 28 minutos. Muchísimas gracias a todos los bandidos y bandidas que ya nos sintonizan a través de la frecuencia del 96.1. Recuerda que en punto de las 4 de la tarde, 4 y cachito, ya estaremos conectadísimas en nuestro Facebook Live y TikTok para echar el desmoder, el de Braille, y poder saludarlos y estar también en el merequetengue de la chesma, porque hay mucho chesma, mi querida bandida.
4: Ay, sí, hay mucho que platicar, pero mira, entre tantos temas que podemos platicar, les comento algo a ella. Aprovechando los mensajitos, dice: bandidas, buenas tardes, porfis, manden saludos al Club de Enjambre Escuchas Chiapas. Pero claro que Jess, eso lo hicimos desde el inicio, pero mira, lo volvemos a hacer. Saludos a los Enjambre Escuchas Chiapas, y nos dice: ya que el sábado nos la pasamos muy bien con Enjambre, y que Bichuy es mi carnal de parte de José desde Wixla, y que Roxy quiere mucho a su mejor amiga Galactea, sin best friends, son best friends desde la cuna. ¡Ea! ¡Ay, qué padre! ¡Qué bonito! Super. De verdad, aquí nos manda también otra chica de este miembro del club de fans. Dice: hola, buenas tardes, le quiero mandar un saludito al club de fans de Enjambre Escuchas Chiapas de parte de Brillitos. Dígale que son el mejor club. Claro que sí, eso lo notamos la bandida mayor y yo. La verdad es de que muchísimas gracias por tu mensajito, Brillitos, y pues bueno, estamos ahí en contacto. Hola, los 40, quiero mandar un saludo a mi amiga íntima Roxy y a mi mejor amiga Galactea, que estuvo de amargada el día sábado en el Poliforum sosteniendo la lona. Mándenle saludos para que no esté de amargada, por favor, muchísimas gracias. Y no se preocupen, saludos, beso, abrazo y apapacho, miren, ¡mua!, a los club de Enjambre Escuchas Chiapas, que por cierto, yo les quiero compartir que pues por ahí les doy de tarea que vean quién es la infiltrada, porque pues yo me infiltré en su grupo y pues por ahí ando echando el chisme. ¡Fría! De que sí ve, o sea, y es que la verdad veo que como buenos fans también como que les pegó como que esa tristeza, esa, ¿cómo se dice?, depresión post concierto. Ay, a mí también me ha pasado y me ha tocado bien feo, pero pues bueno, ¿qué les puedo decir? Son gajes de ser un fan, ¿no? Pero bueno, les dejo ahí la tareita ahí de que chequen quién es el infiltrado, quién es la infiltrada. Y pues bueno, chamacos, ¿qué les parece si vamos con un pequeño cortecito? ¿Por qué no?
3: Oigan, sí, necesitamos irnos a corte porque ya son precisamente las 3:30. ¡Qué barbaridad! ¡Qué rápido se nos pasa el tiempo, la neta! Me encantaría estar con ustedes mucho rato. Nos encantaría más bien. Y es que precisamente hay chisma que no puede faltar. Siendo las 3:30, nos vamos a ir brevemente a una pausa para continuar con más, por su pollo que es, a través de la frecuencia del 96.1 FM con toda la actitud en
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6: Son las 3:31.
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1: Bandidos, bandidas, estamos justamente de regreso y pues bueno, ya corrí el rumor, ya corrí el chisme de que pues sí, ando de infiltrada en el club de fans de Enjambre. Y es que de verdad, ¿por qué decidí infiltrarme? Porque la verdad es que tenían una muy bonita vibra, y pues dije yo, pues ¿por qué no? Por lo menos en lo que tenemos todavía esa emoción del concierto y todo. Y pues la verdad es de que estuve viendo ahí los mensajitos y algunos de los ganadores del Meet and Greet estuvieron ahí presumiendo sus fotos, sus videos. No, hombre, pues si para eso ganaron, está bien. Grítenlo a los cuatro vientos, pónganlo. Es más, pongan su lona ahí en el puente. Nah, mentira. ¿Qué van a decir? Pues que la bandida mayor es menor, perdón. Que la bandida menor es problemática. Nah, mentira. Oigan, y aquí tenemos un mensajito que dice: no se dice viva México, se dice que beban las bandidas, pero que beban. Brindo por ellas, por su alegría, por su corazón, por hacer nuestra vida más bonita, porque vivan ellas, porque viva el amor y porque viva México y que viva el caguamón, pero que viva este programa. Saludos desde su nuevo fan, el Mish. Ay, Mish, muchísimas gracias. Beso, abrazo y ¡mua! A papacho, ¿cómo de que no? Aquí nos dice también un amigo de los del Club de Enjambre. Escuchas, dice, ahorita la voy a buscar. ¿Cómo vas a estar en el club y nosotros hablando de pura tontera? Aquí nos dice también un bandido, dice, buenas tardes, bandidas. Buenas tardes, buenas, buenas. Ay, yo estoy bien feliz, la verdad. Ahorita estoy platicando justamente con algunos bandidos que nos están mandando mensajito. Y pues la verdad es que sí, me gusta echar ahí el de Braille justamente con los demás que nos mandan así su mensajito. Por eso es de que nos hace feliz cada que nos mandan un mensaje al 961-61-504-89. Y de hecho también para aprovecharles a hacerles promoción de nuestro Facebook y TikTok. Porque sí, hoy toca live, hoy toca chisma, hoy toca bailecito, hoy toca rozones. Ay, hoy toca quiéreme que quiéreme, como dice la bandida mayor. Y así es, ¿cómo nos van a encontrar? Como los 40 Tuxtla 96.1 FM. Tú buscas en Facebook, en TikTok y nos buscas justamente así. Y nos encuentras y ahí vamos a estar. Lo que sí es que les pedimos paciencia, porque a veces son muchos rozones, son muchos quiéreme que quiéreme, y a veces son muchos bailes. ¿Y qué les podemos decir? ¡Ay, Dios mío! Pero aún así, saben que les agradecemos muchísimo todo este cariño que nos tienen. Y pues bueno, ¿por qué no? Vámonos a una pequeña pausa, un pequeño cortecito, y ahorita regresamos con más buena música, con más buena vibra. Y pues bueno, son justamente las 3:43 minutos. Y pues bueno, no me queda nada más que decir que ahorita nos miroteamos, regresamos de bolichi cuichi, como dice la bandida mayor. Y pues bueno, estás justamente en cabina 40. No le muevas ni le cambies.
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2: 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Oigan, y estamos de regreso. Ya por fin. Mentira, ya. Después de bastante buena música, ya son las 3:49. Ya casi nos vamos allá para live. Ya nos estamos preparando justamente. Y pues bueno, aquí tenemos más messages. Les recuerdo también que nos pueden mandar un mensajito al 961-6150489. Y aquí los bandidos se están dando, pero miren, ahí se están aprovechando que estamos ahorita justamente. ¡Ay! Nos dicen un saludo a las bandidas, muy buena onda, muy guapas, de parte de los Enjambre Escuchas. Gracias de Chiapas, de parte de Roxy, de José de Wixla, de Brillitos, de Carito, de Chuy, de Quique, de Lobo, de Roxy, de Jellycat, de Dan, de Grace, que son la parejita del club, de Yunuen, de Lalo, de Yael y de Marco, que manda esta fotito. ¡Ay, qué bonita foto! Oye, ¡ay! Hasta yo digo, ¡wow! ¿A poco así de guapos estamos todos, eh? De verdad, muchísimas gracias por esta fotito. A mí me fascinó, me encantó. Y muchísimas gracias a todo el club de Enjambre Escuchas Chiapas por sus mensajitos, por todo su amor, por todo su cariño y por este lindo recibimiento. Créanme que de nosotras también estamos muy felices y por eso es de que decidimos apapacharlos con una cancioncita de Enjambre, que es una de las que más sonó ahí en el concierto. Pero sí, es justamente lo que yo estaba compartiendo con ellos, de que pues es que, o sea, a ver, es cierto que cuando tú terminas el concierto de algún artista que a ti te gusta o que tú admiras mucho y que llevas esperando meses, días y todo, o a veces hasta años, así pasa, ¿no? Pues dices, ay, no, como que me da una depresión, como que me siento triste, regrésenme ese día. Sí, la verdad es que sí, muchos del grupo están de que, ay, regrésenme al sábado, que no sé qué, que no sé cuánto. Pero miren, chamacos, chamacas, pues siempre van a, bueno, mientras ellos estén juntos, siempre van a regresar, y si no, ustedes aprovechen, porque pues la verdad es que varios del club de fans los vi bastante chavitos, entonces pues bueno, ustedes dense, y pues bueno, muchísimas gracias también a nuestro querido fan Mitch, muchísimas gracias Mitch, te mandamos, mira, beso, abrazo y apapacho por tan lindo mensaje. También les recuerdo que por si gustan, pueden mandar también al 961-6150489 su

audio. ¿Con qué? Con su grito más mexicano, más original y más divertido, obviamente. Puede ser desde el clásico Viva México, o puede ser como el de tamales oaxaqueños, o también puede ser de que, oye fulanita, sube la ropa porque no se vaya a mojar, no sé, algo, lo que a ustedes se les ocurra, que sea muy nuestro, no sé. La otra vez les dije el de Adriana, salte, también puede ser ese. Ustedes echen la imaginación y mándenos su grito a nuestro mensajero, ahí pueden mandar el audio, con muchísimo gusto lo vamos a escuchar y lo vamos a pasar, así como el del gran David. Y pues bueno, para participar, ¿qué necesitan aparte del audio? Van a registrarse con su nombre completo, con su edad y obviamente desde la colonia en la que van a participar, ¿no? Obviamente también van a mandar su audio y pues el mensaje de voz, y pues ya tu número, no te preocupes, que ya ahí lo vamos a tener registrado, por ende pues ya lo vamos a escribir y todo. Entonces, ahora, mucho ojo, porque si tú eres uno de los ganadores, pues bueno, nosotros te vamos a llamar personalmente para que cuando contestes vas a repetir o vas a contestarnos exactamente con el grito con el que estás participando o con el que te registraste, no importa. Y así vamos a comprobar que pues efectivamente eres tú. Si ganas, si llegas a ganar, vas a ser el invitado de honor de nuestra fiesta del mes patrio junto aquí en Radio Núcleo. Y pues bueno, ustedes afinen las gargantas, échenle sentimiento y demuestren qué tan mexicanos son ustedes. Porque sí, así es, con Radio Núcleo puedes gritar y ganar. Son las 3:53 y vámonos a un pequeño corte, ¿por qué no? Sí, síganos escuchando aquí desde Cabina 40. Let's go.

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0: ¡Bandidos, bandidos! ¡Ya regresamos! Mis bandidillos juniors también. Ya son las 3:58 y qué bárbaro, ya se nos fue la primera hora de programa. Gracias, realmente gracias, bandidos, por estar en sintonía. Recuerden que ya en punto de las 4:00 de la tarde vamos a estar transmitiendo completamente en vivo en nuestro Facebook Live y en nuestro TikTok para que se vayan conectando. Y ya saben que de antemano les mandamos ¡mua! Beso, abrazo y apapacho. Apapacho rico, apapacho de mucha energía, porque es lunes, inicio de semana, que por cierto, bienvenidos. 7 de septiembre. Bienvenido, bienvenido y bien que llegado.
1: ¡Ay, ay, ay, ay, ay!
0: ¿Qué? Sí, es que el que en pan piensa, hambre tiene, bandida. ¿Qué?
1: ¿Tienes ¿Qué hambre, bandida?
0: Tengo hambre, bandida. ¡Ay, hambre bandida! De la buena.
1: Dije yo, Jesús de la mala. ¡Ay, bandida!
0: ¡Ay, no! ¡No se dice! ¡Viva México! ¿Cómo se dice?
1: Yo digo que se dice, se dice, ahorita llego. Ay, no, ya. Ahorita. Es que así pasa. Yo aplicaba mucho esa.
0: Ya estoy llegando. ¿Qué va?
1: Ya merito, es que. Es
0: el
1: que...
0: ya merito, ándale, había ándale. Un apodo del ya merito.
1: ¿Ya merito?
0: ¡Ya merito! Pero ya bueno, merito, ya no. Merito, nos vamos a desconectar. Ya son exactamente las 4:00, bandidos, bandidas. Es momento de decir adiós a la primera hora para adentrarnos en esta súper segunda hora, siendo las 4:00. Mi querida bandida, nos vamos a ir a un pequeñísimo corte, pero regresamos con más a través de la frecuencia del 96.1 FM con toda la actitud en...
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2: Las 4:01. 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
0: Son las 4:02.
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2: 1, 2, 3. Y bien, son las 4:07. Bandidos, bandidas, nada más quiero preguntarles una cosa. ¿Ya están listos? ¿Están ruedis? ¿Están ready? Están ready porque yo casi me estoy, de hecho, ustedes no lo ven, no están para saberlo ni yo para contarlo, pero justamente aquí yo me estoy arreglando, me estoy peinando, de hecho ya tenemos aquí a la bella Majo, y pues bueno, ya estamos a nada de empezar el live, no se preocupen, ahora sí que nos agarró un poquito la tarde, pero es que hay que arreglarse, chiqui, hay que arreglarse, porque ustedes, así como nos vieron, así nos dijo un bandido que pertenece al club de Enjambre Escuchas, pues así nos dijo que veníamos bien guapas y todo, pues así venimos siempre, con todas las ganas, con toda la actitud en live. Y pues bueno, si ustedes todavía no saben cómo encontrarnos en Facebook, en TikTok, córranle, chiqui, córranle, abran sus aplicaciones, abren el buscador y nos buscan como los 40 Tuxtla 96.1 FM. Ahí vamos a estar. Y ahora sí que también quiero tomarme un tiempo para agradecer a todos los bandidos que nos han estado escribiendo y que han estado mandando pues ahí sus mensajitos de amor, de apoyo, a todos también que nos han dicho que ya están listos para el live. Muchísimas gracias. Y a los que nos están escuchando desde el transporte público, desde su vehículo particular, desde donde sea que nos estén escuchando, muchísimas gracias. También quiero aprovechar para invitarles que, pues bueno, si ustedes son de las personas que se la pasan ocupadas de un lado para el otro, o que simplemente están en una oficina y quieren escuchar aún así la radio, les recuerdo que también nos pueden escuchar en www.radionucleo.com, donde pueden descargar la aplicación y pues bueno, ahí nos pueden escuchar no solamente a nosotras, sino que también a nuestras estaciones hermanas, o directamente si tú estás ahí echando el quehacer bien a gusto y todo, ¿por qué no? Dile a Alexa que ponga los 40 Tuxtla en tuning y pues bueno, ahí vamos a estar sin falta alguna, chiqui. Pero bueno, vamos a hablar un poquito más de otras cosas, de otros temas, ¿por qué no? Y es que, ay, fíjense que ahorita está pues bastante fuerte el tema de la familia real, porque pues bueno, resulta ser que el príncipe Harry y Meghan Markle pues bueno, parece ser que van a seguir fuera de la familia real pese a su regreso al Reino Unido. Y ustedes dirán, no, pues a mí qué me importan los Royals y todo. No, pues es que, miren, yo qué les puedo decir, también es un nicho que me gusta bastante. Ay, no, ¿qué van a decir? La Gloria le gusta de todo. Pues sí, es que sí, la verdad sí. Y justamente un tema que he estado siguiendo en estos meses y más o menos en estos años es el tema del príncipe Harry y Meghan Markle. Aquí voy a abrir un pequeño debate. ¿Ustedes qué opinan sobre su actitud que tomaron después de que decidieron tomar la decisión de salir de la familia real? Fíjense que yo siento que ha sido un poquito polémica tanto sus acciones como sus declaraciones, pero pues bueno, para sorpresa de algunos y para cero sorpresa de otros, la verdad, es que ellos decidieron dejar su casa, me parece que en California, o no sé si estaban viviendo en Canadá, pero bueno, resulta ser que se regresaron al Reino Unido, así es, se regresaron a la tierra del té, a la tierra de, pues bueno, que fue gobernada por la reina Isabel, pues bueno, ahora sí que en paz descanse. Y pues bueno, también pues ya regresaron, pero muchos dicen y muchos critican que a lo mejor ellos quieren regresar a su posición de royal y todo, cuando pues ya sabemos que pues ya, una vez ya saliste, ya no hay vuelta para atrás. Eso sí. Entonces, pues bueno, ¿ustedes qué opinan? ¿Ustedes sí están de acuerdo con las acciones que han hecho esta parejita? Yo la verdad, pues no mucho, porque sí son acciones bastante controversiales, pero pues bueno, esto lo acaba de confirmar el rey Carlos III, de que no van a entrar todavía, o sea, van a seguir fuera de su posición, pese a que hayan regresado a su, bueno, por lo menos el príncipe Harry, pese a que haya regresado a su tierra natal en Reino Unido. ¿Ustedes qué opinan, bandidos y bandidas? Son las 4:11 y pues bueno, vámonos a un pequeño cortecito para ya poder entrar en sazón y poder entrar en live. Así que los esperamos, nos buscan como los 40 Tuxtla 96.1 FM y nos seguimos escuchando a través de Cabina 40 en el 96.1 FM con toda la actitud. ¡Au!
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2: Señoras y señores, bandidos, bandidas, ya estamos listísimos. Son las 4:17, saludándolos desde Cabina 40 y por supuesto también saludándolos desde nuestro Facebook Live y nuestro TikTok. Mi querida Majo, preciosa tras bambalinas. Majito hermosa, ¿cuál es Facebook? ¿Cuál es TikTok? ¿Este es Facebook? Este es Facebook. Les mandamos besos, Rosy y Apapacho. Nuestro TikTok también. Besos, Rosy y Apapacho. Y para la gente que ahorita nos está sintonizando en la frecuencia, pues sí, estamos saludando tras bambalinas para toda la gente que se vaya conectando. Mil, mil gracias. ¿Dónde están esos tap, tap, tap? Esos rosones. Esos quiéreme que quiéreme, mi querida bandida. ¡Ay!
3: ¿Qué?
2: Tenemos ya como 30.
3: Ay, oh sí, my god, oh my god.
2: Lo que pasa es que el viernes, ¿verdad, bandida? Andábamos como locas, una cosa
3: bárbara. ¿Verdad que sí?
2: Por lo del sábado que tuvimos ese ventillo, ¿no? Pero bueno, ya así pasando es. A otros asuntillos. Hoy es lunes, inicio de semana. La neta, ahorita vamos a platicar un ratillo en nuestro Facebook Live y en nuestro TikTok. Hay mucho chisme, mucha tela de dónde cortar.
3: Así ay, que pues ella. Bueno. Vamos mucha tela de donde coltal.
2: De donde coltal en Puerto Rico.
3: ¿Qué? Oye, aquí Brillitos ya se conectó también al live. Muchísimas gracias, Brillitos. ¡Mua! Beso, abrazo y apapacho. Aquí el bandido mayor. ¡Ay! El bandido mayor dice, ¿a dónde tan guapas? Pues a verte, a que nos veas.
2: ¡Ay, palero! ¡Claro!
3: ¡Ay!
2: Pero pues bueno. Ahora sí, todos los bandidos y bandidas que nos están sintonizando, córranle al Facebook Live y al TikTok, y a los que no puedan, no se preocupen, aquí vamos a estar también con ustedes echando el de braille, echando la chesma, porque es lunes, inicio de semana, y nuestro hashtag es, no se dice Viva México, se dice... ¿Cómo crees que se diga? Y aprovechando, vamos a invitar a la gente que participe y se quede con nosotros.
3: ¿Por qué no?
2: En la lista del registro.
3: Así es. Recuerden llamar o mandar su mensajito de participación. Bueno, su audio más bien, ¿no? Al 961-61-504-89. Recuerden, tiene que ser el grito así más patriótico, desde el Viva México hasta el Adriana, salte, todo. Pero que sea justamente de aquí, de México, lo más mexicano que se les ocurra, ya sea los tamales, oaxaqueños, bien calientitos, bien sabrosos, lo que sea, también cuenta. Recuerden así que es. Para tener el registro van a tener que escribir su nombre completo, la colonia desde donde nos están escuchando, su edad y pues me falta algo, bandida. Creo que no, ¿verdad? Nada no, más el número
2: grito,
3: porque de ahí
2: el
3: lo tenemos.
2: Original. Échenle enjundia, échenle mucho Coco Showers, échenle mucha imaginación, porque si llega a ser afortunado ganador o ganadora, bueno, nos vas a poder acompañar en nuestra fiesta del mes patrio de Radio Núcleo, en donde van a haber bocadillos, agüitas y muchas sorpresas para todos ustedes. Así que si tú llegas a ser afortunado ganador o ganadora, vamos a marcarte y tendrás que contestar con el grito con el cual te registraste. Nada de hola, bueno, ¿con quién desea hablar? Nanáis, porque en ese momento eso va a suceder.
3: Así es.
2: Mejor nos contestas directamente con el grito con el cual te registraste y ¡tarán! Podrás acompañarnos en nuestra fiesta este 15 de septiembre. Claro de que ya la muñeca fea. Así que ya son las 4:21. Córranle a nuestro Facebook Live y TikTok porque hay chisme. Mientras tanto, nos vamos a ir rápidamente a un pequeño corte para regresar con más a través de la frecuencia del 96.1 FM con toda la actitud.
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2: Oh, yeah.
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Adiós, familias. Ya son exactamente las 4:22. 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

0: 4:28, platicando aquí con los bandidos y bandidas que nos ven a través de las redes sociales. Gracias, de verdad, de todo corazón. Gracias, gracias a toda la gente que se conecta, a toda la gente que nos dan esos tap tap, a toda esa gente que nos manda nuestro quiéreme,
1: nuestro rostores.
0: Ya son exactamente las 4:29 y en estos momentos toca beso, abrazo y apapacho para todos los que nos están sintonizando.
2: Así es.
0: Mi querida Santi, pues bueno, también invitarlos a que se registren con nosotros porque ya viene nuestra fiesta del mes patrio aquí en Radio Núcleo.
2: Ay. Cantay, no llores. ¿Cómo se pueden registrar ustedes? Pues bien, con el número en cabina 961-61-504-89. Ustedes graban su audio, obviamente fuerte y claro. Van a grabar su audio y nos lo van a mandar a nuestro WhatsApp. Una vez que nos manden su audio, así es, al WhatsApp. Una vez que manden su audio, pues obviamente de su grito mexicano, les recuerdo, puede ser desde el típico ¡Viva México! ¡Viva! Puede ser también el de tamales oaxaqueños.
0: El típico Viva México no queremos. Queremos que sean originales.
2: Mientras más originales, más oportunidades tienes de ganar. Pero de que se puede, se puede, pues. De que se puede, se puede. Pero obviamente nosotros queremos algo lo más original y lo más patriótico y mexicano posible, ¿no? Entonces, pues bueno, lo que ustedes pueden hacer es mandar su audio, ya sea para que nada más se escuche por acá o directamente para participar. Pero pues recuerden que mientras más original y más mexicano y más patriótico, mejor. ¿Qué es lo que necesitamos aunado a su audio? Su nombre completo, su edad, la colonia desde donde nos están escuchando y obviamente, pues bueno, su número telefónico ya lo registramos en el WhatsApp. Aparte de eso, pues bueno, si ustedes son de los afortunados en ganar, lo que pueden hacer es de que, pues bueno, nada más es cuestión de esperar a que nosotros les llamemos personalmente y una vez que les llamemos, vamos a requerir que contesten con su grito. Si ustedes dicen, bueno, no. Ya, ahí sí, ya no. Ustedes nos van a contestar con su grito patriótico, ¿sale? No, nada de bueno, nada de aló, nada de hola, no. Con su grito, aquí de una vez, con su grito. Así que recuerden, estamos como 961-61-504-89. Desde ahí nos pueden mandar su audio y seguramente desde ahí les vamos a marcar. Y si no, pues podría ser también en vivo. Ahora sí que nosotras les vamos a estar avisando de cualquier cosa. Y pues bueno, ahora sí, ¿qué es lo que va a pasar si ustedes ganan y nos contestan con su grito? Bueno, lo que va a pasar es que ustedes van a ser parte de una celebración que tenemos justamente aquí en la estación y pues bueno, van a convivir justamente con nosotras, vamos a echarle el desmother y pues bueno, ahorita, ¿qué es lo que nos están diciendo en el live? Nos dice, hola desde TikTok, nos dice Brillitos, ahora nos dice, nos saluda Juan Carlos Aguilar, muchísimas gracias Juan Carlos Aguilar, aquí nos dice el bandido mayor, creo que no. José Carlos Aguilar.
0: No, ¿verdad? No es en Juan Charlie.
2: No es en Juan Charlie. Dice aquí el bandido mayor, mi Santi hermosa, te quiero mucho, te mando un besote. Mira, besote para ti, bandido mayor. Dice José Carlos Aguilar, no se dice Viva México, se dice ¡Ay, Manuel! ¡Ay, Manuel! Aquí nos dice Pablo, hola, saludos, Pablo. Oye, Pablo,
0: yo nos estaba esperando. Pidiendo más poquito. Tomás.
2: Aquí.
0: Pero ay. Bueno, váyanse conectando, bandidos, bandidas. Es momento de irnos a un pequeño corte para regresar con Tocho Morocho a través de la frecuencia del 96.1 FM con toda la actitud de
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0: Yeah. Wow.
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3: Las 4:33.
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0: por seguirnos.
1: Paseando en la ciudad. Ay, ya estamos al aire.
0: Ay, avísenos pues.
1: 4:40 minutos, bandidos, bandidas. Muchas gracias por estar en sintonía. Que por cierto, ya me debe haber ido a corte, pero pues, ¿y qué tiene? Los queremos saludar.
0: ¿Y qué tiene?
1: Que
0: nos encanta estar con ustedes.
1: A reproducir un audio que la neta dice, no se vayan a reír, dice. No nos reímos, nos reímos de felicidad y de gracias por estar participando.
0: Nos antojamos también.
1: Recuerda, mi querido José Luis, que si tú llegas a ser uno de los afortunados ganadores, cuando te marquemos nos tienes que contestar con lo mismo que acabas de mandar, ¿eh? Así que espero y te acuerdes porque así nos mandó lo siguiente, que dice así.
2: Va a querer empanadita de manjar, nuegadito, turulete, gaznate, palanqueta, higo, coco en dulce. Llévele, llévele. Y viva México.
1: ¡Viva! ¡Viva México! Claro, así deben de ser los gritos originales. Si ustedes se quieren registrar, gracias, mi querido José Luis, ya estás en lista. Y neta, neta, que si llegas a ser uno de los afortunados ganador, pues ya sabes, solo nos veniste a antojar, ¿eh? Nos veniste
0: sí,
1: a antojar el higo,
0: sí,
1: la cocada.
0: ¡Ay, sí, qué rico!
1: ¡Ah, fíjate, qué sabroso!
0: Fíjate que en las
1: ahora
0: tienditas de la esquinita.
1: Ahora nos traes.
0: Sí, ahora nos traes. Fíjate que en las tienditas de la esquina, las que tienen el rojo. ¿Mandé?
1: Oporoporo.
0: Ándale, ese. Haz de cuenta que venden unas cocadas bien ricas porque, o sea, pero no son la típica cocada como sequita, tienen como hasta leche. Entonces tú lo comes y, ay, está delicioso. Sí. Tengo una persona que quiero mucho y estimo bastante y siempre trato de traerle su cocada. Y ahí echamos.
1: Más ¡pup! La tía Yolanda aquí. Más arrieros somos y en el camino andamos.
0: No, ahorita me acabo de acordar. Mira,
1: hay una
0: persona
1: que quiero aquí. ¡Ay, fría!
0: ¿No? ¡Ay, de veras! ¿Cómo son,
1: mi
0: mujeres?
1: Mi corazón se hizo pasa en este momento.
0: ¿Qué?
1: No quiero nada, vamos a pausa.
0: ¿Qué? ¡Vilo!
1: No, neta, vamos a pausa. Vámonos rápidamente, una pequeña pausa. Y váyanse a nuestro Facebook Live y TikTok porque ya andamos echando el de Braille. El
0: vos, mujer, ¿por qué me cerraste el micrófono?
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1: Las 4:48, bandidos, bandidas, gracias por estar en sintonía de la frecuencia del 96.1. Y pues bueno, andamos echando el de Braille en las redes sociales. Gracias de verdad a todos los que nos mandan buena vibra, a todos los que, pues imagínense, ya están haciendo club de fans de las bandidas, ya hasta nos están sacando en una cita romántica que
2: se hombre, de todo, pareja, ¿no?
1: Su servidora, ya les dije, miren, solterita. mi bandida Santi, ahí lo vamos a dejar, ¿verdad? Pero bueno, entonces ya están haciendo club de fans. Muy bien.
2: Excelente.
1: Gracias, se agradece y, pues bueno, ahí hay que comunicarse si quieren una cita conmigo.
2: Claro que sí.
1: ¿Ustedes? Con la bandida Santi también. Miren, nada más que la bandida va a echar ahí el de Braille, nada más.
2: Sí, yo nada más puro yema. Pero bueno, si ustedes quieren una complacencia, quieren contarnos un chisme, incluso si quieren registrarse con su grito, ahí para echar el grito a gusto, ustedes pueden mandar su mensajito al 961-61-504-89. Para los bandidos que todavía no están en línea con nosotros en Facebook y en TikTok, les hacemos la invitación. ¿Qué hacen esperando ahí? Vengan, conózcanos, véanos, siéntanos, ¡ay, qué guáchenos! ¡Ay, escúchenos!
1: Digo, ¿cómo? Como Poncio Pilato.
2: ¡Claro! ¡Ay, no, qué! No, nos buscan como los 40 Tuxtla 96.1 FM y ahí vamos a estar. Nosotras siempre estamos, ¿qué? Los lunes y los jueves. ¿A qué horas, mi bandida mayor?
1: A las 4 de la tarde, a partir de las 4 de la tarde. Y pues bueno, para los que no nos escucharon, les di la noticia de que a partir del 17 la bandida menor es toda suya. ¿Qué? Porque va a estar con el bandidillo del Fercho. Va a estar transmitiendo completamente en vivo porque su servidora pues tiene que hacer unas diligencias fuera de la ciudad de Tuxtla Gutiérrez.
2: Cosas de bandidas,
1: pero mira, podríamos hacer como ahí un enlace, ¿no?
2: Ay, de no repente. Estaría mal, ¿eh?
1: Sí,
2: lo
1: vamos a hacer.
2: Me gusta la idea.
1: Vamos a irnos rápidamente a un pequeño corte porque ya casi nos despedimos, ya son las 4:50 a través de la frecuencia del 96.1 FM con toda la actitud de
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1: Yeah. Wow.
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0: las 4:55 minutos, bandidos, bandidas, muchísimas gracias. Fue un placer, Mademoiselle, estar delante o detrás de los micrófonos, delante o detrás de las pantallas con ustedes. Hoy lunes, inicio de semana, y ya saben, bienvenidos, 7 de septiembre.
1: ¡Bienvenido!
0: ¡Bienvenido a todos los virgos! ¡Bienvenidos, benvenuti y bien llegados! Y pues ya nos tenemos que despedir, mi querida Santi.
1: Ay, sí, como siempre llega ese triste momento donde nos tenemos que despedir.
0: ¡Miau, miau,
1: pero,
0: miau,
1: miau! Miau, miau, miau, miau, miau. Pero sí, no se preocupen que mañana es martes. Ni, como dicen, ni te cases ni te embarques, así es. Y mañana nos volvemos a escuchar y hasta el jueves nos volvemos a mirotear. Así que ustedes así no se preocupen que tenemos para rato.
0: Así es, nos vamos a despedir con un B y eso queda por nombre Vegas. No, obviamente lo escuchas a través de la frecuencia del 96.1 FM con toda la actitud en...
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0: No nos resta más que decir...
1: ¡Adiós!
0: Se lo cuidan y se lo lavan.
1: ¡Bye!

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0: Las 5 en punto.
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3: Las 5 con 33 minutos.
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0: ¡Hello, hello, Tuxtla Gutiérrez! ¿Qué dijeron? ¿El Rulo Iberos no iba a estar el día de hoy con ustedes? Pues no, aquí andamos en este intento de programa para todos ustedes en este lunes petatero. Lunes con sabor a domingo para que ustedes arranquen la semana con toda la actitud a través de los 40. Me da muchísimo gusto saludarlos. Y sí, efectivamente, ando de vuelta. ¿Qué dijeron? El Rulo ya nos abandonó. El Rulo ya está en otros lados. Bueno, bien que fuera yo decir, ay, fue de vacaciones, pues no. Pero bueno, tuvimos que hacer algunas cosillas personales, pero bueno, obviamente ya estamos aquí de regreso para todos ustedes en este micrófono y de verdad que me da muchísimo gusto y decirles, los extrañé. Sí, los extrañé porque de verdad hay cositas muy importantes que platicarles y tenemos mucha información. Por ahí estuve pendiente de mis Steelers, qué barbaridad, ya se percibe, se huele, se siente. Ya el olor a la NFL, así es de que bueno muchachos, agárrense porque ya es momento de ver los trancazos, los buenos pases. Y ahora sí, fíjese que estábamos viendo muchísimas cosas y cambios importantes en la NFL. Van a tener, les adelanto, van a tener una tarjeta amarilla como la de fútbol. Así es de que bueno, hay muchos cambios en las reglas de la NFL. Ya no van a ver el famoso Pro Bowl antes del Super Bowl muchachos. Es la única triste noticia que tendremos, porque anteriormente pues estaba presenciándose este tipo de situaciones o programas anteriores o este partido de estrellas, el Pro Bowl, y pues ahora resulta y resalta, muchachos, que no va a haber Pro Bowl en este año. ¡Ah! ¡Qué tristeza! Pero bueno, ni modo, muchachos, lo que sí tendremos es el Super Bowl. Falta todavía checar quiénes de los artistas estarán presentes en este medio tiempo tan importante y tan visto a nivel internacional y nacional y mundial. Que ustedes ya saben que el Super Bowl se ha dado siempre con los mejores artistas. Bueno, algunos. Pero bueno, de esta y otras noticias, muchachos, en este San Lunes tenemos mucha información a través de la frecuencia en 96.1. ¿Dónde mero estamos? A través del 96.1 estamos en los 40. Y bueno, nos pueden escuchar también en nuestra página oficial www.radionucleo.com. Ahí estamos para que usted nos sintonice, para que usted nos mande sus mensajes, cómo se la pasó en estos días de fin de semana. Ya es lunes, el cuerpo lo sabe y la verdad uno no quiere hacer nada, pero bueno. Hay que darle, porque ahí hay que ir por la chuleta, muchachos. Transportistas, Didis, ¿cómo están? Muy buenas tardes, muchachos. Señora, señor, que usted va en su vehículo, muy buenas tardes. Me da muchísimo gusto saludarlos el día de hoy. Estaré con ustedes hasta las 7 de la tarde. Yo lo sé, señora, yo lo sé, señor, yo lo sé, amigo transportista, que empecé tarde. Pero bueno, tenemos buena programación, buena música. Ahí la Jess García le estuvo poniendo buenas rolas en mi ausencia. Pero pues ya estamos aquí con toda la actitud y con toda la información. Por cierto, by the way, les quiero platicar. ¿Ya pusieron su foto de los 80s, muchachos? ¡Qué bárbaro con este trending que se está poniendo de moda! ¿Verdad? Con este filtro, que miren, lo intenté hacer con Gemini. No muy salió la foto. Pero lo que está en trending, lo que está en esta tendencia, por así decirlo, en este siglo XXI, con las nuevas aplicaciones del ChatGPT y la IA, pues resulta y resalta, muchachos, que ya pueden hacer su foto de los 80s. Ahora imagínense cuando salgan de los 90s, y luego con los 2000, y luego con los 70s, y luego 60s, porque bueno, se hizo muy de moda, ¿se acuerdan? Con el tema de los cómics y del anime. Bueno, todo mundo haciendo sus fotos de anime. Hasta yo también me uní al tren, ¿cómo no? Pero es que es así de aparte contagioso, ¿verdad? ¿No les ha pasado que sí sienten esa como que, híjola, no lo voy a hacer? Y luego, ay, va San Tonzo, y si lo hace. Pues es parte del show, dijera uno, ¿no? Se une a este trending. Pero bueno, muchachos, ahí les encargo. Mándenos su mejor foto a través de 961-615-0489. Porque ya está el trending de los 80s, que se está volviendo muy famoso en todas las redes sociales, en todo Facebook, WhatsApp, TikTok, bueno, ya todo este trending de los 80s que se está poniendo rabioso, dijeran por ahí. De esta manera estamos arrancando este San Lunes. Los saluda Raúl Iberos y voy a estar contigo hasta las 7 de la tarde. Ya está aquí mi queridísima Jess García con toda la actitud, con una cara de emoción y alegría y algarabía y todo lo que termina en IA, emocionadía. Allá. Mi queridísima García, te rimó todavía con el apellido, para que veas. Vamos a una pausa, recuerden que estamos completamente en vivo, son las 5 de la tarde ya con 43 minutos en los 40.
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Pues ya estamos de regreso, señores, señores, muchísimos thank yous por seguir con nosotros. Ya son las 5 de la tarde con 47 minutos, una temperatura de 31 grados centígrados en la capital, Tuxtla Gutiérrez. Bueno, pues oigan, ya entrando en tema con la NFL, muchachos, en esta temporada 2026, pues bueno, se implementaron nuevas reglas, muchachos. Así es de que si ustedes ya están más que listos para ver la temporada de la NFL con sus mejores equipos, pues bueno, en disputa se están dando esta pretemporada que estuvo bastante buena. Por ahí muchos equipos hicieron sus pruebas. Los vaqueros de Dallas están nuevamente sin sus titulares. Los

ni uno. Porque al principio sí estaban jugando muy bien estos dos muchachos, pero pues ahora sí que, como dicen las malas lenguas, nada más era la pantomima y la faramaya de estar haciendo muy buen papel en esta pretemporada. El señor McCarthy pues está decidiendo quién de los tres, si el señor Rudolph y los otros dos muchachos que están a frente en disputa y en pelea, por así decirlo, quién se va a quedar con el papel titular. Lo que sí sabemos es que el señor Aaron Rodgers será su última pues temporada. Ya se va a despedir a sus 44 años, 43 años tiene ya el joven. Sí, porque tengo 44, oye, pues estamos jóvenes. Pero bueno, así con los Acereros de Pittsburgh. Y pues bueno, también hay noticias los Falcons. Denver, también tienes ahí noticias de bajas. Porque lo mismo se está teniendo este tipo de problemáticas que le quiero platicar a continuación. Sucede y resalta que anteriormente varios jugadores se lesionaban en el Pro Bowl, precisamente antes de este Super Bowl tan icónico y tan visto por todo el mundo mundial. Entonces ya la decisión fue tomada. Ya esta, digamos, sentencia que se dio a conocer con estas nuevas reglas en este 2026, resulta y resalta que, pues bueno, la NFL se va a quitar algunas cosas que normalmente tenían antes. Una de ellas es la patada corta o el onside kick. Bueno, estos equipos ahora van a poder declarar e intentar un onside kick en cualquier momento y situación del partido. Ya sea que vayan ganando, perdiendo o empatando. De esta manera, pues bueno, la restricción previa de ir bajo al marcador. Así es de que, bueno, debajo del marcador, sin ningún problema. Los ajustes en el Dynamic Kickoff. Bueno, también se modificaron los registros de alineación del equipo receptor en la zona de configuración, o sea, en el Setup Zone. Tiene que ser con el mínimo de jugadores requeridos en la línea de restricción. Obviamente pasó de 6 a 5 y el máximo permitido en la zona aumentó de 3 a 4. Así es que será en el Dynamic Kickoff para que también se haga pues obviamente presente esta nueva regla en este 2026. Y por si fuera poco también la suspensión disciplinaria. Esto también tuvo mucho que ver, se subrayó con letras negritas y con marcador así fuerte y subrayante. Que bueno, el reglamento de conducta en el campo, muchachos. Acumular 3 infracciones en jugada de alto riesgo o conducta antideportiva durante la temporada ahora conlleva a una suspensión automática. En lugar de estar solamente con advertencias o multas. ¿Esto qué quiere decir? Que precisamente también están sacando ya una tarjeta amarilla. En vez del pañuelo amarillo que normalmente lo veíamos flotar dentro del emparrillado, pues bueno, ahora será una tarjeta amarilla. Y bueno, pues ya saben ustedes que los trancazos que se dan en las jugadas, pues también tiene que ver mucho el cómo tlaquean los jugadores. Porque si tú llegas y ves una tlaqueada por encima del cuello o parte de lo que es el cuello y cadera, también es una amonestación. Si llegas y el jugador de repente va y mocos le da por abajo de las piernas, parte de lo que son las rodillas, también es una amonestación directa al jugador. Entonces, pues bueno, ya esta disciplina, por así decirlo, que están tomando muy en serio los entrenadores, los cuerpos técnicos y todo lo que tiene que ver en esta nueva regla de la NFL, precisamente estará una suspensión disciplinaria obligatoria. Ya no es de que sí y no. Y otra de las nuevas reglas, muchachos, es que también si durante el partido, antes del partido o post partido, las jugadas de revisión como el tipo VAR, que lo hacemos en la parte del fútbol mexicano, pues que se va a ver el VAR. Bueno, aquí la repetición, por así decirlo, o que vayan a ver la jugada, ya lo va a poder decidir el entrenador en turno y ya va a poder decidir si quiere hacer o no esa revisión durante el partido o antes de iniciar el partido. Así es de que esa es otra regla que también se implementó en este 2026. Ya todos los equipos tienen obviamente esta información presente y al día para que no haya ningún problema. Es que no me dijeron, es que no me pasaron el memo, pero bueno, ya todos los equipos
de las confederaciones ya tienen

0: listísima estas nuevas reglas, ya se hizo el comunicado. Y esto fue en una rueda de prensa donde pues todos los jueces también oficiales hicieron esta nueva regla del 2026 en la NFL. Son ya las 5 de la tarde con 54 minutos, es momento de despedir esta primera hora de programa. Bueno, lo que fue esta hora de programa musical y mi breve intervención en esta primera hora. Yo ahorita regreso con más información a través de los 40. Estás en el 96.1 con toda la actitud.
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Vientos, vientos, estamos de regreso. Oigan, quiero comentarles que pues ya entraremos en un rato más a la segunda hora de programa. Estaremos haciendo el cambio de los 40. Ya se va mi querísimo Jess García y está con nosotros mi querísimo Danny Boy. Y bueno, al regresar tendremos toda la información porque, bueno, les comentaba las fechas que también tiene la NFL para los partidos en México. Así es de que ya están a la venta los boletos por si tú quieres lanzarte a uno de esos partidos oficiales de la NFL en esta nueva temporada 2026. Así es de que tenemos toda la información para todos ustedes a través de los 40. No se despeguen de ninguna nada, pero nada, por favor, para que luego no haya ningún problema. Y ahorita regresamos con más a través de los 40. Mi estimado Danny Boy ya viene en camino, ya se acerca, ya viene. Y ahorita vamos a ver qué rollo con el pollo, porque tenemos mucha información para todos ustedes. Mi querísimo Danny Boy, ya andamos en las meras, meras petateras. Vámonos a pausa, ahorita regresamos a través de los 40 con identificación y ahorita regresamos con más en los 40.